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1: 7 y 4 minutos. Llega Daddy Yankee junto a Wisin y Yandel. Ese es un clásico, ese es un retro 40. 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

0: a sus casas, van terminando una jornada laboral, van ahí, mejor dicho, con la música a todo volumen ya para empezar el fin de semana. Para empezar el fin de semana, hoy es jueves
1: social.
0: ¿Cuál
1: es la música? Todos tenemos música para cada cosa.
0: Sí, señora, pues por lo menos yo sí.
1: Hay música para uno bañarse, hay música para hacer aseo, sí, hay música para escuchar mientras uno camina y eso.
2: Para hacer popó.
1: También, aunque yo para...
0: No, para hacer popó uno está ahí scrolleando ahí.
1: Sí, que es obvio, TikTok, normalmente...
2: ¿No han puesto musiquita para hacer popó?
3: No, a relajarse, a sentarse ahí relax.
1: ¿Cuál es su música para bañarse, Sebas?
0: Para bañarme, mira que yo tengo... tres cancioncitas rapiditas para uno tampoco gastar agua.
4: ¿Sí? Sí.
0: Entonces, por ejemplo, son muy así como cuando me baño así como con mis cosas así holísticas y las hace.
2: Holísticas.
0: Y me echo ruda y toda la cosa. Me pongo Playa Privada de Elena Rosco Mora. Pongo Una Vez de Mora. O sea, son bien tristes también, para que sepa.
1: Siempre las mismas.
0: Estoy llorando.
2: Y te castigas así con la ruda.
0: Látigo.
3: Durísimo.
2: Pendejo.
1: Rudo, rudo.
3: Duro.
2: Fuerte.
3: Marque las
2: rudo.
0: Y pongo esta de Ignorantes de Bad Bunny. O sea, digamos que las voy cambiando, pero... últimamente, desde hace un tiempo para acá, no me baño así como, digamos, o sea, me baño es con... escuchando a Juli Sánchez Cristo, porque yo escucho radio, cuando pues yo lo que primero que hago es prender la radio, escuchando las noticias desde temprano.
2: Claro, pues está informado.
0: Entonces yo me voy bañando, escuchando ahí a
3: Juli Sánchez.
1: A
2: Julito.
0: Pero rápido, rápido.
1: Más rápido.
0: Sí.
1: No, yo puedo bañarme, normalmente pongo canciones que pueda cantar.
0: Ok.
1: Que pueda cantar.
2: Que le da uno el sentimiento.
0: Sí, libra de cantar duro.
1: Sí, que pueda cantar. Que pueda, o sea, yo, por ejemplo, no me baño con un Eminem porque no me da.
2: No,
3: ya,
2: ni
3: ya.
1: Yo Eminem es para manejar, por ejemplo.
3: Ok.
2: Sí, cuando va tarde.
1: Sí, claro. Ya. Pero para bañarme necesito música para pa cantar, entonces normalmente pongo Kany García.
2: Yo pisillo.
3: Saben que yo soy más de como de afrobeat, de un batoncito.
1: Para bañarte.
3: Sí, por el contrario, yo sí.
1: O sea, se le gusta hacer el swing bañado.
3: Sí,
1: el swing
3: de
1: que ponga a bailar el jabón.
3: Más
1: el jabón así todo.
3: Yo, Burna Boy, de ahí en adelante. ¿Dianita?
2: Yo tengo dos formas de bañarme.
3: Ajá.
2: Cuando me baño el cabello y cuando no, evidentemente, ¿no?
3: Okay,
2: cuando me baño el cabello, yo sí tengo una playlist muy aleatoria de baladitas del 2000. Claro. Entonces yo, por
3: además
2: ejemplo,
3: porque se toma su tiempo, ¿no?
2: Sí, pero en español. Ya me enteré, por ejemplo, Un Siglo Sin Ti de Chayanne. Así, baladita me gusta. Y cuando no me baño el cabello... hombre, me pongo micro TDH últimamente.
1: Hoy no quiero que digas
3: ni una palabra
2: a tu labio. Micro TDH, me pongo ahí, hay dos cancioncitas que me encanta, Cafuné y Dime Cuántas Veces.
3: Ah, okay, bueno,
1: pero me encanta que ustedes tienen las canciones exactas. No, yo pongo es el género, lo que suena.
3: Oh, okay, está
0: bien.
1: Sí,
0: también,
1: porque
0: sí.
1: Yo también me canso de las mismas canciones siempre. Me puedo cansar.
2: Semanal
1: fácil.
2: Roto, sí.
1: ¿Qué rota?
2: La rota.
0: Bueno, aquí estamos en Team Hater. Saludito por acá a la gente que se conecta a través del TikTok. Lian anda por ahí también. Anita Chalampuento.
3: Anita.
0: Está también por ahí Luda Silva. Saluden a Luda Silva que anda por ahí.
1: Un saludito para Luda Silva. Qué guapa eres.
0: Luda. Por acá también está Jota. Todos los que van llegando y se parchan con nosotros en Team Hater de los 40. Un abrazo grande. Los saludamos en las noches de jueves social, previo al fin de semana. ¿Qué van a hacer ustedes este fincho? Nos lo pueden contar, nos lo pueden decir. Hoy además con el jueves clásico. Un abrazo a todos los que están llegando y los que se parchan con nosotros. Luda, fin de semana con fútbol.
1: El fútbol
0: colombiano.
1: El grandioso FPC. Que estará recibiendo varios partidos chéveres, Sebas. Por ejemplo, ahorita, pues Nacional juega este fin de semana, se va para Montería, Córdoba.
0: Montería,
1: Córdoba, porque va a estar jugando por allá con Jaguares, si no estoy mal. Y mira, póngale cuidado, yo le voy a decir, cómo es que es la vuelta. ¿Verdad? Fortaleza va a jugar contra el Pereira, el Deportivo Pereira, el Atlético Bucaramanga contra Llaneros. Tenemos el Pasto, con Águilas Doradas. Tenemos Alianza con Deportes Tolima. El Independiente Medellín, que dice que cambió el escudo, ¿no? Cambió el escudo por el antiguo. Y lastimosamente, Medellín quedó eliminado de la Copa Sudamericana de Sebas. Tristemente, perdió el partido. Entonces paila, pero juega ahorita contra el Deportivo Cali y el Junior de Barranquilla. Ojo, porque se viene, creo que el primer partido interesante del
0: FPC. A ver, cuénteme.
1: El Junior contra Millonarios.
0: Junior
1: contra Millonarios.
0: Millonarios.
1: Juegan buen partido el sábado. Buen partido.
0: Buen cotejo.
1: Y Nacional ya el domingo juega contra Jaguares, el América contra Boyacá Chico y el Independiente Santa Fe contra Once Caldas. Buen partido también.
0: Ok.
1: Santa Fe contra el Oncecito.
0: Once Phillips.
1: El Oncecito, me Sebas. Pero bueno, vean fútbol colombiano y vayan al estadio.
0: Claro, de su equipo.
1: Oye, apoyen. Es un gran plan ir al estadio siempre con la familia. Yo ahorita que yo fui al estadio ahorita el domingo pasado. Y Sebas, uno es lindo ver a los niños inculcándole la cultura del fútbol, parce. Yo no sé, pues no como uno creció, que lo llevaron al estadio cuando era niño, los domingos con el papá, con la mamá, con el hermano. No dejen que la tecnología les quiten esos momentos.
3: Uy, claro.
1: Sí, vayan al estadio. Vea, si ustedes ven que el niño toda la semana está en el colegio y llega al colegio y les entregan el celular, bueno, está bien, pero entonces que el domingo sea diferente. Sí, claro. Salgan con ellos al parque, llévenlos a un estadio, llévenlos a cines, llévenlos a teatro. Hagan que el niño o la niña también sienta algo diferente en su cabeza, más allá de lo que hay detrás de una pantalla, porque a veces nos olvidamos del mundo real y a veces nos olvidamos que podemos ver un partido por televisión, sí, pero también podemos ir a verlo. Entonces, vayan a ver el equipo de sus amores, sea el que sea, y siempre fútbol en paz.
0: Siempre fútbol en paz. Bueno,
1: diciéndolo con esta voz de
0: nene. Es el mensaje de.
3: No, pero es claro.
1: Yo con voz de que no puedo dar mucha paz.
3: No, pero es claro, el mensaje es claro, Luis, y tiene que ser así.
0: Bueno, pues ahí los estamos saludando a través de Team Hater de los 40 en esta noche. Noche de música nueva por ahí, mi querido Jumpy. Ya vamos a reaccionar. Para que lo reaccionemos en vivo. A ver, ya salió la canción. ¿Cuándo salió, Diana, la canción de Karol G?
2: El día en Chicago, creo que fue el domingo. Okay. El domingo dijo que tenía una sorpresa y ahí fue donde nos regaló un adelanto y ya luego la encontramos en plataformas.
0: ¿En plataformas cuándo salió entonces?
2: Ya le voy a decir salió exactamente.
0: Puede ser lunes, más o menos lunes o martes, digamos ahí como por
1: eso. Oiga, mucha gente subiéndosele al escenario de la Karol, ¿no?
0: Eso vi yo, ¿qué pasó con él?
3: Pero fuerte lo de
1: hay un video rondando de un muchacho que para mí ya eso es como acoso, ¿no? Un man que se le subió al escenario a Karol y trató como de abrazarlo, pero fue más como agresión. El man tenía cara de que no estaba como que en sus cabales, no sé si estaba drogado, no sé si estaba borracho, no sé qué. Pero Karol también lo tomó muy tranquila. O sea, Karol nunca fue grosera, nunca fue nada. Karol fue como ey, tan.
3: Bueno, siguió cantando. Pero se alcanza a decirle como que, ey, como que suave, suave.
1: Sí, como suave, tranquilo, tan. Exacto, siguió cantando y al man lo bajaron. Ella se subió, siguió con sus músicos y siguió la canción. Pero venga, uno dice, como si se van a subir a ver a un artista, tampoco sean tan agresivos, pues, porque.
3: Claro.
1: Pues no me parece chévere, sino que se va.
0: Sí, y eso ya está pasando con, digamos que, entre comillas, normalizando un poco, como con el tema de que se suben, tiran celulares, y que a veces el artista también le pasa como que, a ver, bien.
3: Sí, sí.
0: Todo
3: sí.
0: Bien, pero a veces incómodo, siento que.
1: Sí, obvio.
2: Fue súper incómodo. Incómodo porque él agarró del brazo y no la quería soltar. Sí, y ella le dice como suave, suave. Y él, pues, ahí ya llega el personal de seguridad y le ayuda, porque evidentemente estaba encartada con el sujeto.
3: Miren.
2: La canción salió el viernes. El viernes pasado salió.
3: Okay. Ah, ya Matadora. Lleva una semana.
2: Sí, okay. ya tiene
3: Oiga,
2: una semana.
3: Referente a lo que estaban hablando, hay un caso de Travis Scott, el rapero. Eso fue en Alemania, donde él está en tarima. Uh-huh. Y se sube un fanático y lo abraza por detrás. La reacción de Travis es voltearse y prácticamente casi que le da un golpe que lo tira de la tarima a este chico. Después viene
0: muy pesados también.
3: Tiene todo un tema legal, pero él dice, hey, pero pues que esta persona yo no sé con qué intención me agarra por detrás. Entonces, pues a ver.
1: Y que al final y al cabo es su espacio. ¿Sabes? Sí, claro. Como que el escenario es el espacio seguro de uno como artista. Y a veces digamos que sí hay personas que también ya es que
3: se pasan,
1: ya el tema de la agresión como que es innecesario. O sea, hay artistas que de hecho van y buscan el público, hay artistas que se bajan del escenario y van y hasta donde están
3: le pasan el micrófono, eso sí, claro.
1: Los ponen a cantar, cualquier cosa. Pero yo siento que ya hay un punto como que ya no es respetuoso. Si ustedes sí, se acuerdan, no. Hace muchos años un video muy viral en el que Michael Jackson está cantando y se sube una muchacha que prácticamente se desmaya también.
3: Sí.
1: En el que, clásico. Eso es clásico, pero también se nota el respeto de la vieja. O sea, sí, claro, como que claro. hay una diferencia, un tole. Pero sí, parce, o sea, como que hoy uno entiende la emoción en su artista, toda la vuelta, pero yo digo que sí, a veces hay que
3: hay que contenerse.
2: Hay que la emoción.
1: Por ejemplo, ¿cuál es su artista que tú dices, yo me subiría al escenario a darme un beso?
2: Yo no, o sea, yo por más emocionada, si se me acerca, de pronto lo máximo que haría sería tocarle las manos, Karol G. Pero subirme hasta el escenario.
1: No, pero digamos que no lo vamos a hacer en el modo de nosotros ser los malos del paseo y tan. Sino que digamos que si te dicen, ¿alguien quiere subir al escenario? ¿Con qué artista sería? ¿Con Karol G?
2: Karol G, sí.
1: Okay. ¿Y tú, Jumpy?
3: Se me cumplió el sueño con Daddy Yankee.
1: Vienen aquí a Restrega. Se le subió al escenario a Daddy Yankee.
0: Sí, ¿cómo fue la historia?
3: No me le subí al escenario, presenté a
1: Daddy. Me le subí a Daddy Yankee.
0: Bueno, usted presentó.
2: Presentar a Daddy Yankee.
0: Pero
3: fue el tema de que él lo permitió. A ver, Yankee estaba en el backstage. Digamos que previo a la presentación era que no necesita nadie en tarima. Nadie en tarima. Entonces, como que, hey, espérate, vamos a presentar a Yankee. No, nadie en tarima. Ya habíamos tenido la entrevista con él. Le llega la información de que, pues, que le íbamos a presentar a Yankee, pero pues que nos estaban bajando. El mismo Yankee dice, hey, dejen que la persona que está ahí, que va a presentar, me presente sin ningún problema y después soltamos el intro. Acto seguido, la presentación fue desde el backstage.
1: Okay.
3: Entonces fue como que, hey, buenas noches, ¿cómo está Cali? En ese momento les voy a presentar al Siki Daddy. Daddy, unas palabras para Cali desde el backstage. ¡Cali!
1: ¡Vamos, wow, qué emoción!
3: O sea, fue una locura.
2: ¿Qué año?
3: Eso fue mundial.
1: ¿Qué año?
3: No me acuerdo.
1: ¿Pero fue hace rato?
3: Más
1: de 10.
3: Es más, de hecho fue, creo que la segunda avenida de Daddy Yankee a Colombia.
1: Es como la segunda avenida de Dios.
0: ¿No? Hace muchos años, entonces.
1: Sí, claro. Eso puede hacer.
0: Pero venga, no, yo necesito que replanteemos la pregunta, Jumpy, porque pues no vale. Es decir, un gran momento histórico para su vida, pero es... Usted estaba camellando al fin y al cabo.
3: Sí, estamos hablando
0: de fanático, que usted esté en la grada, papi, y se sube.
1: Y se sube.
3: A ver, Lil Wayne. Sería él. Sí.
1: Me gusta. ¿Sebas?
0: Ustedes saben que yo tengo en la frente tatuado.
1: Fercho
0: no, más que todo, digamos que si es ese momento más de estar en el escenario, por ejemplo, un Bad Bunny sería una cosa brutal. Estar en la por ejemplo, el decir HOPR, que es el momento, es el momento más claro de usted estar en el público y decir, venga acá, y además, porque el men va por usted.
1: Sí.
0: Y lo coge, es un momento.
2: Le da la mano, le da la oportunidad de que lo abrace, que le hable. Parce, ¿uno qué le puede decir?
0: Hay un video muy viral, no sé de cuál fecha y en qué país, pero fue en Latinoamérica, de un parcero que lo manifestó desde que salió de su casa.
2: Sí. El de las gafitas, el que se grabó.
0: Que se grabó, tenía.
2: México.
0: No, él se manifestó 100%. Él dijo: hoy Bad Bunny me va a sacar.
2: Me va a sacar.
1: ¿En serio?
0: Todo, y grabó, se hacía fotos, videos, y además de eso, llevó pues unas gafas para grabar.
3: Ajá.
0: Y ya estaba listo, todo planeado. O sea, dentro de la manifestación del hombre, los que creen o no, y venga para acá.
2: Y lo llamó. Y lo llevó.
3: ¿En serio? Sí. ¿Pero estaba en live en ese momento? ¿O?
0: No, él grabó videos.
3: Iba grabando gafitas, solamente. Ok. No, porque si estaba en live.
2: Y
3: no
2: graba dice... y le dice a parcero, yo lo manifesté, no sé qué, O sea, tiene la conversación con Bad Bunny.
1: ¿Para qué dijeron la HOPR?
2: Sí, claro, lo sacó del público.
3: Pero qué chimba, porque realmente, o sea, se le dieron las cosas. Porque si fuera en live, uno dice, bueno, Bad Bunny lo vio.
0: Locura.
1: Bueno, a mí no me preguntaron, pero yo les voy a responder la pregunta.
3: No, Lu. La misma pregunta para ti.
1: No, porque yo siempre pregunto y nunca me dicen.
0: No, responda, responda.
1: No, vea usted. No, pa, yo estoy entre dos.
3: ¿A quiénes?
0: ¿Quiénes?
1: Gracie.
0: Gracie Rendón.
1: Y Luis Miguel.
0: Luis Miguel.
2: Sí, okay. Yo me llamo.
1: Pero creo que me quedo con Luis Miguel porque creo que es el menos probable que pase, pues.
3: Okay, okay.
1: Pero a mí Luis Miguel me manda a subirme al escenario y yo me muero. No, qué yo demasiado. Me muero. No, yo señor, lo amo, yo señor.
0: Emocionante.
1: No, güey, más, es que solo de pensarlo ya me da algo como en el cuerpo, como que señora.
3: Ok, ¿qué tipo de reacción te harías? ¿Qué? ¿De abrazo?
1: Uy, no,
3: yo
1: lo abrazo, lo beso, le digo que lo amo, le digo que no lloro. Sí. Sí, no, yo no. No, es que Luis Miguel para mí es mi artista. De toda la vida. No, yo lo amo. Okay.
0: Sobre todas las cosas.
1: Sí, la verdad, sí.
0: Bueno, pues aquí estamos al aire.
1: ¿A cuál le haríamos un puño? Yo,
2: ¡Ay, cómo así!
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1: Uy, qué. Ay, no me hagas.
0: No, por favor, por favor. Bueno, ya estamos al aire en Team Hater. ¿Qué tal si le damos play a los buenos éxitos, Jumpy?

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0: Inicio fin de semana y usted escucha los 40 a través de los 90.9 en la ciudad de Medellín, también en los 100.4 en la ciudad de Bogotá. ¿Cómo andan ustedes en los 40 Radio App? Y también, por supuesto, a toda la gente del TikTok, los 40 Colombia y en los 40.com.co. Luda Silva, ¿cómo es eso de que, ya que estamos en el juicio express de Team Hater también?
1: Sí.
0: Apareció un nuevo, le apareció una hija a Ronaldinho. ¿Cómo es la cuestión?
1: A ver, espera. No le ha aparecido una hija, sino que es una posible. Pues digamos que la gente dice como, no, legalmente no es, no sé qué. Pero físicamente, Sebas,
0: es muy parecida, pues.
1: Es exactamente igual.
2: Igualita.
1: A Ronaldinho. Les voy a dar un dato curioso.
3: Dato curioso.
1: Resulta que ella es Miche Minies, futbolista sudafricana nacida en 2001.
0: Sí. Okay.
1: Y curiosamente, un año antes de su nacimiento, en el 2000, Ronaldinho Gaucho estuvo en Sudáfrica disputando un partido amistoso.
3: ¡Ay, ay, ay!
0: Dios mío.
1: O sea, ¿qué cree? Que lo...
3: Blanco es la gallina, que lo pone.
1: Que lo... Pues, ¿que lo enclauchó o no lo enclauchó?
2: Enclauchó.
1: Podemos ver.
3: ¿Fue gol o no fue gol?
1: Sí, yo quiero que ustedes vean la foto de la chica, de la muchacha, y que ustedes me digan si se parece o no se parece. Porque okay. Es que para mí es igual. Para mí es idéntica. Espera que nos la pongan en producción. Sin embargo, yo se las voy mostrando. Dianis, mira tú la foto.
0: Qué locura, es muy parecida.
3: Ay, jueperra.
1: Mira tú la foto, mi Jumpy.
2: Es la misma.
1: Mira tú la foto, mi Sebas.
2: Es la misma.
0: Pero no, o sea, hay muchas hijas de Ronaldinho en el mundo.
1: No, pero es que esta vieja se parece mucho.
2: Estamos parecidas.
1: Véanla. Para la gente que nos está viendo a través de TikTok, ya pueden entrar a ver la foto de Ronaldinho Gaucha.
2: Los 40 Colombia.
1: Véanla ahí. ¿Qué dice la gente? ¿Qué dice la gente de Team Hater? ¿Es o no es hija de Ronaldinho?
3: ¿Es gol o no es gol de Ronaldinho?
1: ¿Es gol o no es gol de Ronaldinho? Aparte que es futbolista la chica también.
3: ¿Y qué tal juega?
1: Nacía en Sudáfrica, 2001. Ronaldinho estuvo en Sudáfrica un año antes.
2: Al menos su parecido sí lo tiene.
1: Bueno, es que se parece demasiado.
0: Bueno, pues
1: está. Por acá están diciendo la gente en los comentarios. Dicen, obvio sí, es idéntica, se parece mucho. Sí es gol de Ronaldinho.
3: Sí fue gol.
1: Uf, es que se parece demasiado. Tiene hasta el mismo diente. Es que ni que la hubieran negado, pues.
2: Pero sí.
1: Cuando uno niega a un hijo, ¿qué pasa, Sebas? Ahí.
0: Le sale igualito, pa.
1: Sí, le sale igualito. ¿Pero tú crees que eso es demandable? Cuando niega a un hijo, es demandable, claro.
3: Pues tiene que hacerle la prueba.
0: Sí,
2: hay todo un tema legal ahí detrás. Que...
0: Mire, vea, hay historias que nunca deberían quedar en el olvido, como esta historia, por ejemplo.
1: Igualita.
0: Y ahora que estamos hablando de temas judiciales, de temas de justicia y demás, una de las historias de miles de mujeres que durante años han buscado a sus familiares desaparecidos en medio del conflicto armado en Colombia, fue uno de los logros que presentó el gobierno en temas de justicia. Estos 4 años fue fortalecer la protección y reparación de víctimas del

0: conflicto con la expedición del decreto de mujeres buscadoras. Más de 300.000 mujeres cuentan hoy con una ruta de reconocimiento y acompañamiento en esa búsqueda que durante años permaneció invisibilizada. Porque hablar de paz también es hablar de memoria, de reconocimiento y de construir oportunidades para sanar. Información del Ministerio de Justicia. A ver si se hace justicia de pronto entonces con la que presuntamente...
1: Pero es que es igual.
0: Es hija de Ronaldinho.
1: Es igual. Dios mío. Es igualita. Es igualita.
0: ¿Usted puede ser hija de Ronaldinho?
1: Yo podría ser hija de Ronaldinho. Ronaldinho estuvo por esos lados, como por esos añitos 2001. Yo, sí.
2: Sí.
0: Sí, podría ser. ¿Se puede considerar, yo me llamo hija de Ronaldinho?
1: Me tendría que lavar, poner el pelo mojado.
0: Mira la cámara y sonría.
2: Sí.
1: Parce, imagínese usted. Uy, es que esto está muy interesante. Todos sabemos quiénes son nuestros papás, ¿cierto? Sí. Pues sí.
0: Tú sabes, yo creo.
2: No importa que esté muerto.
1: No importa que esté fallecido o que no haya respondido, todos sabemos quién es nuestro papá entre
2: listo,
1: todos.
2: Listo, sí.
1: Pero hagamos de cuenta que no. Hagamos de cuenta que ustedes en este momento solamente saben quién es su mamá.
3: Ok.
1: Pero no saben quién es su señor padre.
2: Mm.
1: Imagínese usted, ¿quién les gustaría a ustedes que fuera? O sea, que llegue alguien y les diga, su papá es tal persona famosa.
2: ¿Famoso?
1: Sí.
3: Ah, ¿famoso?
1: Que yo soy su mamá, llegué y le dije, ay, hija, yo, es que le tengo que decir la verdad. La verdad es que su hijo, su papá es Gregorio Pernía.
2: Ay.
3: Esas preguntas de Luz, a ver.
1: No, porque a mí me gustaría que mi mamá un día diga, Luisa, yo la verdad es que estuve en México en 2001 y su papá es Luis Miguel.
3: Ah, ok. Miguel.
2: Uy, qué difícil.
1: O sea, sabemos que es Suso.
0: Suso el paso y además Suso. Yo voy a ser cerca de Suso. Porque Suso.
1: A usted, claro.
0: En Tetuscán.
1: Claro,
2: no,
1: usted.
2: Me hubiese gustado que mi mamá me hubiese dicho que yo era hija de Darío Gómez.
3: ¿De Darío Gómez?
1: Uy, imagínese usted siendo hija del
2: hija
1: rey del despecho.
2: Hija del rey del despecho. Me gusta.
1: Y Jumping.
3: Claro, me estoy echando aquí en cabeza. Nunca me lo había preguntado hasta
1: no, ahora. No, es que yo tengo unas preguntas. Yo no duermo en realidad en la noche. Yo en realidad
3: qué
1: soy.
3: Qué agresividad.
1: Ya, por acá Keiner dice, yo quiero que el mío sea René Pérez.
3: ¿René Pérez?
1: René Pérez.
2: Okay. ¿Quién es René Pérez?
1: De más que el papá. De...
0: Dios mío.
3: Calle 13.
1: Calle 13. Uy, imagínese uno ser hija de residente.
3: El residente.
1: Uy, nea. A mí me gustaría, aunque me hubiera gustado un futbolista también, ¿futbolista? Ronaldinho.
3: ¿Quién?
1: No, mi mamá me dice que se metió con Ronaldinho. Yo no sé si eso es.
2: Va de cabeza.
1: No, pero al mismo tiempo yo digo, uy, mami, qué gustico.
3: Venga,
1: mami.
3: No, pero ¿sabes qué?
2: Muy valiente, mami, valiente.
3: Hablando de deportes, Michael Jordan.
1: Sí.
0: Bueno, sí.
3: Michael Jordan.
0: Me parece un Michael Jordan.
1: Uy, usted podría ser hijo de Michael Jordan, Michael durísimo. Jordan. Y que la prueba de ADN sea hacer el mismo salto. El que haga el mismo salto, Michael Jordan.
0: Es el 23 ahí de Jordan, el salto.
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0: 7:46 de la noche. ¿Qué tal si le damos play a Tito el Bambino? Siente el boom, Jumpy.

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aquí estamos dándole la bienvenida a oficialmente el fin de semana con la marca más viral de Colombia, arroba DJ Toby. Los voy saludando con un artista que estará en la Feria de las Flores, que por supuesto inicia mañana, y ustedes súper invitados. Aquí tenemos canciones de Quevedo, vengo por ahí también con Rawayana, y también les quiero presentar a Bless. Arroba DJ Toby dándole play a todos los éxitos. Que llega por primera vez a esta hora musical con esto llamado Bapapac.

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hablamos también de fútbol nacional, porque a esta hora Bucaramanga se enfrenta a Llaneros, partido que inició a las 8 de la noche, y mañana tendremos el partido de Fortaleza contra Deportivo Pereira. El sábado también tendremos más jornadas y tendremos uno de los buenos partidos, que será Junior contra Millonarios. Ahí estaremos acompañándolos con toda la información deportiva. Que también nos saluda por primera vez a esta hora, que se une junto a Anuel AA, y este es el official remix de Yogurcito.

Oiga, vengo a contarles noticias de Anuel porque regresa a Colombia y es un hecho. El artista puertorriqueño confirmó que el país hará parte de su tour real hasta la muerte, LATAM 2026-2027, una gira que volverá a encontrarse con sus seguidores por varios países. La verdad es que muchos pues están anunciando que esta parada en Colombia será obligatoria para su carrera y que esperan también que en este proceso se lance real hasta la muerte. Cuéntenme qué ciudad de Colombia no puede faltar Anuel con su gira. Y ahora nos vamos, pero con la triple A. Ella es Aitana y eso se llama Superestrella.

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0: Ayer a través de redes sociales pasó algo que muchos no esperaban, y es que para muchos que no conocen la historia de Ozuna, en algún momento dijo en su vida que se iba a retirar a los 35, y pues se supone que estamos viviendo el principio del fin de Ozuna. Y es que cada vez aumentan más los rumores del posible retiro, que desde el 2023 el artista ha estado revelando su deseo de retirarse de la música a los 35, y a través de sus historias de Instagram dijo lo siguiente: no me di cuenta, pero esta es la última gira en Europa de mi carrera. ¿Será que posiblemente nos regale también un nuevo álbum, o se va a quedar con el último también que nos regaló en este 2026? Los 40. Pero palos es lo que nos va a dejar Ozuna con su carrera musical. Ahora vámonos con el Wisin y Yandel, que nos gusta viajar en el tiempo, y esto se llama Hipnotízame.
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Esta es una artista de la Feria de las Flores. Ella es Aria Vega, que dirá presente en el superconcierto de la feria. Pero no se preocupen porque no llega sola. Tendremos en esta hora de programación canciones de Chris R, Bad Bunny, Baby Rasta y Gringo. Y por supuesto, Karol G, que sigue ya de gira con su Tropicoqueta World Tour. Y nosotros tendremos más información en esta hora. Bienvenidos. Y desde ya, pues empiezo a desatrasarme de las canciones que ustedes quieren programar. Los 40. Esta es la quinta W Sound de la ACPL y esto se llama La Plena.

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Eso se llama Cuando No Era Cantante. Y yo por acá tengo más noticias. Y esta vez vamos a hablar de Danny Ocean, porque casi 10 años después de su lanzamiento de Me Rehuso, sigue rompiendo récords. Y es que superó a Duckity de Bad Bunny y se convirtió en la tercera canción en español más reproducida de la historia en Spotify. Con más de 2.538 millones de reproducciones, el tema del venezolano solo es superado por Danza Kuduro de Don Omar y la canción de J Balvin junto a Bad Bunny. ¿Y otra canción ustedes creerían que cabe en ese top? Los leo a través de los comentarios y nos vamos con otro éxito musical. Este ya es un clásico y se llama La La La, Baby Raza y Gringo.

Y pues luego de que Feid anunciara que ya finalizó su gira por España, pues confirmó que será uno de los invitados en el show de Jimmy Fallon, uno de los programas más importantes de la televisión de los Estados Unidos. Y la participación del artista colombiano pues quedó para hoy, 30 de julio. Va a representar de nuevo pues la expansión de sus álbumes musicales y obviamente para hablar de lo que se viene con sus nuevas presentaciones por el mundo. Ahí tenemos más noticias de lo que pasa con el Fercho Mor. Canción que me programa parcero de Marcos desde Bogotá. Esto lo hace Dalex junto a Sech y se llama Cuaderno. Desde que estaba

Y si usted es amante al rock, quiero finalizar esta hora de noticias con, pues, la noticia de Queen y Freddie Mercury, que ya tiene una cita histórica con los cines. Y es que, pues, la legendaria banda anunció el estreno de cine en IMAX de Queen Budapest, el concierto que se vivió por allá en su gira de Magic Tour en el 1986, que ya está restaurado completamente en 4K y con el audio masterizado. Pues el espectáculo que se presentó en esa época fue ante más de 80.000 personas en Budapest y solamente quedó grabado en la memoria de estas personas, pero ahora lo van a poder revivir en la película de cine. Será el próximo 7 de octubre, ofreciendo una nueva experiencia y nuevos recuerdos, así que ya lo saben para que se programen. Nos vamos con Hamilton y esto se llama Beso a Beso.

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Simplemente queda agradecerles a ustedes por permitirme acompañarlos en esta noche de jueves. Recuerden que a partir de mañana empieza la Feria de las Flores en la ciudad de Medellín con un concierto inaugural en el centro del Obelisco, para que ustedes vayan ahí por el sector del estadio. Y obviamente la celebración será toda la semana, desfile de silleteros, carros antiguos, todo esto y más. Y por último, pues de recordarles que va hasta el próximo domingo la celebración de la Feria de las Flores, así que súper invitados y los esperamos en la ciudad de la eterna primavera. Yo me despido con este palo que se llama Pico y Chao, Chris R junto a Obi on the Drums, y no se preocupe porque ya llegan más éxitos.

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1: Otra más de las cumbias originales, sus compas de Fuerza Régida y Grupo Frontera. Vuélvele a marcar, compa Carlos.

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sabor de Ryan Castro y Capo en la Villa. Les doy la bienvenida en esta mañana de viernes, ya por fin de semana. Yo soy Alison Jaramillo y como siempre vengo con muy buena música e información de sus artistas favoritos. Y les cuento que en esta primera hora vengo con artistas como Feid, Rosalía, Bad Bunny y Ryan Castro. Artistas que ustedes pueden programar como siempre a través de nuestra línea 40-316-5128000. Y empezamos con canción modo despecho, modo fin de semana. Ellos son Grupo Firme en el beneficio de la duda.

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Gueto y John Beef se unieron para sacar Cuando No Era Cantante y vengo con recomendado para este fin de semana de Netflix. Se llama El Polígamo y es una historia que gira alrededor de una mujer que descubre que su esposo lleva una doble vida, o mejor dicho, una vida multiplicada, porque resulta que el hombre tiene un amante, una esposa secreta y hasta una novia mucho más joven. Pero eso no es todo, después de 22 episodios la serie termina regresando al punto donde comenzó, que es el funeral de alguien. Les voy a dar así como un medio spoiler, y es que se termina revelando quién estuvo detrás de lo que provocó la enfermedad del hombre, de uno de los protagonistas. Pero eso no es todo, esto hace parte de un plan de venganza por todas las traiciones. Entonces ya saben, si les gusta el drama, los secretos y las traiciones, el recomendado es El Polígamo. Y como esta serie habla de infidelidad, ¿qué tal si nos vamos con Rosalía y esto que es Despechada?

perfumito nuevo, la unión de Bad Bunny Right Now, hace parte del álbum Debí Tirar Más Fotos de Bad Bunny. Y quiero que hablemos de orgullo latino, porque les cuento que el DJ estadounidense Steve Aoki sorprendió a todos al invitar a Gracie Farruko para cantar en vivo Ya Pa' Qué. Pero eso no es todo, porque obviamente lo que más ha llamado la atención es que se presentaron nada más y nada menos que en el escenario principal de Tomorrowland en Bélgica. Obviamente para Gracie fue además un momentazo, porque llevó el talento colombiano a uno de los escenarios más importantes de la música electrónica mundial. ¿Y qué tal si nos vamos a celebrarlo con J Balvin y Faith en Doble Action?

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Escuchábamos a Sesh en Gato Oficial y vengo con recomendado para los amantes de los temas paranormales, porque les cuento que Caja de Pandora de los 40 ya tiene su último capítulo en nuestro canal de YouTube y allá van a poder encontrar un relato militar desde Dabeiba, Antioquia, también los métodos de los investigadores paranormales. También hablaron de la Biblia, los ovnis y la vida extraterrestre, y también del caso de Julianita en Manizales. Los 40. Pero eso no es todo, también conversaron sobre el origen del mito del hombre lobo, así que ya saben, si les gustan las historias de terror, misterio, noticias paranormales e investigaciones paranormales, encuentran ya este episodio en nuestro canal de YouTube en Los 40 Colombia, y seguimos con buena música y nos vamos con la unión de Bosa y Elena Rose en Orión.

5 estrellas Slavlu, son 23, la unión de Mike Towers y Ovy on the Drums. Y vengo con otro recomendado para este fin de semana, porque si de pronto están buscando qué ver en Netflix, les cuento que ya se estrenó la serie colombiana La Mujer Prohibida, que es protagonizada por Valery Domínguez, David Palacio y Rodrigo Candamil. Esta historia trata de Karen, una mujer casada con un poderoso político que ve su vida cambiar cuando se enamora de un exitoso cantante. Entre traiciones, secretos familiares, ambición y romance, esta producción promete mantenerte pegado en la pantalla. Además, como datico extra, les cuento que esta producción está inspirada en dos clásicos de la literatura rusa, una de ellas Ana Karenina. Y si quieren más detalles de esta, los encuentran en nuestro sitio web los40.com.co. ¿Y qué tal si nos vamos con música a recordar canción? Esto es Te Pintaron Pajaritos.

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Dalmatian de J Balvin y Ryan Castro ocupó el primer puesto en el listado que realmente importa en Colombia del 40 al 1. Y mañana, a partir de las 8 de la mañana, junto a Sebas Podcast, conoceremos qué canciones subieron, bajaron o se mantuvieron en cierta posición. Y si ustedes de pronto se perdieron el conteo de la semana pasada, yo los desatraso. En el tercer lugar quedó Te Entiendo Remix, la unión de Mysac, Fade y Maluma. En el segundo lugar quedó Swim de BTS. Y una nueva entrada en la lista fue 50 mil pies de Fade y Granuja. 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Así que obviamente mi recomendado es que mañana a partir de las 8 de la mañana sintonicen del 40 al 1, el listado que realmente importa en Colombia. Y nos vamos con canción, nos vamos con la unión de Luis Terlavoz y Michael el Insoportable.

0: Escuchábamos de todas y de nadie. Quiero que hablemos de BTS, porque ayer les conté que ellos dijeron que no iban a participar en los premios Grammy 2027. Y lo último es que la Academia de la Grabación ya respondió a esa decisión. Y es que el director ejecutivo de la institución aseguró que respeta la postura del grupo, aunque le entristece su ausencia. Explicó que la nueva categoría de mejor interpretación de pop asiático fue creada para dar mayor reconocimiento a los artistas asiáticos y no para segregarlos. Recordemos que BTS había anunciado que no inscribiría su álbum Arirang porque consideraba que la música debe valorarse por su calidad y no dividirse por idiomas o región. A pesar de la controversia, la Academia dijo que lo que busca es ampliar las oportunidades de reconocimiento para más artistas. ¿Ustedes qué opinan? Cuéntenme a través de nuestra línea 40-316-5280. Y ahorita, para los amantes de BTS, vengo con otra información de ellos. Pero mientras tanto, nos vamos con Sech en Novio No.
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Definitivamente otro temazo perfecto para este viernes, porque si tenemos que arrancar el fin de semana con todo, era Randy en Shorty. Y vengo a recomendarles el último episodio de Más de 40, porque ellos estuvieron hablando de las costumbres que ya no existen. Revivieron también los problemas entre compañeros de trabajo, los odios, los chismes y hasta las historias de infidelidades que más de uno presenció en la oficina. Los 40. Si quieren ver este nuevo episodio de Más de 40, lo encuentran ya en nuestro canal de YouTube, Los 40 Colombia, y nos vamos ahora con una canción sabrosa, con Dicha Bate, súbale al volumen.

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1: Bad Bunny y Faith se unieron en 2023 para sacar Perro Negro, esta canción que hace parte del álbum Nadie Sabe Lo Que Va a Pasar Mañana. Y yo les dije ahorita que venía con otra noticia sobre BTS, y esas especialmente para las ARMY, porque en nuestro sitio web los40.com.co sacaron una nota para los que consiguieron entrada VIP Soundcheck para ver a esta banda en Bogotá, porque resulta que esto viene con una experiencia brutal, súper exclusiva y con muchas cositas, y yo les voy a contar con qué viene este paquete, que incluye ingreso anticipado al estadio, una ubicación preferencial, acceso a la prueba de sonido donde podrán ver a los integrantes ensayando antes del show, también compra anticipada de mercancía oficial, un regalo exclusivo y una credencial conmemorativa.
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1: Como datico extra, les cuento que esta prueba de sonido dura aproximadamente entre 10 y 15 minutos y es un momento reservado únicamente para quienes tienen este tipo de entrada. Si quieren más detalles, los encuentran en nuestro sitio web los40.com.co y nos vamos ahora con Capo, con toda su sabrosura en Bombón.

sabrosura de Aria Vega en Cule Poco. Me voy despidiendo en esta mañana de viernes. Yo soy Alison Jaramillo. Deseo que tengan una excelente mañana. Y ya casi vienen nuestros impresentables de los 40, que los tenemos hoy desde Medellín. Bueno, algunos de los integrantes. Ustedes sigan obviamente conectados en la marca más viral de Colombia, los 40, que seguimos con muy buena música. Y hoy me despido con temazo del 2007. Él es Dálmata en Pasarela.

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3: Amanece en la selva. Las primeras especies comienzan a despertar y durante pocos segundos todo parece estar en calma. Pero mucho antes de la salida del sol, seis depredadores ya permanecen en alerta, despeinados, inquietos, marcando presencia antes de que el resto de la selva abra los ojos. Capaces de detectar el más mínimo movimiento, siguen cualquier rastro inusual, observan el comportamiento de especies provenientes

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1: Estamos al aire en Impresentables, a través de los 40 en este último fin de semana del séptimo mes de este año 2026, último día 31 de julio. Buenos días para todos los que se conectan desde muy temprano, desde cualquier rincón de Colombia y el mundo. Saludar de una vez al señor Juan Peláez. Buenos días, ¿cómo amaneció?
2: Mi querido Abelto, al fin solos, tú y yo.
1: No, solo no, siempre estaba Cristo.
2: Y Sebas.
3: No, y Cristo está también.
2: Y Falcaíto. Y Uribito.
1: No, no, señor.
2: Mejor dicho, quise decir por fin sin Pipe.
1: No, señor.
2: Solo ¿cómo así?
1: Él estará.
2: Una decepción.
1: Ahí que está. Señor Pipe Flores, buenos días. ¿Cómo le va?
4: Muy buenos días, Roberto. Muy buenos días al señor Juan Peláez, que sé la emoción que tiene escucharme. Muy buenos días a todos los que se están conectando. Un abrazo desde la eterna, mi querido Roberto.
1: Está usted en la ciudad de Medellín, ahí lo veo. ¿En qué parte está ubicado, Pipe?
4: Es correcto, mi papi. Estamos en este momento en Parques del Río, Robert. Ya hay lo que se llama la empanada, ya hay lo que se llama el cafecito, ya hay lo que se llama un amanecer más bonito que un berraco al lado de unos ojos preciosos.
1: Gracias.
4: Que son los del productor que está grabando en este momento.
1: Muchas divino, gracias. Muchas gracias, hombre, Pipe. Entonces, Parques del Ríos, la gente que quiera puede llegar allá, Pipe, pregunto. ¿Caso?
4: Claro, sí, señor. Todo el que quiera puede venir por acá. Importante, hay un requisito para el ingreso, Robert, con el tema de los vigilantes.
1: ¿Y es que, cómo así?
4: Sí, si llegan con las manos vacías, no los dejan entrar.
1: No, vayan con las manos vacías.
4: No, quédense en la casa, Roberto, si es para no traer nada, que queden durmiendo, ¿no? No incentive, Roberto, la poca ansiedad de la gente por dar. No cultive eso.
1: No, que vayan a saludar. Si usted está en la ciudad de Medellín, en Parques del Río, pues vaya de una vez. Parques del Río, ¿verdad?
4: Sí, señor. Aquí nos encontramos. Justo al frentecito ayer estaban una mano de bebés.
1: Por favor.
2: Tan bonito que se ve.
4: Un solo desfile de ganado, papi. Yo no sabía si era la feria ganadera o Plaza Mayor. Hijo de pucha.
1: Bueno, déjeme saludar de una vez al señor Sebas Podcast. Buenos días, ¿cómo le va?
5: Hola, Roberto, ¿qué tal? Saludo especial para usted y todos los carinchados, los lagañosos que se conectan ya hoy. Por fin viernes y por fin se acabó este mes. Muchos llegaron bañándose con Fa, con Ariel, ya...
1: Ya, su marca, y aquí.
4: Sí, aquí. Está todo locutor, Sebas.
2: Con jaboncito rey.
5: Sí, mi querido Peláez. Y hoy, Roberto, no es el último fin de semana. Ya hoy se acaba, empieza el primer fin de semana mañana de agosto. Mi querido Roberto, y huele a feria de flores. Ese, de bueno.
1: Mi papá si era anciano, Pipe. Imagínate que mi mamá, sí. Qué pena con mi mamá. Mamá, un saludo grande. Mi papá estaría cumpliendo mañana, alma bendita, 100 ajá. años, marica.
4: Oh. 100 años, marica. Pero fue mucho tiempo, weón. Pues que uno se marique un año, listo. No,
1: el primero de Colombia.
4: De pronto. Ya, ve María, pues 100 años, marica. Eso es mucho voleo. Eso es, sí, me pucha.
2: Tiempo. 100 años, qué tiempo. Bárbaro.
1: Oiga, detrás suyo hay una, ¿alguien corriendo al revés, Pipe?
4: Sí, señor. ¡Ay, marica!
1: Perdón, es que acaba, ¿sí? Para los que están viendo los 40 Colombia en YouTube, pasó como cuando esos videos que ponen al revés, como que la gente está
4: así. Yo soy tan estúpido que yo le iba a decir, es que no, es que como la cámara está grabando allá acá, tiene el efecto espejo, pero en realidad, oh, sí. Cuando miro yo al señor, iba el señor ahí...
1: Hay un señor
6: está caminando, vamos a ver si saca los poderes.
1: Corriendo al revés.
4: Sí, se está tirando ¿qué? El ayuwoki. Serio.
2: ¿Qué? Ese es el verdadero que quiere comer años. Él dice como, uy, no, parce, si echo para atrás.
1: ¿Qué tal que sea un que está haciendo el moonwalk de Michael Jackson, pero tiene Coca-Cola en los zapatos? Eso que no resbala.
6: Está calentando, no,
4: eso, eso allá arriba es, es como en maderita, como sí, o sea, sí, eso es como un embaldosadito. Ajá. Claro, los zapatos no le dieron para el resbalis.
6: Papi, pero ya se perdió. Se
2: el moonwalk de Michael Jackson.
1: Bueno, Isabela Macaulay, buenos días. ¿Cómo le va?
7: Roberto.
1: ¿Cómo la trata la ciudad de Medellín?
7: Oh, Roberto, mira, aquí hay un

0: En tío allá también, así que los saludo a todos en general y los que nos están viendo directamente desde Barranquilla, aquí en la ciudad de las flores. Roberto, me siento paisa, o sea, me siento paisa. Quiero que vengan aquí a Parques del Río a acompañarnos. No tienen que traer nada, como dice Pipe, solo vengan a echarme flores, eso sí se los acepto.
1: Bueno, Parques del Río en la ciudad de Medellín, Sebas.
2: Muy bueno, por ahí venden una empanadita, la más de buenas, ahí cerquita
0: de Parques
2: del Río, por ahí en la esquinita. Y Roberto, fin de semana ya con Feria de Flores, que huele mucho ya Feria de Flores, mi papá.
1: Perdón, para que no se pierda, ¿cuándo acabó Colombia Moda, Pipe?
3: El día de ayer, Roberto, ya se terminó todo lo que fue Colombia Moda.
4: No, ayer tan informado.
3: Ayer estaban en remate. No es que estuviera informado, sino que ayer me encontré a la Mafe Méndez para de fiesta y entonces me dijo, es que no, aquí celebrando que acabó ya esto. Y yo, seguro entonces.
1: Perdón.
3: Sí.
1: Señor, ¿ustedes salieron ayer de fiesta, Pipe?
0: ¿Qué decimos? ¿La verdad o la mentira?
1: No, la verdad.
3: No, la verdad, te voy a explicar. Maika, voy a ser muy honesto. ¿Puedo ser honesto,
0: dale,
3: Isa?
0: Honesto.
3: Isa está vomitando en este momento, güey. Sí, puedo ser muy... No, mentiras que no. El día de ayer, Robert, nos pegamos una salita a comer. Y entonces nos metimos como a un lugarcito de salsa. Y cantaban buena salsita, no sé qué. La vuelta, ahí comimos y yo dije... Yo fui el que dije, la verdad, lo voy a decir. Yo fui el que dije, mediecita.
0: Sí, eso sí, ya pensé que iba a decir lo contrario.
3: Yo dije, hey, mediecita, porque pues como así, no, mediecita, vamos a tomarnos algo.
0: ¿Qué le va a hacer a uno mediecita? Pero usted tiene un tema con la mediecita, no puede uno comer tranquilo.
3: Claro, cuando uno lo persigue el mal, imagine que había una parcerita pues que estaba ahí, que yo conozco, que estaba ahí con nosotros. Ajá, y la parcerita, weón, llega y saca manillas del bolso. Es que
0: las manillas de la discoteca.
3: Es que yo tengo unas manillas para la discoteca de Karol G. Y yo, y esa parcera.
0: Pero tenía 25 manillas en la cartera.
3: Tenía 25 manillas. Nosotros, parce, tiene la impresora en la casa. En la casa tiene una impresora de manillas.
0: Atroceando manillas.
3: Y entonces dice que no, vámonos para allá. Y yo dije, no, esto es el diablo que se está apareciendo. Y a Isabela se le prende el foco, parce, después de que terminamos de comer. Y dice, si quieren se quedan, yo voy a pedir carro.
0: Los maté. Papi.
3: Y como yo lo que soy es un caballero, huevón, entonces la mandé sola para la
0: casa. No, tía, ¿verdad
3: no,
0: que
3: la
0: sí?
3: La acompañé, yo le dije, ¿sabes qué? Listo, no, entonces vámonos todos. Eso es Dios hablando. Y no fuimos, Roberto. Y miren que a las 12 de la noche ya todo el mundo estaba encerrado.
0: De nada, me considero culpable de esa gran hazaña para que estemos hoy aquí bellos como
3: pero
0: estamos.
3: Pero pues obviamente nos caminamos ahí las callecitas de...
0: Sí, tiramos roce por
4: Provence,
0: tiramos miradas. Me tiraron gringa par veces.
4: No, suerte, ah, bueno, suerte, no me hablen más. Qué decepcionante, perros. Sí, es el primer viaje. Es el primer viaje de Isabela. El anfitrión es el drogadicto de Pipe Flores. Degenerado, fiestero, mujeriego.
3: Isabela tiene mucha cara de gringa, perro.
0: Papi, eso era yo tirando roce en Provence y ver, hello.
3: No caminamos, no era de cuánto vale, sino de cuánto me da. No, qué fuerte.
0: Cuidado que te meto el tacón este que te tengo al lado.
5: Por favor, hágalo ya mismo.
4: Pero no se enfiestaron, perros, no se enfiestaron.
0: Pelaje está en shock.
4: No, no, me decepcionan.
0: No, todo en la vida es.
4: Me decepcionan mucho.
3: No, no, no. La verdad que hicimos como obviamente estar enteritos para hoy. Métele así de rico. Entonces, no, Peláez, siento decepcionarte. Sé que te estoy dando en una parte donde te duele, pero el día de hoy decidimos
4: cumplir. Es el primer viaje de Isabela. Ustedes, Roberto, si yo alguna vez, Diosito me lo permite, y viajo con ustedes. Yo ni aparezco en ese programa el otro día.
3: No.
0: Por eso es que no ha viajado, Peláez. Póngase pilas.
5: Oiga, quiero aprovechar. Ayer creo que antes de salir para darse la vuelta y la mediecita y tal, ¿alcanzaron ustedes a estar en una capacitación, me dicen, sobre todo Pipe, de Colombia Moda, de modelaje? Ayer nos mandó fotos de la capacitación. Pipe, aprovechemos pues ahí de fondo.
2: ¿Qué aprendió?
5: Que pues un poco lo que aprendió ayer en esa clase de pasarela.
3: Ah, claro, sí.
5: No, aproveche, vea.
4: ¡Epa!
3: Ya les enseño, ¿no? Oh. Claro, dame dos segundos.
4: El señor Pipe Flores.
0: Vamos a ver, a mostrar su pinta tan colorida como está él, lo que lo caracteriza. Epa. Un color. A ver, dámelo todo.
4: Veo. Nos exhibe ropa negra, mostrando sus intenciones, mostrando su modo de proceder a nivel de...
2: Un poco de la
4: de noviecita.
2: Colección de verano, invierno.
4: Colección de verano, invierno, en Guyana.
0: Pero no hay estación. Se va a ir en reversa, se va en reversa con el otro man, para que vean ese payaso.
4: ¿Está imitando al otro? ¡Osh! ¡Osh, papi!
2: Juan Peláez, esta colección está inspirada en los, las gaviotas colombianas, en los papagayos.
0: Cuando quieran me avisan y le enseño cómo es.
4: Pensé que estaba inspirada en Pambelé.
1: A ver, Isa, por favor, usted
0: está muy bien. Estaba esperando el momento.
3: ¿Se quiere ver modelaje serio, papi?
4: Hermanada.
3: ¿Se quiere ver modelaje serio? Vea, se me hizo el parcero.
4: Y le cascó al arbolito caminando de para atrás. Hay que ser muy amplio.
1: A ver, Pipe, pero dele permiso porque. Uy, Pipe es el verdadero que le da uno rabia cuando está. Ahora sí. Eso.
3: Mierda.
1: Mira, diablo. Diablo, manito. Mira tú.
2: Voy a ir a ver.
1: Oiga, Pipe, ustedes no están solos. Además, ahí a su lado izquierdo, hoy una invitada que vamos a tener a lo largo de este programa del equipo de los 40 en la ciudad de Medellín, Alison. Buenos días, ¿cómo le va?
3: Esa sí se metió una fiesta horrible ayer, Roberto.
6: Sí, la rumbera,
0: sí, mírenle la voz, mírenle la voz de pura rumba.
6: Sí, eso solamente rumba, ajá. Ustedes no me invitaron, me tocó solita.
2: ¿Sí? ¿Yo?
6: Sí, ven, malo.
3: Peláez, esa sí es Peláez.
6: Peláez, te espero por acá.
2: ¿Cómo, Peláez?
4: Ay, qué delicia, te amo.
6: Yo también a ti.
3: No, ya salió ayer en una sola fiesta. Alison hace parte del equipo de los 40 de acá de Medellín y pues va a estar con nosotros en esta mañana para recordarnos lo que es un guayabo.
6: Invitarlos también a Feria de Flores.
3: Ah,
6: principalmente. Con parches o botes.
3: Principalmente. Sí, señor. Como le gusta a Peláez. A Peláez lo que le gusta es la rumba y la fiesta.
6: Ah,
3: mire.
6: Ya.
1: Claro.
6: Sí, apenas es.
3: Claro. Sí, no. Peláez es muy degenerado, Roberto.
1: Ah, es una porquería.
6: Ay, madre.
4: Es una porquería. No me hagan mala fama que soy lo más bonito de ustedes.
0: No, papi.
6: Como se veía de tiernecito.
4: No. Sí, ven.
3: Peláez, mi amor, cuando yo le dije esa es, no es para que la salude, príncipe. O sea, los pase goles que yo doy, hey, Kane, Harry Kane, ¿qué?
0: Lamin Yamal y Peláez.
4: Pero le hace un pase gol a Campas, huevón, yo qué culpa.
1: ¡Campas!
4: Ay, déjeme darle las entonces si me la gana.
3: Le hago el pase del gol al más mocho. Sí, Sebas, por otro lado.
2: ¿Cómo está usted? ¿Cómo
3: te
2: me le va?
3: Te tengo noticias, Sebas.
2: Sí, señor, cuéntemelo todo.
3: Isabela, demasiado juiciosa, se ha portado demasiado bien, todo en orden. Feliz de la vida. Sí. Qué muchacha pa' seria, decente y juiciosa.
0: Carajo, esas flores que me estás echando.
3: No, le estoy ayudando. Sí,
0: otro pasegol. Otro campás.
3: A mí me encanta ayudarle a la gente, a mí me gusta ayudarle a los míos. Sebas, esta muchacha dio un juicio.
2: Uy, esa palabra, lo último, no terminó bien esa frase. No,
3: yo se la cuido, Cevitas.
2: No, yo estuve ahí conversando con ella. ¿Cómo dormiste, Isa? ¿Cómo te fue en la noche?
0: ¿Cómo dormiste? Ya me faltaba, no me escribiste esta mañana. Gracias por... hablamos después, hermano.
3: ¿Cómo dormiste? O la quiere mucho, la va a meter una publicidad como hicimos tú.
0: ¿Qué tal es? No, se levanta y no saluda. Bien, dale.
4: Uy, el que aprovechó para enfarrarse y hacer lo que se le dio la gana, entonces fue Sebas.
0: Sebas
3: ya estaba degenerado ayer.
0: Sí, se tomó unos traguitos. Yo vi, pero me enteré, fue por otra persona, o sea, papi, no te preocupes.
6: Está perdiendo puntos.
0: No te preocupes, que hay desquite.
3: No,
2: Isa, quería decir, solamente querías una cosa que te combina a la ciudad de Medellín.
0: Ay, pero no sirve de nada ahora mismo tus halagos.
3: Cierto que parece una orquídea, pues yo le dije esta mañana, parece una orquídea.
2: Pues
0: si me vas a echar flores, Sebas, que sean de fundamento, hermano, porque estás caído.
4: Las quilleñas son como las flores.
2: Ya.
3: No, está muy bonita, la verdad. A Isabela le sienta muy bien la ciudad de Medellín. Alison, ni se diga, Alison está perfecta.
0: Jugando de local.
4: Porque Pipe siempre está rodeado de viejas, güey.
0: Uy, sí.
4: Siempre.
3: Pero desde chiquito, yo crecí con mi abuela y mi mamá y viejas, pero viejas, viejas, muy viejas. Yo sí, la verdad, he tenido esa bendición, mi querido Peláez.
4: Ustedes de chiquito con su mamá y su abuelita y con su hermano, uy, dos pa' dos.
3: No diga eso, que a mi hermano no le gustaba a mi abuela.
0: La tía.
2: Hombre, Pipe, ¿qué hay para hacer entonces este fin de semana en Feria de Flores? Que ya, digamos que, yo no sé, yo siento que la Feria de Flores comienza con el Festival de Sancochos en Santa Elena el domingo pasado. Y este fin de semana, ¿qué hay para hacer?
3: Parce, obviamente la ciudad está cargada de eventos culturales por estos días. Inclusive, pues yo que obviamente soy trovador, están las semifinales de la del Festival Nacional de la Trova. Okay. Obviamente está la gente tirando para Santa Elena, a lo que marca, sí, a visitar las fincas silleteras Allison. No, lo que hay es ambiente ya, Sebas, ya la gente, mejor dicho, se va preparando. Y se ven flores por todo lado. Medellín está más bonita que nunca, hermano.
0: Una cantidad de conciertos también, ¿no? Creo que esta noche hay uno, una cantidad de vainas. He visto un line-up de artistas con de toda vaina. O sea, mejor
6: y lo
0: dicho,
6: mejor es que viene para todas las edades. Para toda la familia, todos.
0: El que no esté aquí, que llegue lo más rápido posible.
2: Hay un concierto muy famoso que es el de la 70. No sé, Pipe, si se acuerda del concierto que es como el inaugural de la Feria de Flores, que incluso muchos artistas como Maluma, J Balvin, pasaron por ahí en la 70. Si no estoy mal, también, ¿es hoy o cuándo es ese concierto? ¿Es hoy?
3: Sí, señor, efectivamente, en la 70, obviamente, ya está cerrado, entonces ya hay trancón.
2: Ay, sí, señor.
3: Ya se va poniendo interesante el asunto. Me iba a llevar a Isabela a
0: nuestro
3: para la 70.
0: Oye, sí, eso te iba a decir, que me iba a llevar para la 70, ¿no? Sí. ¿La 70 o para la 30? ¿Qué fue lo que dijeron?
3: No, para la 70, para la 70. Y luego le dije que para la 40.
4: ¿Y qué van a hacer? Que no me mientan, que ustedes ya no hicieron nada. Qué asco,
3: viejo,
4: decepción.
3: Vamos a hacer lo que hace la gente en la 70 en Medellín, un jueves a las 12 de la noche, hermano, comer taquitos de los de Tres Lucas.
2: Muy bueno, sí.
4: ¿Qué más? No les creo nada,
3: Eso íbamos a hacer, Juan, no todo en la vida.
4: Pipe, fiesta, Juan. ¿Me trae una flor?
3: ¿Y para qué una flor?
4: Pues no es feria de flores.
1: Para otra flor.
0: Para otra flor.
3: Bueno. Si lo que quieres es flores, quédate conmigo, que las flores están en mi apellido. Sí.
1: Uf, usted tiene esa parla, ¿cierto?
4: Sí, nota que
3: claro,
4: se lo
3: yo la aplico mucho. Y cuando estaba en la marina, siempre decía, le decía a las damitas con las que charlaba, que por lo regular eran muchachas de por allá de Chengue, por allá en los montes de María. Pero les echaba la parla y les decía, ¿a usted le gustan las flores? Obvio, y yo les mandaba fotos así, el camuflado con el apellido aquí.
2: No. Dios mío.
0: No. Yo no sé si ustedes han viajado con Pipe, Ali, yo sí, no sé si tú las has visto en su zona. Este man ayer llega y eso es una sola saludadera que le entra, izquierda, derecha, abajo, arriba, hasta el que no lo saluda él va y lo saluda. O sea, ¿quién soy yo y tal? Así está tirando
6: de parte de la gente de Medellín.
1: Sí. Usted no sabe quién soy yo, dice.
0: Así, el que no lo saluda él tira, ajá, ¿y qué más? Y entonces él mete el tema, ¿cómo vas, papito? ¿Cómo va todo bien? Y como ve que no le preguntan nada, ¿y tú qué? ¿Y tú si no te ves los 40? ¿Tú, Pipe Flor, no sabes quién soy yo? Imagínate. Muy difícil, así también, ¿no?
3: No es cierto, no pregunto porque obviamente la gente tiene que saber quién. No.
0: Todas las fotos que ustedes ven que se toman con Pipe, él está amenazando a la persona por atrás mientras eso está pasando. Para que tengan eso claro.
3: Es que a Isa le sorprendió mucho ayer que nos montamos en la camioneta blindada que me recogió a mí en el
1: pendejo, ¿cuál camioneta blindada?
3: Entonces nos montamos en un zapatico de esos taxis amarillos y veníamos bajando. Cuando a Isa le sorprendió mucho que el conductor no hablaba, pero yo empecé a buscarle conversa de todo.
6: Sí, ajá.
3: De lo pero que fuera. Yo entonces, ¿en qué parte de Medellín vives? Ah,
6: ¿y
3: yo
6: el
3: vivo
6: clima
3: por,
6: cómo está por acá?
3: Yo vivo por Aranjuez. Y yo, ah. Y pero bueno, es que ¿Aranjuez es... sí o no? Y él, no, sí, claro, Aranjuez. Y yo, sigue con las mismas lomas. Yo empiezo a preguntar.
0: No, pero una habladuría no lo hizo hablar, lo hice hablar fui yo.
3: Sí, claro. Claro, pero normalmente aquí la gente, pues sí, obviamente es muy saludable y uno arma conversa de cualquier cosa.
0: Saludable, sí.
3: Sí, no, bueno, somos
0: ejercicio, mira, aquí la gente hace ejercicio en reversa, toda vaina.
3: No, aquí son muy.
4: Pues allá lo saben hacer, también lo saben mamar en reversa.
1: No.
3: Eso es una frase.
2: Doña Gloria
3: en el Metrocable nos enseñó que aquí todo lo hacemos en reversa.
1: Bueno, pues hoy estamos desde la ciudad de Medellín, Allison, además que hay muchas cosas muy bonitas más allá de los eventos, de los conciertos que va a haber alrededor de la Feria de las Flores. Hay muchas actividades que comienzan el día de hoy y que, por ejemplo, están inspiradas entre ese vínculo que hay con los silleteros, con los municipios aledaños al centro metropolitano de la ciudad o el área metropolitana de la ciudad de Medellín, por ejemplo, con Santa Elena.
6: Sí, señor, pero voy a empezar con información como básica para que todos sepan y puedan llegar a la ciudad. Y es que empezamos desde hoy, 31 de julio, y va hasta el 9 de agosto. Y va a reunir a Medellín alrededor de sus tradiciones, con más de 120 actividades de acceso libre y que están inspiradas en el vínculo entre Medellín y Santa Elena, para que se animen a venir. Y les cuento también como dato adicional que esta edición invita a celebrar el legado silletero, mientras demuestra que la ciudad sigue transformándose con espacios que fortalecen la cultura y el encuentro ciudadano.
3: ¿Y tú vas a estar, Alice?
6: Obvio.
0: Entonces nosotros nos quedamos
3: ahí
0: también.
3: Sí me quedo.
6: No, es que yo quiero que ustedes se queden, que vengan los de Bogotá también, porque es que el parche es para todos.
3: Alison, ¿y vos tenés novio?
6: Dios sí, señor.
4: Dios dijo que vengan los de Bogotá, me invitó de
6: frente. Obvio.
3: Si Alison tiene novio, ¿no? Entonces que vengan ahí si los de Bogotá.
6: Pero,
1: pues para que sepa que ya las puertas están abiertas de la ciudad de Medellín para esta Feria de las Flores.
4: Hermoso.
1: Que comienza los planes, hay todo el que se imagine, Pipe, hay plan para toda la familia, así que caiga y de una vez disfrute de esta ciudad que siempre le abre las puertas a todos los colombianos y es la ciudad de Medellín.
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1: Bueno, pues ahí está con la ciudad de Medellín, desde donde estamos el día de hoy, Pipe.
3: Usted escuchó de fondo que la canción que decía, esta es mi feria,
6: feria de flores,
3: de mil colores. A la gente eso le da mucha, mucha felicidad y mucha nostalgia. Ajá. A mí me da popo de una vez porque cuando esa canción sonaba, huevón, yo estaba trovando. Cada que empezaba,
2: previo,
3: esta es mi feria, uno ya sabía que los jugadores tenían que
6: estar.
3: Yo escucho la canción, papi, empeo yo aquí a gargarear el cuito, empecé a hacer pucheros. No, no, Roberto.
6: Pero tengo una pregunta, en este momento sí. También te genera ganas de ir al baño.
3: Todavía.
6: No, estamos graves.
3: O sea, cada vez que ustedes pongan, esta es mi feria, yo voy a estar...
0: Tenemos que darte como 10 minutos.
3: Yo voy a estar...
6: ¡Qué peligro!
3: Carrizo aquí, cruzando
6: menos
3: patas.
6: Menos mal está venteando.
3: Uy, no, es que... uy, parce, yo no sé por la canción, para la
6: gente
3: nostálgica. Para mí es como símbolo de agárrese, que ya va por mi mente, me da mucho nervio.
0: Mejor es que vaya que suelte algo, porque como ya he podido compartir más con él, no es que voy aquí a revelar tu privacidad, pero se tira unos...
3: Ahí ya le tocó escuchar a yo una pequeña ventosidad.
0: Sí, varios.
6: Eso es fortalecer la amistad.
0: Sí. Oye, Ali, por favor.
3: Ya somos uno solo.
6: Yo creo que eso no le va a gustar a Sebas, ¿no?
0: Sí, por eso. Respétame, que me están aquí, mira, yo tan juiciosa que estaba ayer y ahora me van a decir aquí que
6: somos uno.
0: Por un peo.
1: No, por favor. Bueno, 6:31, continuamos al aire y hoy, además... desde la bella y hermosa ciudad de Medellín, para contarles absolutamente todo lo que está pasando. Oiga, se fue molestando y estaba brava Esther Espósito, Sebas.
2: Está brava, Roberto. Subió una historia el día de ayer, si no estoy mal, contando de que las personas que estén como difamando su imagen, que estén hablando mal y... sobre todo acerca de su relación con Mbappé, van a tener situaciones legales.
1: ¿Pero qué es lo que está diciendo la gente?
2: No, la gente, o sea, a ver, Esther, usted es figura pública, pues tiene que...
1: tener cuerito, dice.
2: Tener cuerito un poquito.
4: Aguántelo, madre.
2: Y pues a través de sus historias como que se cansa un poquito y mandó ahí como un mensaje, Roberto. Yo estoy un poco preocupado, ¿sabes?
1: ¿Por qué?
2: Porque es que... Camila Upegui, usted bien la conoce.
1: Sí.
2: Hace poco hizo un cubrimiento.
1: ¿Dices tú mi mujer?
2: Sí, señor. Hizo un cubrimiento y ella entrevistó a Esther Espósito.
1: Sí.
2: Y le hizo una pregunta sobre Mbappé y ella se fue.
1: ¿Crees tú que la demanda, dices tú?
2: Mierda. Yo creo que puede haber demanda.
1: No, porque ella lo que habla es de los bulos. O sea, la información falsa que se ha creado alrededor de ella y de su... y de su relación con Mbappé. Pero si uno ahí le pregunta, Esther, ¿Mbappé y usted qué? Y ella se molesta y se va, ahí no hay ningún bulo.
2: Ah, bueno.
0: Oye, pero con todo respeto, pero muy desocupada, ¿no?
1: Mi esposa, pero es que la respeto también, que yo no me meto con...
4: Pero hasta Mbappé le preguntó, venga, Esther, usted y yo qué, güey. La nena no le dice nada.
1: Lo demandó.
3: No, pero donde se ponga también a demandar a todo el que vaya a hablar de la relación de ellos, le va a decir que no le va a alcanzar el papel.
4: Sí.
0: Pero plata no necesita, entonces ella lo que quiere formar es un tropel allá con esa gente para que la gente aprenda y no hable de ella, pero...
3: Ya, está descansona, pues es que obviamente se metió con uno de los manes más tesos,
4: pero...
3: uno de los futbolistas más mentados incluso por estos días, pues obviamente...
0: Bueno, y ella que ya de por sí es una figurón y una mujerón, que ya antes de Mbappé igual hablaban de
3: igual
0: ella.
3: Igual me gustaba más Mbappé con la ex, parce, ahí la acomodaba más bajo los tres palos.
4: Pero parce, yo respeto mucho que se emberraque esta nena, porque yo también me acuerdo en el colegio cuando me decían con cualquier nena son novios. Y a mí me emberracaba eso.
2: Me da rabia.
4: Que a uno cualquier sí, relación, pues, cualquier atisbo, no.
1: Pero será una famoso, ya, o sea, si
4: no, pero en el colegio me conocía todo quinto B.
2: ¡Ah! Popular.
4: Déjeme saber, no tenía mi popularidad, yo era el pianista del colegio.
1: Ahora, también, sí, es que yo creo que ya se pasan, o sea, ya, a ver, mentiras, es que yo no sé qué tanta mentira hayan dicho de Esther.
2: Sí.
1: Yo creo que tiene que ver mucho con lo de la selección, que está apoyando seguramente a Francia, no sé, yo creo que va más por ese lado.
0: Robe, de pronto con la foto también que Mbappé subió como por un segundo de ella vestida con el uniforme de Francia y esa vaina, pero ajá.
2: Mira, lo que dijo ella, Roberto, fue: en los últimos meses y especialmente estos días han circulado en redes sociales titulares e informaciones falsas y difamatorias sobre mí y mi vida personal que nada tiene que ver con la realidad o lo que soy. Bulos absurdos creados con el fin de denunciar una historia entre dos personas y herir mi dignidad. No todo vale.
3: Con el fin de ensuciar, Sebas, con el fin, ¿sí?, de ensuciar una historia, no de denunciar. Personal, no personal.
2: Sí, señor.
0: Estoy nervioso.
2: Obligada a poner aquí el límite y actuar con herramientas legales contra los responsables. Me pone nervioso leer las historias de Esther Espósito, la verdad. Que,
0: ¿cómo?
3: Claro, no a cualquiera.
1: Donde vea las fotos se mueren, weón.
3: Donde vea las fotos empieza a caminar para atrás, no, como de señor, si quiere que le diga príncipe.
2: Que cada vez se ve más fotos de Esther Espósito vacacionando con Mbappé, ¿no? Como debe ser.
3: Por venga, pero yo tengo una pregunta. Isa, por ejemplo, para ponerlo a usted de ejemplo, supongamos que Sebas, pues, esto es una suposición, pues creo que la suposición más grande que yo he hecho.
0: Ok.
3: Supongamos que seas un deportista de alto rendimiento.
2: Ah, claro que sí, tenis de mesa.
0: ¿De qué deporte me gustaría, sí, como imaginar la situación?
3: Futbolista.
0: ¿Pero y de qué juega?
3: Futbolista, ¿de qué juega? Juega de central. Central.
0: Ya.
3: Es central, okay. Como central de Corabastos, ¿no? Entonces está el man ahí, usted, el man es francés.
0: Oui, oui.
3: Y usted, colombiana.
0: Oui.
3: ¿Usted apoyaría la selección del man porque el man está ahí o usted iría a muerte por Colombia?
0: Depende. ¿Es el goleador del mundial?
3: Central.
0: ¿Es el mejor de la selección?
3: Sí.
0: Uf, me la pone difícil. A ver, en primera instancia, Colombia. Sí, si eliminan a mi selección, o sea, Colombia, de cabeza.
3: Pero entonces digamos que tiene que jugar el partido Colombia contra Team.
0: No, lo siento mucho, Sebas, no, papito. Me voy con el país.
3: Ah, ok. Lo siento.
0: Ya en la noche otra cosa, pero. Sí,
4: no, pero Isabela, ojo que, uno, pues, que tú comes, o sea, supongamos un universo machista, pues, en el que el man es el que pone la papa, pues, y le dice, madre, si ganamos el mundial, es que sabe que le damos la vuelta al mundo. Vamos a pasar una chimba. Sí, hay para lo que usted quiera, o sea,
2: para elegir,
4: nos cambia,
0: bueno,
4: la
0: pues
4: vida.
0: Pues, o sea, igualmente tienes que entender que es algo de sentimiento que uno siente por su país, pero si me la pones así, vamos Francia, no joda.
4: ¡Epa!
3: Es que ahí cambia la situación, la exacto. Patria. Entonces, si ella tiene el uniforme de se apareció con, en la foto con el uniforme de, pues, del man y toda la vuelta.
0: ¿También qué tiene de malo?
3: Pues es que es la
0: claro pareja. Que voy a poner la foto. Pongo primero la foto con el uniforme de ese y con el otro uniforme de Colombia, pues, y listo. Y al que no pareja. Le guste, que llore, papi. O sea, novio de uno. Jugando el mundial, claro, chévere ese, la selección, pero yo de la selección Colombia no conozco a nadie.
3: Y se levantaron, el man tenía el uniformecito ahí parqueado, se la puso. Yo tengo tantas fotos de muchachas con la gorrita mía de la Marina.
2: Dios no, mío. Se da con la qué tiene, con la pantaloneta de tu porquería aquí, del intercolegiados de intercolegiados de Sonson Papi.
3: Claro, no jugaba con el 33. Claro, no, pero sí, pues, obviamente, hey, pues, se puso ya, el uniforme de uno, sí. Tan fotico, qué dicha, por Dios.
0: Y lo mejor, me encantó que la subió, y se nota que ella le dijo, baja esa vaina ya, porque, o sea, él la subió, eso no se le subió solo.
3: Ah, ok, y ella le dijo que la bajara.
0: Pues yo digo, que yo con Esther no he hablado, pero yo creo que si la borró a los dos segundos que la subió, yo digo que esa mujer le jaló las orejas, porque si le estaban dando duro, y como ahora veo que está demandando, ella no quería ese revuelo, ese bololó. Pero ahora, yo hubiera dicho, deja esa vaina y pon cinco más.
3: ¿Mbappé sí es tan lindo como para presumirlo o no?
0: ¿Cómo te explico? Yo creo que es el efecto goleador, el efecto que el man es muy crack en lo que hace. Para mí, Mbappé lleva. Claro, Ali, ¿tú qué dices?
6: Uy, uy.
9: Estoy de acuerdo.
3: ¿Vos te meterías con Mbappé?
6: Pues es que yo soy una mujer seria, entonces tengo novio. No hay ojos para nadie más.
3: Ay, la.
6: Yo, como no lo soy, sí voy para esa. ¡Ay, madre!
3: ¡Ey, se va!
0: Él se levantó haciendo su cosa, yo también.
6: No, y la otra cosa, ¿no han visto los videos comprando joyas, comprando cositas? Eso también.
0: Ay, sí.
3: Ahí se va, la red flag.
0: Ali, chévere, que igual ella no necesita nada de eso porque esa mujer está enturadísima. Lo que tiene son embajadora de marca de joyas.
6: Yo
0: espero que todos los jugadores del mundial hayan llegado a su casa, se hayan tomado una botella de agua, hayan dormido 3 horitas y hayan salido a llevar a sus novias de compras, a comprar
6: esa
0: estoito,
6: es la actitud.
0: Cartera, apartamento, yate, carro, viaje, universidad de los hijos, casa para la mamá. ¿Sigo?
6: Ahí es donde uno dice, ¿a quién le haría barra? Obviamente el que te estaba cortando. Tu selección no te va a dar nadita.
3: Es verdad, ¿no?
6: ¿Sí o no?
3: Vamos por Mbappé entonces. Sebas, perdiste.
2: Ay, perdí ya.
4: Sebas.
2: 5-0.
4: O póngase a entrenar.
2: Entrenar,
0: ¿hay tiempo?
5: Oiga, le tengo una buena.
0: En ping pong.
5: Le tengo una buena noticia. Estoy con hipo.
2: Se dio hipo a Roberto. ¿Qué vamos a hacer aquí?
4: Se dio hipo a Roberto.
0: Tápate la nariz así, ¿eh?
5: Le tengo una buena noticia. Y es que hoy regresa una de sus secciones favoritas, Pipe.
3: Ay, no puede ser, Roberto.
5: Juicio Express.
3: ¿Y cómo a qué horas?
5: Juicio Express, más adelante vamos a abrir las líneas, Pipe, para que usted invite a la gente a llamar al 601-348-7575.
3: No.
5: Porque hoy, Pipe, ya las va a recordar, porque usted hoy puede llamar y contarnos su caso. Si usted, por ejemplo, dice, es justo, por ejemplo, que mi pretendiente se vaya del país cuando estamos en pleno momento de amor y furor. ¿Será que es justo o no?
3: Es justo que se vaya a buscar el progreso.
0: Juicio.
5: Invite, Pipe, una vez a la gente a que llame a las líneas que aparecerán en pantalla.
3: Sí, señor. Esto es una invitación para usted que nos ve a través de su pantalla en Los 40 Colombia en YouTube. 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
5: Bueno, repita, por favor,
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5: Bueno, invitar a la gente que corre ya mismo a los 40 Colombia para que nos vea todo el tiempo. Y además recuerde usted que hoy haremos esos juicios. El día de hoy haremos los juicios de mano del Ministerio de Justicia.
3: ¡Juicio!
5: Y es porque, oiga, ¿no crea usted que si hay alguien que comete un crimen escapa del país y ya se salió con las suyas, Peláez? No, señor.
3: No, eso no es así.
5: Imagínese que ahora este crimen organizado que opera entre países, pues ya se le acabó la...
4: guachafita.
5: Eso, la guachafita.
4: El cuarto de hora.
5: Porque ahora, durante ese trabajo conjunto que se ha hecho durante los últimos 4 años,
2: sí, señor,
5: con varios países, pues se fortalece la cooperación no solo entre países, sino judicial entre países para enfrentar la criminalidad transnacional. Ojo, se realizaron 930 extradiciones que fueron efectivas de personas requeridas por delitos como narcotráfico, lavado de activos y otras conductas delictivas. Todo esto con el Ministerio de Justicia. ¿Listo?
3: Bueno,
5: cuando el crimen cruza fronteras, las autoridades también trabajan unidas para quienes son requeridos por la justicia respondan por sus delitos. El crimen organizado no se combate solo desde un país, sino con cooperación entre naciones.
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5: ¡Crucifíquenlo! Bueno, pues ya sabe que más adelante, Pipe, llamando a las líneas que aparecerán en pantalla,
3: sí,
5: usted va a poder hacer parte de este juicio express.
3: Ah, qué maravilla, Robert. Sí, ahí. Ahorita ponemos ahí los numeritos. Me gustan mucho las televentas, hombre.
5: Ahí está, haga lo suyo, Pipe.
3: Claro que sí. Mira. En ese momento están apareciendo en pantalla las líneas. Llame ahora, ligue ahora. En ese momento aparecen ahí nuestros números. Uno de nuestros asesores estará listo para atenderlo. Solo por hoy hay descuentos. Qué gran momento, huevón. Déjeme aquí por siempre, se lo suplico.
5: No, ahí están las líneas, Peláez, para que vea, para que la gente de una vez vaya y llame de una vez. Peláez sería un buen estos intérpretes de señas.
4: Papi, ese es de mis trabajos soñados. Reporte del clima allá, Isabela. ¿Cómo está por allá?
0: La verdad es que está sabroso. Mira que llegamos aquí, antes de hablarte del clima, te quiero hablar del bello amanecer que vimos, Juan Peláez. Yo creo que tú más que nadie lo hubieras apreciado conmigo. Una cosa, un cielo.
4: No me miento.
0: Y bueno, no te miento, papi. Puro chan, chan, chan. O sea, esa vaina estaba bella. Y ahora la verdad es que está, mira, está fresco. Está fresco. Sí que me haría falta un poquito de brisita, pero está muy fresco, la verdad. Clima sabroso.
3: Sí, no, y no está como así haciendo todavía un calor muy, muy, muy berraco, no, nos tocó ver un amanecer muy bonito. Isabela estaba gritando como loca, apareció una tía. ¿Ustedes han visto que las tías tienen una obsesión por los atardeceres y por hacer así?
5: Ah, sí.
3: Horrible,
5: sí,
3: horrible.
5: ¿Cómo, cómo? ¿Hacer cómo?
3: Así. Bueno. Y si hay un atardecer y pueden hacer así detrás del atardecer.
4: Venga, pero eso no
3: la hicieron
4: no.
3: En la vida ya, ese es su logro más grande.
4: Oigan, ¿no les ha pasado que cuando hay un amanecer muy lindo y uno no está con la pareja, uno trata de buscar lo que sea como para hacerlo romántico?
0: Bueno, lastimosamente yo tenía al lado a Pipa, así que eso era imposible, pero
4: pero sí, no hubo nada, ni un roce ahí de manito de Pipe. Agárreme la mano, cuidado. Yo imagino que es Sebas.
5: No.
3: Me cogió fue la barriguita, es que venga para imaginar que es Sebas y yo.
2: No, por favor, está diciendo. No queda muy difícil.
0: Un amanecer espectacular en la ciudad de Medellín, me sentí afortunada de poderlo ver, qué maravilla. Me quiero quedar aquí, o sea, estoy sumergida en la ciudad de la eterna primavera.
3: Los atardeceres son muy nostálgicos, bro.
0: Era un amanecer bobo.
3: Ah, yo soy al no, porque los atardeceres son muy nostálgicos.
4: Ha dicho atardecer como tres veces el huevón este.
3: No, es que
4: los atardeceres... No, parce, no, parece mal.
3: Isa, ¿cuándo estaremos miando para costanos?
5: Si usted tiene tiempo, le voy a hacer una recomendación.
0: A ver.
5: La recomendación es que vea que hay muchos espacios, si no, pregúntele a Alison, que se han dispuesto desde hace varios años por parte de la alcaldía de la ciudad de Medellín para fomentar no solo la cultura, sino también el deporte en la ciudad.
6: Sí, señores, porque miren, imagínense que la Feria de las Flores no solamente va a ser en estos días, sino que es durante todo el año, porque la feria demuestra que Medellín vibra con la cultura, un propósito que continúa durante todo el año con los recreos culturales y deportivos. 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
5: Bueno, pues ahí está lo que está pasando en la bella y hermosa ciudad de Medellín. Me deja saludar, Pipe, a la gente que está ahí conectada a través de los 40 Colombia.
3: Claro, Roberto, ¿cómo así que si lo dejo? No es que donde no lo deje usted me echa.
5: Déjeme saludar a Valentina Henao. Hoy día de... hoy es el... qué sé yo. Día Internacional...
3: De besar a la que tiene al lado si tenga novio.
5: De cumplir caprichos.
3: ¿De cumplir caprichos?
5: De ¿cómo? Cumplir caprichos.
3: ¿Cómo es eso, príncipe?
5: Para que la gente que está en los comentarios... ¡Yo quiero ver bailando a Pipe! Bueno, déjenos en comentarios.
0: Hoy es el día patoito.
5: Hoy quiero... es que Pipe dice que es muy trovador, Peláez. ¡Demuéstrelo! ¡Demuéstrelo!
0: Hoy es el día para todo.
4: Ay, Dios mío. Dígame algo lindo a mí. Dígame que me extraña trovando.
3: Le digo que lo extraño.
4: Trovando.
3: Ay, listo.
5: Vea, cúmplale el capricho. Hoy es el Día Internacional de Cumplir Caprichos.
4: ¡Maldito capricho que tengo!
3: Va. ¿Quiere algo lindo entonces usted, Juan Peláez?
4: Sí.
3: Es normal que lo recuerde y es normal que hasta lo extrañe. Y es normal que en las mañanas Juan Peláez ni se va.
5: ¡Qué bonito!
4: ¡Qué bonito!
3: Es una gran,
0: carajo, creo que es de las mejores.
4: Y tengo más. No quiero que me diga cosas lindas a mí. Dígale otro.
5: A ver.
3: ¿Por qué no decirle que en la mañana lo extraño? Si es que recuerdo su olor cuando paso frente a un caño.
4: ¡Qué bonito!
0: ¡Qué manera, ¿no?
5: Dice alguien, por ejemplo, dice, por favor, mi capricho, dice Pablo Castillo Peláez, saluden a Guatemala.
2: ¡Epa! Guatemala y todos tus 23 volcanes. Te quiero mucho, Guatemala. ¿Cómo dicen los guatemaltecos? Corríjame el que
3: corran, guatemalo. Dicen, ¡corran, corran!
2: No, corra. ¡Ah, corra! Sí. ¡Uy, como, uy, qué calentura! ¡Como, uy, qué calentura!
6: Se calentó el
3: país. Sí. En Guatemala hablan el mismo lenguaje que en armero.
2: ¡Corra! Dios mío. En Guatemala, cuando quieren decir un piropo, dicen magmacita.
3: Ey, pero todo el mundo aquí camina de patas. Todo el mundo en Medellín camina de patas, weón. Está pasando, va otro. Pues.
2: Valoré mi chiste, Felipe Flores. Ya no hago ni. Roberto renuncio. Pues.
6: No. Te dejó, papi, en vista.
2: Me dejó morir, pero re duro.
6: Es que aquí ya está empezando a llegar la gente, Peláez, a Parques del Río. Esto ya se está llenando, mi vida.
3: Sí, señor. La gente está sacando a pasear el perrito. La gente está haciendo deporte. Está pegándose una trotadita. ¿Cómo?
2: Ay, cállese, Felipe.
6: Lo ignoran acá, lo ignoran allá. ¿Vieron? Ya les dije, ahora va a ir a hablarle, va a ir a decirles quién es, les va a decir que se tomen una foto, le va a decir que la pongan.
3: No, es que estaban regañando al perro y yo pensé que estaban regañando a nosotros.
2: No, lo estaban regañando a usted, Pipe. Como, ¡Pipe, no se cague ahí!
3: ¡Bratzine! Sí. Tan linda la... No.
5: A Pipe dice señor. Alguien también, dice Laura Camila Vargas... A mí sí me gustaría escuchar el hit del verano, pero con baile de Pipe hoy en este Día Internacional de Cumplir Caprichos.
3: Todos los caprichos los estoy cumpliendo yo también. Bueno.
5: Claro, pero si yo estoy leyendo los comentarios, vea. Aquí está el éxito del verano para que Pipe una vez cumpla el capricho que deja Laura Camila Vargas.
3: Pipe caprichoso, me dijo.
9: Hoy sí le caigo, perro. Pero voy un poquito tarde.
5: Perdón. Pero también quiere que lo bailes Peláez, ahora alguien.
9: ¡Ay,
5: Peláez!

0: ¡Ahí está el éxito de este verano!
1: Es el éxito del verano, es el éxito del verano, Roberto.
2: Ali está confundido.
1: Miguel Bueno y Iván Duque pueden meter su solcito por entre las tapas.
0: Bueno, oiga, dice alguien, por ejemplo, en esta mañana, dice, yo quisiera que de las montañas antioqueñas, desde la punta de las montañas hasta sus faldas, no solo llovieran rayos de sol, olor a flores y olor a las bellas montañas del Valle de Aburrá, sino que también llovieran regalos, detalles para una flor. Dice, estoy leyendo. Oh,
3: estoy inspirado. Es lo que llega a esta hora.
1: Qué lindo, y qué mana trae.
0: Dice...
2: mucha vaina.
0: Que ojalá este fuera, ¿por qué no?, el momento de... un pequeño detalle para estoy leyendo aquí, dice la corresponsal. Dice la dedicatoria.
4: Me estoy conmoviendo cada vez más, Roberto.
0: Por favor, quiero ver la cara de Isabela.
1: A ver. Cuando abre los ojos da mucho miedo.
0: Que lluevan no solo cosas bellas de Antioquia para ella,
4: sino también.
2: ¿Qué es esto?
5: La sorprendieron.
0: ¿Puede, por favor, leer lo que dice?
2: Es privado, está privado, Roberto.
0: Hola, ay, Marcela Reyes, eres tú. Lea, por favor, lo que dice.
1: Hey, Dios. Está privado.
2: No puedo creer estas bellas palabras. Me mandaron una cajita de chocolates con una carta que dice...
1: ¿Cuál? ¿Qué tal que llore? Que la carta primero.
2: No, sapo. Ve, ahí
0: busque. No, Pipe, déla, por favor.
1: Uy, Roberto, le va a cambiar las palabras durísimo.
2: ¿Cuándo he mentido yo? Admiro enormemente quién eres, tu fuerza incansable y esa sonrisa tuya que tiene el poder de cambiarme el día. Gracias por ser mi refugio y por estar para mí en absolutamente todo. Tenerte en mi vida es un regalo.
5: ¡Ay!
1: ¡Hijo de pucha!
2: ¿Qué? ¿Qué es esta belleza? Obviamente ya sé quién fue, así que gracias.
0: ¿Quién es?
4: ¡Ay!
0: ¿Quién es?
2: Me está viendo.
1: ¿Dices que Vico?
0: ¿Quién es?
2: ¿Qué tal esas flores? No sé, lo estoy viendo, lo están viendo ustedes también, lo está viendo
5: Colombia y el mundo.
2: Exacto.
1: Ey, es el redondito.
3: El redondito.
0: Isa, ¿qué le hace
2: del
0: usted?
2: Del que deberías aprender varias cosas, ¿oíste?
0: No, ¿qué, sí. Isa,
2: ¿cómo echar flores, todo?
0: Isa,
1: la alimentación no, pero ¿qué, lo otro sí?
0: Isa, ¿qué le hace usted entonces pensar que es esa persona y cuál es el nombre de esa persona?
2: Pues me hace pensarlo porque dice cosas que siento que nos representan.
1: ¡Girda!
2: Y sé que no es... de pronto como que una persona que yo no conozco que me admira porque dice, tenerte en mi vida es un regalo. Entonces...
4: está presente, bien.
2: Está presente, exacto. Pipe no
4: okay.
2: es. Peláez tampoco. Roberto mucho menos.
4: ¿Quién crees que puede caer en ese desborde, en esa verborrea hermosa, romántica y hermosa?
2: ¿Mi papá?
1: Puede ser tu papá.
2: Ay, sí, tan lindo. Pero no, mi papá no escribe esas cosas.
1: Oh, okay. No,
2: yo sé exactamente quiénes les digo.
1: Pues sí.
5: Los mata el chisme, ¿ah?
1: Sí.
5: Obvio. Pero pídanme que les diga, ráiganme o algo. Yo aquí haciendo atención para decir.
2: No, Ali, por favor, no confunda, que ofende. No, pero pídanme, métanle cizaña a esta vaina si quieren que cuento, ¿no?
5: Isa, chismecito.
4: Es que sí. Bueno, Isa, no quiero contar. Ahorita es cuánto vale hacer un domicilio desde Bogotá.
0: Isa, ¿cree usted que se trata del señor Sebastián?
2: Estoy segura.
4: ¡Ay!
2: ¡Miren la carita! Ay.
1: Uy, yo también creo.
3: Dice anónimo. Pues no dice el nombre mío, sí.
2: ¿Fuiste tú o no?
4: Anónimo hincapié.
1: Anónimo podcast.
0: Sebastián, anónimo ¿qué tiene usted por decir?
3: No, que ya está en mi ciudad, pues tengo que atenderla bien, ¿no?
1: ¡Ay, hijo de puta!
2: Ese sí sabe, ¿no? Como Pipe.
1: Bien.
2: Gracias, Sebas.
0: Le pido a la Defensa Civil que si llega a haber una calamidad en este edificio, primero evacúen a Sebastián, que aquí está encerrado el último romántico.
2: Total, sálvenlo a toda costa y aprendan a los que nos están escuchando. Imagínense esta época de Feria de Flores, es la época perfecta para echar flores. Estén en Medellín o estén donde estén, aprendan. Un hombre detallista que le hace el día ya con un solo regalo, un solo. Y no es el valor, es el detalle. ¿Qué tal esa carta? No,
4: papi. Bello, bello, bello. ¿Escrita a mano? ¿O eso cómo fue?
2: No,
4: puño y letra.
2: Se ve que no, él pues mandó una carta por correspondencia.
4: Se va a destacar.
2: Ya está muy chismoso también, Pelar.
1: Sí, no,
4: yo quiero saber. Yo quiero saber.
1: Pero Sebas se la está poniendo muy difícil a todos los que
4: tienen pareja. Usted está muy fría, Isabela.
1: A todos los que tienen pareja hoy, Sebas se las acaba de complicar.
2: No, durísimo. No complicar, les dio una idea. Pueden hacerlo también, dejen la flojera.
1: Está diciendo, uy, pero si este man con la distancia de por medio no tuvo excusa para alegrarle el día, ¿por qué este otro pendejo no me ha escrito a mí un mensaje? ¿Por qué no ha madrugado a decirme alguna cosa?
2: Y así yo hubiera estado en China, yo sé que también hubiera llegado.
4: ¡Oh! Sevitas, sí, pero dígale usted algo también, dígale usted algo, inspírese. No,
2: ya dijo todo, papi, ¿qué más?
1: Tiene ganas de coquetear.
3: Sí, ya le dije ahí las palabras.
4: ¿Qué siente usted de esta cabina en este instante sin ella?
3: No, se siente un vacío, un silencio, un frío. Y eso que el aire está apagado, se siente un poquito de frío en esta cabina sin Isa, a mi lado izquierdo, que siempre ya se hace.
0: ¿Ustedes han notado que cuando alguien está nervioso empieza como a coger todo, a mirar para abajo, no sostiene la mirada?
2: Dale, Sebas, decime.
3: Muy, muy orgulloso.
1: Perdón, hay un perrito detrás de Isa. Espere.
0: No. ¿Qué estabas diciendo, por favor?
3: Muy orgulloso. Es su primera salida con presentables a otra ciudad. Entonces, me siento bastante orgulloso. Y además, que sea para Medellín y que sea allá, me siento muy orgulloso. Ayer estuvimos hablando esta tardecito y pues, ya lo sabe.
4: Sebas, ¿a usted no le da miedo? La evolución agigantada que tiene alguien tan talentoso como Isa y que de pronto usted diga como no, el éxito va a ser más grande para ella y la debo soltar o algo así.
3: No me da miedo porque yo voy detrás también.
2: Papi, total. Gracias por responder eso porque si no lo iba a decir yo. Pero oye, qué belleza cómo me están echando flores aquí todo el mundo, ¿ves?
1: Todo el mundo no. Valor el niño.
0: Pero la veía.
1: Valor el niño, ¿cómo hay que todo el mundo? No, papi, ahí, red flag.
0: La veía yo a usted. La veía yo a usted con la mano en el pecho hace algunos segundos.
2: Pásame una blusa ahí. Sí, bastante conmovida, Roberto. Pues imagínate este momento y esas palabras de Seba. Yo aquí estando en su ciudad por primera vez, como él dijo, en un viaje con ustedes. Ya de por sí que estoy bastante emocionada, también un poquito nerviosa y me va a salir con ese detalle, ¿no?
4: Pero ya deje de evadir y hable como un hombre.
3: No, pero ¿qué?
4: Diga algo. Que no, habla ahí en terceras personas y todo. No, le estoy hablando a Isabela, a Sebastián, cállese. Sea seria, Isabela.
2: Hable como un hombre.
0: Las cámaras son suyas. Dígale, no sé, así son gracias, pero...
2: Ustedes me ven que tengo la cara igual del mismo color de la blusa.
1: Sí, está toda cachetirrojita.
2: ¿Y cuándo me han visto ustedes así? ¿Cuándo me han visto ustedes que yo me pongo nerviosa para decir algo? Solo aquí en esta vaina y les encanta un nervio mío aquí.
1: Mírale la sonrisita, huevo, parece un funquito.
2: Se hace a sudar aquí.
0: Pero aproveche, pues dígale algo.
4: Toda rosadita.
2: Seas. Gracias por ser tan detallista conmigo, yo también te admiro mucho y también te voy a acompañar en todos tus logros. Te y te voy a pegar un patadón, ¿oíste? No,
1: también te admiro, red flag.
2: Pero es lo más importante, la admiración. No, aquí creo. Todo es malo, mejor dicho. ¿Qué es lo que quieren que le diga? Que le hable como hombre. No, uy, mami, si camina como cocina.
1: No, usted llega y lo mira y le dice, hey, las mañanas puede que la mañana de Medellín no esté iluminada, pero tú la iluminaste con tan lindo detalle. Ay. Gracias por aparecerte en mi camino.
2: Parlero este, Dios mío.
4: Isabel, aprende.
2: Queda, es rabia que le digan
4: aprenda.
2: A uno esas cosas.
4: Pero no puede ser, Juanquiti. No.
1: Mándame unos a mí para que veas, papito lindo, las respuestas mías.
3: Reciba esa caja de buñuelos que le acaba de mandar ahí.
1: Ay, María, me mandó buñuelos.
2: Ah, entonces fue regalo para todo el mundo.
1: Es que sí, pero de lo malo ya está pendiente. ¡Red flag!
0: No, cálmese, Pipe. Pipe, recuerde que, por ejemplo, algunos de los mejores perfumes no solo vienen en empaque pequeño, como ya es sabio y conocido decir, sino que para que tengan un gran aroma y se cocinen poco a poco y sean duraderos, se deben llenar gota a gota.
2: Gracias, Roberto. Y ya, para que te quede eso claro, ¿viste?
1: Dios mío, bendito. Les van a pasar 20 años llenando eso.
2: Tengo derecho a hacer algo con tranquilidad en mi vida. Ustedes me ven yo cómo llego con un paracaídas
4: me deje sano a Sebas Tipe Flores y a sabotear eso, se debe llenar gota a gota. Aquí está Sebas lagrimeando y ahí va haciendo lo juicioso.
1: Ahí va haciendo pinito, no, sí. No, van bien, no.
3: Yo
1: ahí
3: ya escuché Isa lo que tenía que escuchar, entonces espero que te haya gustado. Ahorita conversamos bien.
1: Ahorita conversamos bien. Y no le vas a responder, Red Flag. No le vas a responder.
5: Oye, déjame.
1: Respóndele algo.
5: Déjame quieta.
4: Sebas todo canchero.
5: Es que ya me conoce.
4: Sebas todo canchero. Como yo sabía que Isa tenía que viajar, pues porque evidentemente es Feria de Flores y hacía falta uno.
1: Porque trabajan juntos.
4: ¡Estoy idiota! Yo traté de inspirarme y.
2: Bueno, no sé si ayudan o joden esta vaina.
0: Debería empezar bien. Sebastián también. Perdón, primero, pues, muy bonito detalle.
3: Ah, gracias, Roberto.
2: Sí, todos. Hay que felicitarlo.
3: Toda la banda.
1: Y sí, usted es un detallista, weón, la verdad. Quedan pocos como tú.
4: Detalla. Detalla baja.
0: Yo quería.
2: Detalla testa.
0: Yo no que.
1: ¡Oh! ¡Eso es una respuesta! ¡Eso es una respuesta! ¡Red Green!
2: ¡Ay, ya, ya!
4: Bueno, Red Green. ¡Sí, Red Green!
2: ¡Red Green!
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2: ¡Qué estúpido! ¡Qué estúpido!
0: ¡Qué buen inglés, Pipe!
2: Red Green.
0: Red Green. Me preocupa. Me preocupa el inglés de Pipe. Tiene que mejorarlo. Si usted de Pipe, de pronto mañana usted está pensando en buscar otro trabajo, cuando vaya al SENA, pide que le actualicen esa hoja de vida ahí. Pero que le bajen los puntos que tenía ahí en inglés, ¿bueno?
1: No, bueno, imagínate. Sí, yo solicito. Sí.
0: Y ojo, porque en lo corrido de este año, con el SENA, cerca de 325 mil colombianos han logrado vincularse laboralmente gracias a la gestión que ha tenido el SENA durante el gobierno del cambio. 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Así que si usted está buscando empleo, Pipe, pues sí. Ya sabe, se puede postular en ape.sena.edu.co. ¿Se la doy en inglés o no te parece necesario?
1: No, sí, please.
2: Dile yes, please.
1: Sí, bueno, please.
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2: Uy, yo creo que lo partiste con el dot. Yes. Sí. ¿Qué es el dot?
1: Dot Cena era un luchador. Ese Mike era muy bueno y luego salió en películas también.
0: Será John Cena, estúpido.
1: Ah,
0: y es Cena.
1: Perdón.
0: O usted también puede utilizar el agente virtual María Ape y acercarse a una de las oficinas de la Agencia Pública de Empleo con el Cena. 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Pipe, recordémosle a la gente que está en la ciudad de Medellín escuchando a través de los 99. ¿Ustedes en qué parte están?
1: Estamos en Parques del Río, mi querido Roberto, al lado de un monumento que todos conocemos, y son las piedritas de colores que están una encima de otro. ¿Qué es lo que representan? Sí, ¿qué es lo que representan las piedritas? Ah, no saben, ¿cierto?
4: Listo, ¿qué representan? Diga.
1: No, más adelante les cuento, papi, porque si no les apiaría la respuesta aquí y no puedo.
0: Y es que hay muchos lugares en la ciudad de Medellín que cada vez no solo se han convertido en un pulmón, como el lugar en el que ustedes están en esta mañana, que uno ve la gente ahí disfrutando y haciendo deporte, sino que, ojo, porque hay varios proyectos de aumentar el espacio público en la ciudad de Medellín, y eso está pasando, Alison, en el Gran Parque Primavera Norte.
5: Sí, Roberto, porque la transformación urbana también hace parte de la feria. 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Allí avanzará uno de los recreos culturales que incluirá un estudio de grabación, aulas de formación y espacios para impulsar el talento local, consolidando una infraestructura pensada para las futuras generaciones. 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
0: Esta nueva temporada de Impresentables que arrancó el martes, Pipe, y Isa además trae una buena noticia.
2: Muchas, pero ¿cuál vale. en esta ocasión?
0: Les tengo una noticia, Sebas, que nos tiene muy contentos.
3: Cuéntelo todo.
0: Hoy es New Music Friday.
4: Sí, señor.
0: Y hoy aprovechamos, más adelante haremos un repaso de algunos de los estrenos más importantes, pero les quiero contar que nos hemos dado la mano.
1: ¿Quiénes nos dimos la mano?
0: Dos de las marcas más importantes en prescripción de música, es decir, dos de las marcas más importantes para llevarle música a millones de personas alrededor del mundo y especialmente en Colombia, se han unido y a partir del día de hoy, pues les contamos que se comienza a trabajar en pro de que la música de nuestro país llegue a más rincones y la música del mundo llegue a oídos de todos los colombianos. Así que
1: ¿dónde vas a poner ¿dónde vas a poner a sonar mi canción? Hablarse con la Mega.
0: Poneme a sonar la canción. Pues le quiero contar que a partir del día de hoy se unen Los 40 Colombia y Billboard Colombia.
1: Voy a sonar en Billboard.
0: ¡Qué junte,
2: Roberto! ¡Qué emoción!
0: Billboard son algunos de los, o son tal vez el medio prescriptor más importante de música para la región y para el planeta, así que les traeremos algunos de los estrenos más importantes, al menos el día de hoy, así como mucho más contenido que usted va a ir descubriendo a lo largo de las semanas. Buena noticia para esta temporada. Esta temporada está carnodita.
1: Cargada. Sí, señor, más salvajes que nunca, Roberto, para que lo vaya sabiendo. Dame un grito salvaje, Isa.
2: ¿De qué tipo? ¿Quieres algo específico?
1: No, muy salvaje. El diablo loco. Sí, estamos más salvajes que nunca, Roberto. Qué gran noticia, de verdad.
0: Buena noticia. Y además también pendiente es toda la banda de Impresentables. 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
0: Bueno, así que hacemos una pausa y regresamos, Pipe, con ustedes y con todo lo que está pasando en este inicio de Feria de las Flores, hoy Impresentables desde la ciudad de Medellín.

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3: Son las 7 de la mañana, 24 minutos, 7:24. Continuamos al aire en Impresentables a través de Los 40 en esta mañana de viernes, último día de este séptimo mes del año. Saludando a toda esta banda que se conecta desde temprano, ahora a través de YouTube, Sebas.
4: Se pueden conectar a través de Los 40 Colombia, le da la campanita, se suscribe y ahí le va a llegar la notificación todos los días, de lunes a viernes, a las 6 de la mañana, antes de las 6, usted se puede conectar. Mande fotico al 316-512-8000, de donde nos está viendo, hombre, Pipelón, ya le metió ahí de pronto a la empanadita deslechada.
5: La despechada. ¿Me enseñan? No entiendo qué es la empanadita deslechada.
6: Empanadita. Sí, hablen claro.
7: Ay, amor, ¿cómo te explico? A ver, la empanada deslechada es como un... Nóteme.
6: ¿Como un qué?
7: Como un nóteme.
8: No, pero venga,
7: no te me metas en lo que no te importa.
6: ¿Un qué?
7: No te metas en lo que no te importa.
6: ¿Un quién?
7: Un grr.
6: ¿Un quién? ¿Un quién te preguntó?
7: No, estábamos obviamente comiendo arepita con carnita desmechada,
4: qué rico.
7: Mi querido Juan Peláez. Isabela se desayunó. Como está en Antioquia, ¿no? Como vino hasta Medellín, entonces ella dijo, no, pues, ¿qué comemos en Medellín? Pidió una carimañola.
8: ¿Es en serio?
4: Claro.
6: Estoy gozando, me estoy entregada aquí al pueblo de Medallo, pero mi carimañola va.
7: Sí, se zampó una carimañola, ella dijo, pues sí, pues se ve buena. Y la verdad, sí, sí estaban muy ricas las carimañolas, entonces se zampó su carimañolita, pero también le metió el mordisquito a la arepa.
6: Sí, también.
7: También probó la arepita, le gustó mucho. El día de ayer, y tengo video de Isabela Macausland probando lo que ella bautizó gelatina de vaca.
3: ¿Gelatina de pata, dice usted?
6: No, de vaca.
7: Ella la bautizó gelatina de vaca.
3: Gelatina de vaca. Bueno, ayer de hecho...
7: El día de ayer le empolvaron las narices. Pero horrible, horrible. No, no, seriamente. Marica, tenía mucha maicenita.
6: Sí.
7: Demasiada. Parce, salió Isabela tapada, sí, Dios mío bendito.
6: Es que, a ver, fuimos,
7: no le gustó,
6: fuimos a conocer aquí las instalaciones de Caracol acá, muy chévere, muy querido todo el mundo, y Pipe, como es de antojoso, estaba un muchacho en su cabina, en su puesto de trabajo, comiendo gelatina vaca, y llega este
7: de
6: y
7: pata,
6: le...
7: Pata,
8: de pata.
6: Ya yo le llamo así, y le arrebata esa bolsa y se va, y yo, bueno, me parece
7: que
6: tengo que probar.
7: En las cabinas.
6: Tengo que probar, entonces le pegué un mordisco a lo que me supo bien, pero viendo el objeto, ese producto, tengo muchas preguntas sobre su preparación que prefiero no hacer.
8: No las hagas.
6: Eso se come sin preguntar.
7: Te voy a preguntar, sí.
6: Una morcilla.
7: No, te voy a contar porque es que no es tan trágico como parece. ¿Vos has visto las huevas del toro? Son de las patas del toro. Simplemente lo que hacen es que ponen a cocinar las patas y ese colágeno que va soltando.
3: Pregúntele a la señora atrás, que
8: la señora
3: que
8: me
3: explique mejor a la señora
6: pata
3: atrás.
6: Y bola.
8: La tranquilidad buenas. Con la que va todo aquí, se parqueó ahí.
7: Venga. Un momentico, venga para saludarla. No, venga con el perro, venga. Venga para saludarla, venga. Mar con el saludo acá. Venga, saluda un poquito acá a la gente que la está viendo, venga. No, está hermosa, usted está perfecta hoy.
8: Me encanta la señora, separadita, toda relajadita.
7: Tan linda, es mudita.
3: No.
7: Es mudita.
3: No,
7: sí, está haciendo ahí señas, está haciendo TikToks.
3: No. El perrito. Oiga, pregunta a la gente, por ejemplo, el señor Camilo Restrepo a través de Los 40 Colombia.
7: Se va a quedar ahí.
3: Pregunta, Camilo, ¿en qué parte están, Pipe?
7: Estamos en Parques del Río. Roberto, aquí donde está el monumento de las piedritas pintadas gigantes. aquí
6: hermoso,
7: estamos.
6: Hermoso, sí, este parque. Obviamente para los que viven aquí en Medellín y lo conocen, vengan. Pero los que están de pronto acá, como yo, por ejemplo, de Barranquilla, que vienen para la Feria de las Flores o algo, caigan ya, que este parque, y si no pueden venir ahora, igual vengan. Está increíble ver el río, así que maravilla. Me recuerda al río Magdalena.
7: Este río es el que del que la gente habla tanto y se toma tantas fotos en diciembre. Okay. Porque aquí se hacen los alumbrados de Medellín, pues, señor, que son representativos y son muy importantes para la ciudad. Creo que para nosotros, como que, Dios mío bendito, cuando llega la época de alumbrados es hermoso. Y todo lo que es toda esta avenida acá del río, toda esta parte, todo esto se alumbra y es muy lindo.
6: O sea, que ya tengo excusa para venir ya también. Eso sí, ojalá sea aconsejado.
5: Pero él no se deja ver.
4: A ver, alumbrados sí. En Chiva, yo la invito a Isa.
5: Venga,
3: en Chiva Bio. Que tiene greipa, tiene gripita, tiene gripita.
4: Pero Pipe sabe que la gente hace plan desde los municipios en Chiva a ver los alumbrados en la ciudad de Medellín, es brutal.
5: Veo, y ha pasado parchecito ahí a saludarnos en el parque, como fans de los 40 de la banda.
3: La banda.
6: Como ya te dije, parce, Pipe,
7: una
6: es el
7: cantidad
6: que lo
7: gente,
6: busca.
7: Una cantidad de gente. Ahorita pues tuvo que salir seguridad a encargarse y todo el tema, pero sí, claro. Obviamente no, sí. Un montón. No, mentira, no, la
6: es
7: gente.
6: Es que tú sabes que perro busca perro y aquí está la gente paseando, claro, perro, tenían a Pipe rodeado. Claro. Eso es. Era...
7: Sí, sí, sí.
3: Isa.
7: Me tiraban el frisbee.
3: Supongo yo, que como Pipe, que Isa no ha parado de bailar desde que llegó a la ciudad de Medellín.
7: Ah, no, pero es que es muy loco porque ella le ponen un bambuco y baila mapalé, le ponen un sanjuanero y baila mapalé.
3: Pues va a tocar.
7: Sebas le echa los perros y baila mapalé.
3: Va a tocar llevarla a todos los espacios que tiene ahora la alcaldía de Medellín. Actividades de danza, de baile, de magia, de teatro, Alison. Y que seguramente ese es el escenario perfecto para las familias, no solo que están en Antioquia, sino para todas las familias que llegan de visita a Medellín para esta Feria de las Flores.
2: Sí, Roberto, yo iniciando les conté que esta feria era para toda la familia y por eso les cuento que la programación ofrece experiencias para todas las edades con espacios como Zona de Suena, Zona que Suena, que está ubicada en el Parque Norte. Durante el primer fin de semana se realizarán cerca de 40 actividades de teatro, música, danza, magia y recreación con la participación de más de 120 artistas, imagínense. Además, el distrito va a entregar 12.000 manillas para el acceso gratuito a algunas atracciones del Parque Norte, promoviendo escenarios seguros para niños, niñas y familias. Y en un ratico les voy a contar cómo se pueden ganar esas entradas.
6: ¡Qué maravilla!
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3: Bueno, pues ahí ya sabe que está el plan perfecto para que usted caiga en esta Feria de las Flores a la ciudad de Medellín. Hoy, Peláez, tenemos un invitado a eso de las 9 de la mañana. Va a estar con nosotros alguien además muy paisa.
5: Es que tenía que estar la presencia paisa y más de uno de los maestros y de los más grandes de la comedia en Colombia. Representación paisa. Qué emoción hablar con ese man, ser humano tan genio, tan piro, tan bonito. Lo amo.
7: Gracias. No, Felipe, no voy a estar a las 9 de la mañana, no. Ya estoy aquí.
3: ¿De quién se trata, aquí, Pipe? Gran amigo suyo.
5: A ver, Pipe.
7: Sí, señor. Un referente, un maestro, un ejemplo a seguir, una persona a la que respeto, admiro y con quien tuve la oportunidad de compartir hace muy poquito en su podcast, en la mesa de trabajo, y con eso ya la gente más o menos puede saber que estamos hablando de un gran exponente de la comedia en Antioquia, en Colombia y en el mundo. Es el señor Frank Martínez, el Flaco, que va a estar pues obviamente en Bogotá presentándose y va a pasar hoy un ratico a saludar en la cabina de Impresentable, Roberto.
3: Ex participante también de MasterChef.
5: Sí, muy gracias.
7: Sí, señor, de los buenos. Dejó momentos muy épicos, como es el video de Por Eso Lo Saqué 30 Segundos Antes. Sí. Creo que es el mejor video que nos ha dejado. El mejor video que nos ha dejado MasterChef es uno de Hassam, no me acuerdo cuál. Tengo ahí como uno que es de Hassam.
5: Sí.
7: Y el del Frank. Pues
5: el de Frank.
4: Uy,
5: el de Frank
4: Cristo,
5: le ha dado la vuelta al...
6: Que se la tira a Cris así.
7: Sí, claro, no, es más, ellos luego entrevistan a Chris Carpentier, ellos luego lo entrevistan en la mesa de trabajo y dicen, parce, ¿qué pasó después de que yo le dije eso a los 30 segundos? Y él dice, se convirtió en mi karma, se convirtió en mi dolor de cabeza, yo no puedo llegar a ningún lado porque todo el mundo me dice, se van a tomar una foto conmigo y me dicen, pero si lo hubiéramos tomado 30 segundos antes, parce, que se la montaron, se volvió meme, grande Frank, grande el flaquito, y va a estar por allá con ustedes en la cabina.
3: Nosotros el día de hoy, Pipe. Ahí va a estar con nosotros, sí, señor. El señor Frank, el flaco. 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
4: Sí, mi señor.
7: Oiga. Oh, ya, pues que usted no antoja, no soy Roberto.
3: Yo no sé cómo contarles esto que... Que les voy a contar. Ustedes
2: anda.
3: Y que la gente, si lo quiere ver, que vaya ya mismo a YouTube en Los 40 Colombia. Hace algunas semanas, se volvió viral hace poco, pero hace algunas semanas, la Toxicosteña participó en un podcast.
4: Dios mío.
3: Hasta ahí, normal. Lo que pasa, Pipe, sí, es que ojo a estas. Lo que pasa, Pipe, es que ojo a estas declaraciones que termina dando la Toxicosteña.
7: ¿Qué pasó?
11: Mira, yo siempre he sido trabajador. O sea, no hay manera. Pero yo no tengo presa mala, ¿sabes?
4: Por eso, mami. Por
11: buena eso. Mujer, fiel, trabajadora, culiona, porque te voy a decir una cosa.
4: Dios mío.
11: Yo quiero en la mañana, al mediodía, en la tarde. Yo soy complaciente. Yo los amo, yo los adoro, yo los cuido. Yo los atiendo. Yo amo, yo carmona. No es que porque el hombre y que por complacer al man, o sea, yo lo amo, yo lo disfruto, o sea, yo, puta, yo soy, marica, yo soy un 100 de 10, ¿sabes?
4: Dios mío.
11: Ay, Dios mío.
7: Con todo el respeto que merece la audiencia, yo amo chupar.
3: Y hay otro video.
7: Dice la tos.
3: ¿Hay otro?
7: ¿Qué pasó?
3: No, para ahí. Son apartes de este podcast. Atención, esta fue otra.
4: ¿Qué más dijo la Toxi?
3: Esta fue otra de las declaraciones de la ex participante de La Casa de los Famosos. Esa fue otra de las declaraciones de la Toxicosteña.
12: Uno te ve a ti, uno te escucha hablar y uno se lleva la impresión: esta vieja tiene que ser un demonio. ¿Qué tan demonio te considera?
3: Ay.
11: Habría que preguntarle a mis exparejas.
12: Nos vamos a ahorrar eso. Te tenemos aquí para que tú nos cuentes. O sea, hablemos.
11: No, mira que yo. Yo no me siento la vieja más culiona, sino una vieja que disfruta mucho el sexo. Y cuando tú disfrutas lo que haces, lo haces muy bien.
12: ¿Qué tan bueno te consideras tú haciendo?
11: Yo considero que lo disfruto mucho. Que lo disfruto al
12: 100. Pero tú y la otra persona.
11: Es un problema de él.
7: Opa, ¿ah? Dios mío, exclamó la princesa.
2: Yo le voy a explicar una cosa. Una cosa de la Toxi. Entre ella, con más calma, tranquilidad y dulzura empiece hablando, más elocuente va a ser la barbaridad con la que va a salir después. ¡Sépalo!
8: Marica, la Toxi, me sentí con miedito de la vez que me dijo como... Sí. Me las botó así disimulado.
4: La Toxi las botó
8: en el programa. ¿Me mata?
7: ¿Qué le dijo?
2: ¿Cómo?
8: ¿No se acuerda en el programa que...?
7: Pues yo ¿qué me voy a acordar si ahí me dijo que yo tenía cara cachón? Después de eso yo no me acuerdo de nada.
4: No, que ella arregla como rolos, le decía a Peláez, como sí. Que ella compone rolos.
8: Que ella compone rolos y me hizo sonrisita a mí.
4: ¡Qué miedo!
2: Bien. Ah, pero te la puso fácil.
3: ¿Y qué tan demonio te consideras?
4: Le decía a Peláez. Esa es la Toxi.
3: La Toxi es. La Toxi.
8: Es la Toxi.
2: Papi, una mujer de respeto, capaz de decir las cosas de frente como son y sin pelos en la lengua.
3: Es verdad, tiene toda la razón.
8: Sí.
2: Total.
8: Sí.
3: No sé si lo de pelos en la lengua.
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3: Dios mío, bueno, pausa y regresamos en Impresentables desde la ciudad de Medellín.

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3: Son las 7 de la mañana, 41 minutos. Continuamos al aire en Impresentables a través de Los 40 en esta mañana de viernes. Hoy, además, comienza Feria de Flores en Medellín y por eso estamos yendo a la ciudad de Medellín, Pipe.
4: Aquí estamos felices en Medellín, ¿o no, Pipe?
5: Pues como hay que felices, felices, felices y tragando, hermano. No viene aquí es a comer, Robert.
3: Pero por eso usted se fue de negro, Pipe.
5: ¿Para comer más o qué?
3: No, no, pues de pronto para que no se note.
5: No, eso siempre, yo siempre desde que era la gente dice que ay, usted se dice de negro para que no le note la gordura. Yo me hice de negro porque me pega, porque la verdad, si le soy muy sincero, uno, eso no adelgaza, eso es mentira.
6: Perro, ¿en qué parte están? Actualíceme.
5: ¿En qué parte? Yo como por los 79 kilos estoy ahí. ¿Y por qué parte? Sobre todo como por la
6: lugar barriga. Geográfico medellinesense, sea serio. Estoy queriendo ser profesional.
5: Ah, está queriendo ser profesional, listo. Entonces le voy a responder profesionalmente, Peláez. Estamos en Parques del Río, esto en la ciudad de Medellín. Okay. ¿Le quedó claro ahí? Está.
6: Melo. No, ubíqueme más, no. Dígale a un rolo que es eso.
5: Lo ubico más, hágale pues. Ya le mando la ubicación en tiempo real por WhatsApp.
3: No, ¿listo? Bueno, no, estamos en la ciudad de Medellín hoy en Parques del Río para que usted caiga. Qué estamos bueno. Transmitiendo todo el programa desde la ciudad de Medellín. Bueno, para que estén ustedes ahí atentos y más adelante tenemos invitados por partida doble y hoy además bien paisas. Hoy está el señor. Está Frank
6: Martínez. Ah, qué felicidad tenerlo.
3: ¿Les parece, sobre todo Pipe, le parece sí. Si Pipe, yo quisiera, Pipe, que usted volviera a sus raíces?
5: Que yo volviera a mis raíces.
3: Yo sé que usted es muy sentimental. ¿Usted recuerda alguna trova o la primera trova con la que usted se ganó algo significativo en su vida?
6: Ay, qué linda.
5: Qué gran lugar para responderle esa pregunta. Yo no me he ganado nada significativo en la trova. No, no, mentira, no. Con la que me gané la Liga Nacional de la Trova. Yo dije, la imagen que nos apareció detrás a la que tocaba trobarle era un viejito. Arrugado ese viejito, weón, era una pasita. Lindo. Y a mí todo lo que se me ocurría era ese tipo de chistes. Entonces yo decía como que la imaginación y esto a una cosa me llevan y es que el señor tiene como cabeza de hueá. Eso era lo que más pensaba yo.
3: Por favor.
5: Pero yo dije, parce, es el momento también de decir una trova linda. Y me salió una poesía, parce. Y fue que dije, respetemos los ancianos que tienen blancos cabellos. Las arrugas son renglones con historias entre ellos. Y todo el mundo hizo lo que ustedes acaban de hacer. Yo,
3: frítela, frítela.
5: Exacto, todo el mundo como, el hijo de madre piensa. Y yo, sí, a veces yo también. Y parce, fue una, creo que de las noches más bonitas de toda mi vida. Gracias al arrugado pues que me salió a troita.
3: Bueno, Isa.
5: Ay, me puse sentimental y todo, me dicen.
3: Oiga, Pipe, hay una cosa que hay que resaltar. Y yo creo que el país a veces no se da cuenta y es el amor que tiene el antioqueño, el paisa, la gente en Medellín por su ciudad, por su tierra, en donde el himno termina siendo una extensión del apellido.
5: Total, sí señor, claro. Obviamente para nosotros el himno es muy importante, incluso Atlético Nacional quiso cambiarlo al final del himno un poquito.
3: Sí.
5: Y se grita en el estadio de una forma hermosa. Tanto así que hasta, o sea, para nadie terminó siendo como ni siquiera muestra de respeto cambiar una frase del himno, sino por el contrario, es como qué tan orgullosos nos sentimos que decidimos incluirlo en todo.
3: Vea lo que es una palabra tan sencilla y la diferencia que hay culturalmente. Si yo le digo, Peláez, usted que es de Bogotá, o Libertad, ¿usted en qué piensa?
6: O Libertad, ¿qué perfumas?
3: Vea.
7: Mira, sí.
3: Incluso sí. Sin ser de la ciudad de Medellín, sin ser antioqueño, ya sabe qué significa. Si yo le digo Pipe a usted o Libertad, ¿qué piensa?
5: Parce, en la segunda frase, o sea, o Libertad que perfuma las montañas de mi tierra, y es como que de una vez me vuelvo a Sonsón, me siento dentro del maíz, dentro de los maizales. El Maizal, que era un lugar de chicas en Sonsón.
3: No. Y a Libertad.
5: Y el hacha que mis mayores me dejaron por herencia.
3: No. Isa, usted, volviendo a las raíces, Isa, usted, Isabela.
4: Ajá.
3: ¿Usted recuerda su primer baile importante en la vida? Su baile
4: inolvidable. Dios mío, me pones a recordar cosas maravillosas y te voy a decir que sí. ¿Cómo te parece que mi primer baile, o por lo menos el baile que recuerdo, estaba en el colegio, muy pequeña, podía tener como 6 años, y le estábamos haciendo un homenaje a nuestros abuelos, a mi abuelo, Alma Bendita. Y antes de empezar el homenaje, que era un show que todos los peladitos habíamos organizado para ellos, un show que no tenía nada que ver con baile ni nada, mi abuelo se paró en la mitad de todo el mundo y dijo: paren todo y esperen, antes de que comience este show yo quiero bailar con mi nieta un Shakirazo, así que pónganme Shakira. Y nos pusimos a bailar ahí al frente de todo el mundo antes de que empezara el show. Historia de la vida real.
3: Volviendo a las raíces, y como intentar uno encontrar en la historia, Peláez, ¿usted alguna vez en la vida ha hecho un buen chiste?
6: No, eso sí, no. No, recuerdo una vez, casualmente fue cuando perdí la virginidad.
3: No,
1: por favor.
3: Oiga,
5: para pelar, volver a las raíces, tiene que dejarse crecer el pelo y no pintárselo, es la única forma.
3: Oiga, déjeme saludar a un invitado que tenemos en la mañana del día de hoy. Arranco a preguntarle por sus raíces, por esos primeros trabajos, por lo que fue su infancia y demás. Y es el secretario de Cultura de la ciudad de Medellín, el señor Santiago Silva. Santiago, bienvenido a Impresentables, ¿cómo le va?
7: Muy bien, muy bien. Muchas gracias por esta invitación.
3: Santiago, primero le quiero ofrecer y pedir unas disculpas por estos trogloditas con los que usted está en esta mañana. Usted ha acostumbrado a grandes periodistas, reconocidos, talentosos, profesionales, y nosotros, pues, digámoslo, es como el raspado de la olla.
7: No, estamos bien, vamos bien, no hay problema, todo bien.
5: Oiga, sí, usted... es como un tío de Sebas.
3: Respeto, por favor, hombre.
5: Sí, no, pues porque todos en Antioquia somos familia.
7: Y yo he tenido cara de tío desde que soy chiquito.
5: ¿A vos a qué edad se te engruesó la voz?
7: En el colegio, y fue todo un acontecimiento. Muy chiquito. Sí, sí, sí.
5: ¿Cómo
7: sí.
5: a qué edad se te engruesó la voz?
7: Yo, pues, a los 12 años, 13 años.
5: ¿A los 12 años vos ya hablabas así?
7: Sí, señor.
5: Ay, madre, vos eras tu propio acudiente, me imagino.
7: Básicamente, sí.
5: Ay, ese Santiago, hermano Roberto.
3: Bueno, el día de hoy comienza la Feria de las Flores. Hoy hay conciertos. Arranca también exposición de todo lo que hay alrededor de la cultura. Hay muchos lugares dentro de la ciudad habilitados para que la gente respire esta feria. Secretario, ¿por qué es tan importante para la gente en Medellín y desde la alcaldía regresar a las raíces?
7: Bueno, mira, yo creo que hay varias cosas ahí. La primera es, la razón de ser de la feria es el desfile silleteros y los silleteros.
5: Sí, señor.
7: Los silleteros para nosotros en Medellín son la conexión precisamente con las raíces campesinas, con Santa Elena, con el cultivo de flores. El desfile está cumpliendo 69 años este año. Y nos habla eso, de una tradición que se ha mantenido viva y que además es muy relevante. El desfile es el evento cultural más importante de la ciudad, de lejos, tanto por lo que significa como por los asistentes. En el desfile más o menos tenemos entre 1.000.000 y 1.200.000 personas acompañándonos. Es el lugar en donde más gente de Medellín se reúne en un mismo momento y comparte esa tradición particular de los silleteros. Entonces, para nosotros, cuando arranca la feria, la ciudad cambia, se siente distinta, la actitud de las personas, los visitantes, el hecho de que hay flores por todos lados, de que hay decoraciones, de que hay eventos, nos pone en un tono distinto. Entonces creo que esa sensación que ocupa Medellín durante estos 10 días es muy especial.
1: Secretario, el tema de los silleteros, que siempre se ha convertido en algo bien importante para la ciudad y obviamente para el corregimiento de Santa Elena, también municipios del oriente como Guarne, obviamente la ayuda desde la Secretaría está ahí siempre, y para ellos es jugarse la final de un mundial todos los agostos de cada año con los silleteros.
7: Absolutamente, esta es la fecha más importante para ellos. En el desfile tenemos la posibilidad de que 530 silleteros, en esta ocasión va a ser así, puedan acompañarnos. Ellos además están justo antes de desfilar, esto para quienes no lo tengan presente, ellos básicamente están en un concurso. Hay 5 categorías de silletas que tienen además reglas de juego muy claras. Hay un grupo de jurados que seleccionamos para que acompañe esto y se seleccionan no solamente ganadores de categorías, sino el ganador absoluto, que puede ser de 3 de las 5 categorías, y que se convierte, digamos, en el representante de Medellín durante todo un año, en el representante de la cultura silletera. Entonces, para ellos, para los silleteros, es muy importante el momento, y luego el desfile es como el punto donde todo se conecta, porque es donde pueden mostrar lo que crearon, en lo que han venido trabajando, como les decía ahorita, a miles de ciudadanos que llegan a acompañarlos. Entonces, eso ha sido clave. La alcaldía tiene muchos esfuerzos para acompañarlos. Venimos acompañando las fincas silleteras, que se han convertido en una forma de experimentar y de estar y de conectarse con Santa Elena para la gente de la ciudad. Y además de eso, nosotros pues pagamos todas las silletas, aparte de los que son ganadores. Hay toda una disposición, digamos, como económica, de bienestar. La idea es que los silleteros durante ese día, obviamente durante todo el año, pero particularmente ese día, estén muy bien atendidos, que se sientan muy bien, que realmente ocupen el lugar que se merecen dentro de la ciudad.
5: ¿Cómo te puedes decirte, pues, Santiago, Santi?
7: Santiago está bien,
5: bueno, mi amor. Nosotros, como paisa, siempre nos hemos preguntado cuáles son los parámetros para calificar la mejor silleta, porque a veces es como, hey, esa estaba más grande, uy, pero esta tenía más no sé qué, y al final siempre hemos quedado como, bueno, ¿y qué pasa? ¿Cuáles son los parámetros para calificar una silleta?
7: Digamos, son bastantes, y además dependen mucho de la categoría. Por ejemplo, las silletas tradicionales, que son las que no llevan necesariamente diseños reconocibles, sino que es un arreglo floral, básicamente, es quizás una de las más complejas, porque tiene un montón de matices que son muy difíciles de ver. Esas son las que uno casi siempre ve el ganador y dice, ve, no estoy, yo hubiera escogido otra. Pero ahí es porque precisamente hay una disposición sobre el tipo de flores que se utilizan, la forma como las organizaron. Hay reglas de juego, por ejemplo, sobre el tipo de material que pueden usar dentro de la silleta, que también tiene que cumplirse. Esto es, digamos, tan detallado que el grupo de jurados que configuramos, aunque casi siempre tiene algún tipo de figura nacional, alguna persona que está ahí, tiene siempre un grupo de técnicos que son floricultores, que son paisajistas. Insisto, la decisión es una decisión absolutamente técnica e incluso muy delicada de alguna forma, porque para los silleteros es muy importante verse muy bien evaluados en lo que construyeron durante esos días.
8: Secretario, yo quiero que hablemos de eventos, porque la Feria de Flores viene con muchísimos, y este fin de semana sí que es cierto, y uno de los más importantes es el concierto inaugural. Cuéntenos qué artistas van a venir, qué horario tienen, todo.
7: Perfecto, entonces hoy arrancamos con el concierto inaugural. Vamos a estar en el Obelisco. Desde las 4 de la tarde arranca una parte de la programación, aunque a las 7, digamos, que empieza como la programación central del escenario. Vamos a tener artistas como Piso 21, el de la de Medellín, años también presentándose, y bueno, digamos que durante toda la noche, desde las 7 de la noche más o menos hasta la medianoche, vamos a estar ahí en el concierto inaugural. Este es un espacio en donde perfectamente calculamos puede haber entre 15.000 y 20.000 personas acompañándonos y dando el inicio.
8: Y hay una preguntita, ¿cómo se dice que esta feria es para todas las edades? ¿El concierto es a partir de qué edad? Como para que lo tengan en cuenta.
7: El concierto está abierto a todas las edades, precisamente no hay como una edad mínima para esto, pero pues la recomendación que les hacemos a todos es que ojalá vayan mayores de edad, pensando que evidentemente en el lugar hay consumo de alcohol y ese tipo de cosas.
8: Secretario, hay un tema muy interesante, y es que ustedes también van a regalar 12 manillas para entrar al Parque Norte gratis. Las van a dividir en 2 días, ¿y cómo pueden participar?
7: Este fin de semana también arrancamos con un evento muy bello que se llama Zona que Suena. Es nuestro evento dirigido, digamos, es el más familiar y dirigido a niños y niñas durante la feria. Va a ser en el Parque Norte y tiene una cosa muy chévere, y es que vamos a entregar 6.000 los 2 días, o sea, 6.000 el domingo, para que las personas, además de Zona que Suena, puedan utilizar las atracciones del Parque Norte sin ningún lío.
8: Y qué chévere también que nos hagas un resumen de las actividades que hay este fin de semana.
7: Listo, entonces este fin de semana tenemos muchas cosas. Énfasis de, para que lo tengan presente, mañana tenemos el desfile de Chivas y Flores, que va a ser justo, pasa por acá detrás, por acá debajo. El recorrido es el mismo recorrido de silleteros por toda la regional. Son más de 40 y pico de chivas que van a estar desfilando. Cada una de las chivas además va decorada con un municipio, con una región del país. Eso va a ser mañana a las 2 de la tarde. domingo tenemos la Avenida Primavera, que es un desfile que venimos realizando hace 2 años y que pone el énfasis también en la música. Son 26 carrozas y 6 comparsas musicales que van a estar desfilando también a las 2 de la tarde por este mismo recorrido. Aparte de eso, desde mañana empezamos con tablados musicales en varios lugares de la ciudad. Vamos a tener 21 tablados musicales, uno en cada territorio, o sea, cada comuna, cada corregimiento de Medellín tiene su escenario musical. Calculamos en todos los eventos de la ciudad, van a ver trabajando durante estos días unos 2.300 artistas de Medellín.
8: Secretario, mira, todo esto que estás diciendo, todos estos planes me parecen espectacular. Yo vengo de Barranquilla con un plan y es sumergirme totalmente en esta cultura, en esta fiesta. Quiero saber, aparte de todo lo que ya nos has contado, ¿qué plan dices tú por experiencia que te hayas gozado, vivido? Que tú me digas, Isabela, ¿tienes que ir o si no, es como si no hubiera venido?
7: Yo creo... Por la cantidad de eventos, lo mejor, lo más práctico aquí siempre es hacer como las recomendaciones casi personales. ¿Yo qué te diría? Creo que uno no puede dejar de ir este fin de semana a Avenida Primavera, que es el desfile que ocurre el domingo acá en la regional desde las 2 de la tarde. Creo que es una experiencia muy valiosa, muy bacana, el ambiente es muy chévere y la gente se conecta mucho con las comparsas y con las carrozas. Durante la próxima semana es clave venir al menos un día a la Plaza de Flores, que es justo donde nos encontramos en este momento. Vamos a tener 3 plazas de flores en toda la ciudad. La más grande es esta, aquí en Parques del Río, que arranca a funcionar mañana con programación y que va a estar durante todos estos días. Una plaza de flores es básicamente una feria de flores en chiquito. Aquí van a encontrar silleteros, gastronomía, música, todo lo que significa la turno, que tiene 5 días de programación en Plaza Gardel al lado del aeropuerto La Yarrera. También tiene una programación muy bacana. El lunes vamos a tener una programación de música colombiana y traemos ganadores de todos los festivales musicales del país a presentarse acá. Y evidentemente los últimos dos, que son ya el otro fin de semana y que son claves, son la final de Trova, que es el 6 de agosto va a ser la final de Trova, también en Plaza Gardel. Es quizás de los eventos más asistidos y donde más se llena y la gente está feliz por acompañarnos, y obviamente el desfile de silleteros es imperdible.
5: Ahora que menciono la Trova, yo estuve y me tocó trovar en muchos lugares, en muchos barrios, en muchos sectores de la ciudad hace ya como 3-4 años. ¿En qué lugar van a estar ubicados? ¿En qué lugares? Así como para mencionar rápidamente esos escenarios y para que la gente sepa en qué barrios, en qué lugares van a estar ubicados.
7: Listo, bueno, ahí de nuevo la invitación como detallada es revisen la programación, porque son 21 escenarios artísticos, sí, en cada uno de los territorios. Las plazas de flores, además de, digamos, el cálculo que tenemos es de 120 eventos públicos que van a estar funcionando. Pero unos puntos claves para que la gente los tenga presentes. Las 3 plazas de flores van a estar en Parques del Río. Aquí arranca, esta arranca mañana a funcionar en forma. Vamos a esperar que los deseos durante este primer fin de semana, desde hoy hasta el 4 de agosto, también con Plaza de Flores. Y en la plazoleta del Museo de Arte Moderno vamos a estar con una placita de flores, una versión más pequeña de esto, durante el último fin de semana. Ese es un punto clave. El segundo es Plaza Gardel, como lo contaba ahorita, porque allá van a pasar muchas cosas. El Parque Cultural Nocturno y la final de Trova es otro punto clave. Y obviamente nuestro como lugar particular de los desfiles, que es este recorrido acá en la regional, en donde vamos a tener 4 desfiles, que son Chivas y Flores mañana, Avenida Primavera el domingo, Autos Clásicos Antiguos, que va a ser el 7 de agosto, y obviamente el 9, que vamos a tener silleteros.
8: Secretario, 2 preguntitas claves para ir cerrando. El tema de seguridad, porque yo sé que muchas personas se preguntan por eso. Y segundo, ¿dónde encuentran toda la programación, obviamente?
7: Perfecto. Entonces, sobre seguridad, tenemos un operativo bastante grande con 4.000 efectivos que van a estar acompañando a las personas. Somos muy conscientes de que durante esta época pues hay muchos visitantes y queremos estar todos tranquilos. Insisto, hay un operativo muy grande de parte de la alcaldía para que todos estemos tranquilos. Y lo segundo es, toda la programación la pueden encontrar en la página web de la alcaldía de Medellín, que es www.medellin.gov.co, o en redes sociales, en Instagram en particular, en @cultura.med. Ahí estamos contando todo lo que pasó durante la Feria de las Flores para que se puedan programar.
8: Súper chévere.
5: Bueno, pues es el secretario Santiago Silva, que estuvo hoy con nosotros en Impresentables, sí, contándonos todo esto. Isa, ¿quedó informada? ¿Quedó?
8: No, mejor dicho, ripiada de planes. Me toca ver en la agenda cómo hago para ir a todo, de verdad, qué maravilla. Feliz.
5: Bueno, ahí tiene ya para que entonces vayan armando planes y vayan sabiendo que la Feria de Flores arrancó. Ya podemos decir hoy que esto empezó, así es, que esto ya estamos puestos y dispuestos. nosotros. Entonces, ya sabe, Roberto, para que se animen ustedes también, terminen esa entrevista hoy y acá lo estamos esperando, Sebas.
1: Ahorita les llego, gracias al tío ahí, al secretario de Cultura, Santiago Silva, que nos acompañó en esta mañana. Muchas cosas por hacer, Roberto.
3: Muchas cosas para hacer en esta Feria de las Flores que empieza apenas en la ciudad de Medellín, se acaba Colombia Moda y ahora llega la Feria de las Flores y todos los ojos están puestos en la ciudad de Medellín. Hacemos una pausa y regresamos en esta edición de Feria de Flores de Impresentables de los 40.
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2: Son las 8 de la mañana, 15 minutos, 8:15. Continuamos al aire en Impresentables a través de los 40. Hoy desde la ciudad de Medellín, Pipe, comienza la Feria de las Flores. ¡Aló!
3: Pues se fue. Pero tengo

0: gracias.
1: Se nos voló, es que hay mucho evento acá en la ciudad, entonces se fueron. No. Imagínense, es que sí me faltan ustedes por acá. Para poner el orden.
2: Por nos dejaron es solos, Ali.
1: Imagínense.
3: No, que me...
1: Ya.
3: Es que llega tarde a todo, Alison, ¿qué hacemos?
2: Ali, por fin solos.
1: Hace? Es que sí, Roberto, usted es el que pone el orden. ¿Qué hace por allá? O sea, ¿por qué no está acá en Medellín?
3: Alison. Pues yo creí que esta vez de pronto iba a ser la excepción, pero mira.
1: Y nos corrompió Isabela.
3: No, ¿qué, ¿y dónde están?
1: ¿Qué tal? ¿Dónde están? Se fueron por allá porque hay como trovadores, entonces pues, por allá vienen corriendo.
3: Por favor, la cámara, que los enfoque. Ay, quiero cámara, que los enfoque.
1: Que los enfoque, que vean la corrida. Ya casi.
3: No, no,
1: ahí.
3: Es
1: mire
3: eso.
1: Mire cómo vienen. Esto es una maratón.
3: No.
2: Esperados.
1: Mira, vienen corriendo con toda.
3: ¿Qué es esto? Perdón.
4: ¡Robert!
1: ¡Qué bueno que pasó!
4: ¡Roberto!
3: ¡Perdón!
2: ¡Pero ya voy!
3: ¡Aproveche la señora que está ahí atrás que recoja esa mierda que tenemos de compañeros!
4: ¿Cómo? ¿Qué le pasó? ¿Qué le está dando?
3: Gala, la señora que está atrás que si recoge ese... ese...
4: Robert.
3: Pipe, ¿usted no se acuerda que usted tiene un programa que está en vivo de 6 a 10?
4: Roberto,
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4: Sebas le mandó otro regalo a Isabel.
3: ¿Qué le mandó?
4: Y estábamos yendo.
2: Ajá.
1: María Chetro, trovadores.
2: Dejé de cuadrarlo.
4: Marica, le mandó serenata.
2: Dando excusas. ¡No me mienta!
4: Le mandó serenata de trovadores y tenemos evidencia.
5: Es verdad.
3: A ver.
4: Le mandó serenata. ¿Me dejas, por favor, Pau?
6: Respire,
3: ¿esto?
6: Respire.
3: Me parece una falta de respeto esto.
4: No. Le mandó, Sebastián le mandó serenata.
5: Roberto, primero el romanticismo. Yo creo que tú lo entiendes.
3: No, el romanticismo. Si es para irse el programa después de las 10.
4: Oiga. Escuche lo que Sebastián le mandó a Isabela.
2: A ver. A verlo.
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2: ¡Ay!
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7: Ella

0: No.
1: ¡Ay! Íbamos caminando cuando de repente dos trovadores dicen: buenos días, ídolo, me dijeron.
2: Me imagino.
1: Son buenos días, ídolo, me dicen. Y yo, gracias, muchachos. Y después me dicen, ella es Isabela. Y yo, sí, señor. Isabela del apellido raro. Y yo, sí, señor, ella es Isabela del apellido raro. Y usted es el compañero de Sebas. Y yo, sí, señor, soy el compañero de Sebas. Me dijo, nosotros somos trovadores de Marinilla, entonces es para ver si nos hace el favor de decirle a Sebas que nos pague una plata. Y después de decirme eso, dijeron que Sebas le ha mandado un regalito a Isabela y procedieron a zamparle serenata. Sebastián, ¿usted qué, hermano?
3: No, espérate, primero que todo hay que decir la cosa bien. Mandó una serenata con los mejores trovadores de Medellín y no te llamó a ti.
1: No. No, es que yo ya no soy de los mejores trovadores de Medellín, sino de Colombia.
3: ¡Ah, qué papayazo! Con
2: mayor razón.
3: ¡Qué papayazo!
1: Sí, entonces yo ya en Medellín casi nitro. Pero sí, ¿qué tal el regalo de Sebastián Roberto Peláez? Pues como así, hermano, ese muchacho, ¿qué?
3: ¡Está desatado!
2: Hombre, es un romántico, está lo de él.
1: No, es el último poeta.
0: Es un Don Juan.
1: No, es el último poeta, ya, Dios mío bendito.
3: Aprendan, ya, hombres, aprendan. Ya me estoy
1: sintiendo, ya me estoy sintiendo mal, güey. Ya me va a dar duro volver a la casa, hermano. Yo ya siento que yo no he hecho nada en esta vida, pues.
3: Y así está muy bien que sientas, porque es verdad. Nadita había hecho.
2: Dice, ¿por qué le están dando duro a Karina García ahora, Isa?
3: ¿Cómo te parece, Roberto, que salió un video de Karina que estaba como cocinando en la casa? Ella hace muchos en vivos, a veces Cris R está atrás. Miren, yo me sé el nombre. Bueno, precisamente eso es lo que le pasa a Karina. No se sabe el nombre de pila de su futuro esposo y padre de su hijo.
2: Pero él es prometido de ella, ¿no?
3: Pues, le pues
1: va
3: sacó.
1: A ser, va a ser, o sea, va a ser el papá.
3: Exacto. Yo diría
1: de
3: que...
1: De su criatura, sí.
3: Más bien, vamos a cambiar eso. Su marido. Ese término aplica. No se sabe el nombre de pila, de Cris R. Yo tampoco me lo sé, pero ese muchacho no es nada mío. Eso sí es verdad.
1: Sí, ¿y cómo es el nombre de pila del señor Cris R, Sebas? Usted que es más de ese flow.
0: Cris R. No,
1: Sebas García oficial con doble L al final. Tampoco te lo sabe, po.
3: Ah, no se lo sabe. Y entonces están en el en vivo y ella empieza a hablar y dice, no, y entonces aquí con Cristian. Ay, ¿Cristian? Christopher. ¿Cómo es que se llama, Cris?
1: No,
3: así, tal cual. Así tal cual, no sé ustedes cómo quedarían hombres si les pasa eso, porque...
2: Vea, este es el video de Karina García. Esto fue lo que pasó realmente, ojo.
0: Ey, bacán.
4: Christopher es hermoso también, pues es que Cristian se llama... O sea, pues, Chris se llama... Cristian.
0: No.
4: Christian. No, es Christopher, ¿cierto? ¿Cierto que no, amigo?
0: No.
4: O sea, solo Cristian.
0: Solo Cristian.
1: No,
3: yo siento
1: no
3: que hay niveles.
1: No,
3: yo siento que hay niveles,
0: Karina,
3: Roberto.
0: Mejor,
1: Karina diciéndole a Cris R, ¿cómo es que llama usted? Y él, dígame usted cómo me llamo yo, dígalo pues bobadita, dígalo pues soltería.
3: Yo creo que hay niveles, o sea, déjame preñar, sí, aprendeme el nombre, no. Bueno.
2: Oh, ¿qué está diciendo? No.
0: Toma, aquí me aprendo un nombre, ¿el del niño o el suyo, padre?
3: Los dos no puedo.
1: Ella, es que ella lo que necesita es el apellido.
3: No, R.
1: Ella necesita darle el apellido.
3: R.
1: Sí, R. Ya.
0: Dijo varios nombres, Christopher,
3: Cristian.
0: Es Cristian, en realidad es Cristian Rangel, se llama Cristian.
2: Yo les voy a decir una cosa, con todo el amor, sí, pues sí, una amarrada y lo que sea. Yo siento que nosotros no dimensionamos el personaje tan sapo 30 que es Karina. Karina
0: está buenísimo, güey.
3: Roberto, estoy de acuerdo totalmente.
2: Muy figura,
3: muy chistosa, tiene una personalidad única. Me encanta que salga en vivo y no se sepa el nombre de este man. O sea, qué
0: pero
3: capa.
0: Venga, pregunta, ¿ustedes creen que Cris R se ofende? ¿O es como parcero?
1: No, el parcero se debe reír, pero bueno, es que yo creo que no. Es más, yo creo que no viviendo con Karina. Pues, marica, uno lo que debe... O sea, se debe pasar bueno, uno se debe reír todo el tiempo.
3: Sí, es que Karina mama mucho gallo. A mí me encanta la mamadera de gallo que ella siempre tiene en sus envíos, en sus historias. Con por ejemplo, cuando la gente le dice como que, uy, mami, ya no más... no te pongas más labio y tal. Entonces ella, como así, si yo te he dicho que esto siempre es puro natural, y así se las pasa y se lo vacila y le mamaba yo uno, y el que se dio cuenta bien, y el que se durmió.
2: Mucha
1: no, ahora, ya se lo disfruta, ya se lo disfruta, ya le dicen opera, ya le dicen que usted está operada, y ella, ¿qué? Yo nací así, yo nací así gordo, ¿cómo así que operada? Oigan a este. No, ella no. Se lo, uy, parce, ya es muy, muy, muy, muy buena. Ahí me da mucha risa.
2: Uy, marica, yo la amo con mi vida.
3: A mí me respetas, yo soy mamá.
2: Y yo creo que uno, yo hay diálogos, por ejemplo, que me sé de la televisión de eso. Sí. Pero de los diálogos que yo más recuerdo es ese.
5: Perrosicona. Un momento icónico de la televisión colombiana.
2: A mí me
3: respetas.
1: Sí, no. Rosicona. Entre Elianis, Roberto, entre Elianis la cagaste.
2: No.
1: Y
2: no,
1: perrosicona.
2: Pero, ¿qué me vas a hacer?
3: ¿Qué me vas a hacer? Prospecto de
1: sí, uy, ese es entre esas dos, ¿cuál, Roberto? Es que yo sé cuáles son las que a Roberto le mata.
2: No, yo tengo mi favorito que está por encima de esas dos, como en mi top 3.
5: ¿Cuál
2: mi top,
5: es?
2: Número dos está, ¿qué me vas a hacer?
5: Elianis Garrido.
2: Elianis, la cagaste, man. Ese, para mí, número dos. Número tres es, evidente, perrosicona. Y número uno es, buenos días, séptimo día y buen día, Colombia.
5: Haz la mejor.
1: Ah, son de los mejores momentos de la televisión.
5: Estados Unidos de Norteamérica.
2: Dayana. Giraldo. Dayana Giraldo,
5: ese es superior.
2: Pasó fue que una expresiva cayó de los Estados Unidos de Norteamérica, que ya. Y por eso ya no nos inundamos. Uy, la amo, mi vida, marica.
5: Pero ya ahora que estamos en Medellín, uno de los mejores es el peinadito también.
2: Pero eso es un audio, ese es el diálogo.
1: Eso no tiene video. Momentos de la televisión, hablando de Medellín es, no sé, pay.
5: Sí, señor.
1: Yo no salgo de Medellín y Itagüí salida, tal vez sí, pay. O no sepa.
5: El señor Bangladesh.
1: Ese es el verdadero. Uf. Para mí ese es el mejor ganador. En mi top 1 está mi sujeto, Bangladesh.
2: Bueno, pues eso es lo que está pasando con Karina García, oficial con doble L al final. Ay, qué marraca.
1: Con doble niño al final.
3: No, pero la amo, la hace más icónica. La hace mucho más icónica, total.
5: Con doble R al final, pues, porque no se sabe. No, se supo el nombre al final. Lo último no dijo el nombre. Christopher Rangel.
3: Pero es que no solamente Karina es personaje, los hijos también.
1: Ve, yo tengo una dudita. Si vos se metés con un personaje así, con Daddy Yankee.
3: Como Karina García.
1: ¿Vos le dirías Daddy Yankee, Daddy? O te aprenderías de verdad el nombre.
3: Particularmente de Yankee.
1: Sí, particularmente.
3: Daddy.
1: Es que se la puse también con Daddy.
3: Y si se llama Chris, también Daddy.
1: No. Si se llama Pedro, pero paga la cuenta.
3: Papi, venga para acá.
5: Daddy.
1: Qué boba. Pero sí, no, yo es que yo no sé. Si yo soy con una figura así, Tim, yo no me aprendo. Por ejemplo, con Karol G. Yo, ¿para qué me aprendí el nombre? Yo le digo, hey, G.
3: Hey, G, ajá.
1: Hablalo, mi G.
3: Mi G.
2: No, pero yo creo que uno sí tiene que saber el nombre. Uno,
3: Pero Roberto, ¿quién dijo?
0: Uno tiene que goterear el estatus. Como, hola, Tony Hawk. ¿Cómo estás, Tony Hawk?
2: No, quiero conocerse, es que... Tony Hawk. Claro. Así, uno tiene que...
5: La cagada. Qué reverencia, mano.
2: Lo que pasa es que yo creo...
1: El pelazo es todo inteligente. Yo no entendí, pero me...
2: Yo creo que la cagada es que si usted, por ejemplo, va a salir con Daddy Yankee, creer, por ejemplo, Isa, que usted va a ser esposa de Daddy Yankee. Usted va a ser esposa, no Daddy Yankee.
0: No, pero señor. Toda la vida, weón, toda la vida hay que decirle, no, hola, Daddy Yankee, es, ¿qué quieres desayunar, Daddy Yankee?
1: Eso es un mito.
3: Pero ¿qué tal, Roberto?
1: Usted también se mete con el personaje. Si se mete con la persona, se mete con el personaje también.
0: No, papi.
3: Claro, y en la Roberto, noche Daddy Yankee o nada. Claro.
5: Es que quita ahora decirle Raymond.
0: No, exacto, no.
1: Ay, qué fuerte decirle Raymond, sí, Raymond quedamos muy duro.
3: Ray, no.
0: No, parce.
3: Con el nombre Daddy Yankee, teniendo esa opción, para decirle Raymond, no.
0: Sí, yo aprovecharía.
2: Yo siento que al revés. O sea, que usted pueda decirle buenos días, Carolina, ve a Karol G.
3: Robe, ¿sabes con quién aplica perfecto? ¿Con quién aplica perfecto? Porque el nombre me parece divino. Decirle Salomón a Fade. Claro, es así. Esa sí te la compro. Pero Raymond.
1: No, pero mejor todavía uno despertarse y mirarla así y uno. Buenos días, Karol G.
0: ¡Epa!
1: Oh, todo el tiempo se sienta como que la está llamando uno al escenario, así. Buenos días.
3: Ese sería Pipe y deja de grabar la historia de Instagram que va a publicar.
0: Le da mucha aura en el escenario que sea. Papá, te presento a Karol G. Karol G, saluda a mi papá así todo el tiempo.
1: Claro, perro.
0: Karol G, lee la novena, lee los gozosos.
2: Es que ustedes son muy visajosos. O sea, yo pienso más en lo sentimental y de hecho creo que me parece más bonito que usted presente, pues, qué sé yo, salió con Karol G, llegó a su casa y usted le dijo a su familia, les presento a Carolina.
1: No,
2: y
1: que después, ser envisajoso.
2: Y después, que después su mamá sea la que le diga, mijo, ella no es Karol G. Qué
1: no,
2: chimba, en cambio.
1: No, mejor, no, mejor. Mejor llegaron de la mamá de una vez. Mamá, ese quiere dar quién es mi novia, es Karol G. Vea, salúdela.
2: Oiga, pero perdón, es que a mí me parece bien visajoso y bien pendejo uno, como, pues, porque no, usted lo está poniendo desde la fama, pero usted, Pipe, no va y usted no presenta a su novia, está saliendo con una vieja mañana.
1: Con alias, alias Karina.
2: Eso, por ejemplo, usted no. Usted no va a decir, mira, te presento a la gerente del banco. No.
1: Sí, es verdad, es verdad.
2: Me parece bien visajoso.
1: Pero es que iba el visaje. Es que desde aquí a mí me gusta el visaje. A mí me gusta mucho ser visajoso.
0: Estoy de acuerdo con Pipe en eso.
3: Pero Pipe no eres tan visajoso porque no, tu nombre es Pipe Flores en todos lados. O sea, entonces yo salgo contigo, mami, estoy saliendo con Pipe Flores. Tienes que inventarte un flow.
1: Ah, no, pero no digo yo conmigo. No, pues es que Pipe.
0: J-Lo.
1: Se sabe que es Felipe.
3: Sí, un J-Lo.
0: Hola, J-Lo. ¿Cómo estás, J-Lo?
3: Es flow.
1: Se sabe que es Felipe, pues. Pero con todo cariño, a mí, si yo salgo con una famosa, yo sí la presentaría por todo lado así, de una vez. O sea, ¿no?
3: ¿La toxicosteña? Estoy saliendo con la toxicosteña.
1: Sí, estoy saliendo con la toxicosteña.
3: Muy bien.
1: ¿Qué más? Buenos días. Si yo salgo con la toxicosteña, no la presento, ¿no?
3: Por favor.
1: No, ella lo sabe.
3: Dile eso en la cara para que veas, te llevas tú limpia.
1: Yo estuve en entrevista con ella, a mí me entrevistó la toxicosteña de poquito en un podcast que ella tiene, y ella sabe que yo le dije frenteado, yo le dije, no, pues que toxic usted no es de presentar.
0: Es verdad, o sea, como que la escena sería muy rara.
3: No.
0: Estar yo con la toxicosteña en un almuerzo con mis papás, decirle, papá, mamá, les presento a la toxicosteña, y mis papás como, no, pero no la vemos, está debajo de la mesa, o sea...
3: ¡Ey! No, Pipe, ahí sí no te voy a dejar ese guachafita aquí que no es para presentar, como no va a ser para presentar. ¿Y
1: no,
3: tú
1: la,
3: sí?
1: No, la toxi no, pero es que habrá gente que dirá como que no, Pipe no es de presentar. Sí me entiende, pero para mí la toxi...
3: Con la toxi no, y si es necesario saco los poderes de la toxi aquí,
2: ¿no?
3: Pero me...
2: ¡No!
5: Bueno. La toxi es muy áspera. Decirle la toxi Cindy, pues, o sea, como... En vez de toxi Cindy.
1: Ella se llama Cindy.
0: No, toca el tiempo toxi.
1: No. Uno llegando donde la mamá, no, estoy saliendo con Cindy. No,
0: con la toxicosteña.
1: Fronte. Es como la que salga con Maluma, qué pereza decirle por el nombre.
5: Juan Luis.
0: Vea.
1: Juan Luis. No, estoy saliendo con Juan Luis. No, Marcio, soy, digo yo que estoy saliendo con Juan Luis y con todo un señor.
0: No, de acuerdo, Pipe, lo amo, tiene toda la razón, güey.
1: No, hay que decir, no.
2: Con usted, lo siento.
1: No,
3: pasaje a la muerte.
0: O sea, usted va a mandar a hacer una torta de cumpleaños y decir, escríbele feliz cumple Juan Luis. No,
1: ¿cuál papi? Juan Luis. No, ¿cuál es Juan Luis?
2: Es una chimba, de hecho.
3: Maluma, baby.
1: Oh, sí, yo salgo con él, mamá, estoy saliendo con Maluma. Maluma, el pretty boy, Andery boy, sí. Baby.
3: Uy.
5: O sea, sí. Hay una canción de Fercho que dice, tú me dices sal o las otras me dicen fade.
3: Fade. Uy, Seba, gracias por ese verso ahora mismo, total.
0: No, me vale verga.
1: Hay que presumir al artista. Sí. Si usted está metido con un artista, presúmalo. Si usted está metido con un
3: famoso, por eso es que no está ni con ningún artista. Por eso es que no está con ningún artista. Porque con esa mentalidad.
1: No, por eso.
3: A ellos no les gusta eso, pero, Pipe, pero como tú no has llegado a esos niveles, no sabéis.
1: No, algún día me va a cuadrar. Espera, algún día me cuadra un artista así bien tesa.
0: Pero, parce, o sea, yo que estoy trabajando ahí ahorita, ¿será que la novia dice, ay, estoy saliendo con Aurelio Cheveroni?
2: Peor, ¿será que dice,
1: estoy saliendo con
2: Yo Me Llamo Bruno Mars? Uy, no.
5: Uy, está suave.
1: Mejor
0: Hola,
1: todavía.
0: Yo Me Llamo Bruno Mars.
1: Sí. Ay, ayer en el aeropuerto me pidió una foto, Yo Me Llamo L, Mike, era así de chiquito.
3: Es verdad.
2: Sí, es que era B pequeño.
1: Sí, era con B pequeña. Uy, Maica, así de chiquitico.
3: Pero tiene el flow, baby.
1: Sí, tiene su malla, bailaba
3: bajito, pero tiene el flow.
1: La vuelta. El caso es, Roberto, me cuadro con una famosa y presumo el nombre, me lo pongo hasta en Instagram.
2: Nah, bien pendejo, pero bueno.
1: Sí, Pipe Flores de Karol G. Manifestándolo desde ya.
3: Yo depende del nombre artístico que tenga mi marido.
2: No,
3: si tiene uno bueno, coge. Y si no, el nombre.
2: No. Bueno, 8 de la mañana, 32 minutos. Estamos en pleno inicio de Feria de las Flores, Allison. Y además, esta Feria de las Flores que trae muchas sorpresas para todos los visitantes. Hay una ciudad que está preparada, además con seguridad, para recibir a todos los asistentes a esta Feria de las Flores.
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2: Buenos, son las 8:33 minutos. Saludar a toda la banda de impresentables Peláez que ya se está conectando.
0: ¿Puedo decir nombres?
2: Por favor.
0: Espere, me acerco. Un saludo para Merari. Un saludo para Walter Andrés. Para Anita, que siempre está firme. Erika Pinzón, la buena, los quiero mucho. Laura Camila Vargas, te amo. Fabi, la buena. Albert Castillo, te amo. Perros, muchas gracias por estar ahí presentes, a toda la banda que hace posible esta vuelta, porque vamos para YouTube y a montarnos ahí, montar una inmunda en YouTube.
2: Invite a la gente que una vez vaya ahí a YouTube.
0: Por favor, únanse, suscríbanse ahí, denle campanita, si pueden, denle like ahí preventivo ya al programa, porque hacen posible que esta vaina crezca, en serio, gracias.
1: Acuérdense, por estar conectados. Acuérdense, Peláez, que si llegamos a 2000 personas, usted baila sin camisa.
0: Sí, ¿sin quién?
1: Sin camisa.
0: Ah, no, ¿y no puede ser en 300?
1: ¿En 300 qué?
0: ¿Personas ya bailo sin camisa?
2: No, déjelo ahí.
1: Sí, hágale ahí mejor. Es más, si hay 5 personas viendo, no se quita la camisa, Peláez.
0: Epa, yo sí, pues, ¿me la puedo quitar ya?
1: Bueno.
0: Lo quiero mucho.
1: Hágale, Peláez, que viva el exhibicionismo.
2: No, lo que está diciendo. Ay, sí. Pues hágalo usted ya.
6: Dale.
1: No, yo aquí no puedo porque aquí hay policía, pues, y Tini.
6: Dale.
1: Y me llega la policía la policía de los sexys. Me llegan y me sacan. Entonces, no, por eso no lo hago. Uno, en pelota estaría.
2: Bueno, oiga, le quiero contar para los que están buscando plan en la ciudad de Bogotá que hay una exposición que está abierta a la ciudadanía en la estación de la Sabana entre el 28 de julio, es decir, ya arrancó hace algunos días y va hasta este domingo, con recorridos guiados e inscripción previa. Si usted lo que quiere es una exposición llamada 6.402 razones para no olvidar, pues esta seguramente es su exposición, y además que tiene un sentido profundo, Peláez, y es construir memoria desde el arte, la verdad y la esperanza. Ya que estamos en un país que necesita tanta justicia y reparación, pues le quiero contar que se está narrando la lucha de las madres de Mafapo, y por eso pues este proyecto se ha construido junto a 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Ahí hay plan. ¿Listo?
1: Sí, señor.
0: Epa, qué bonito.
1: Oiga, toda esa iniciativa, Robert,
0: hoy con el arte y comunicando y haciendo historia, entonces bonito, me encanta.
1: Robert, Isabela me dijo como que si le enseñaba un poquito del léxico paisa.
6: Por favor.
1: Entonces yo decidí como para no ponerme en esa porque le dije como que tini que tan y me entendió.
6: Sí, claro.
1: Entonces yo dije, ve, hay cositas que dice entiende. Entonces yo dije, le voy a poner un audio y que más bien me diga cuántas cosas entiende de este audio.
0: Me encanta. ¿Puedo jugar yo también?
2: Si me permite, quiero hacer es solo una pregunta para entender cómo está Isa de paisa.
0: Trivia cortica.
2: No, es una pregunta que uno aquí sabe, uno reconoce a un paisa con eso.
6: Ay, Roberto, no me corches.
1: ¿Con dale. ¿Qué?
2: ¿Qué es papel chicle?
6: ¡Ah! ¿Papel chicle?
1: No jodas, te la tragaste, Liani, te la tragaste.
3: ¿Papel chicle qué es? Un poco de paisa que tengo aquí no me dice nadie.
2: ¿Qué cree que es papel chicle?
1: No, porque usted tiene que averiguar.
2: Peláez, ¿qué es papel chicle?
0: No sé, pensaría que como son todos doble sentido y todos
1: No hay nada de doble sentido. No hay nada de doble sentido.
3: Papel chicle.
2: ¿Qué es el papel?
3: Papel mantequilla. Papel chicle. ¿Cómo papel? Como papel ese, el plástico ese que se estira.
2: ¿Qué es papel chicle, Pipe?
1: Es vinipel.
3: Ah, para envolver, ¿viste? El plástico vinipel, ese que vinipel. Se tira, ¿no es?
1: Sí, ¿qué es el pollo de la cocina?
3: ¿Ah? ¿Tú? No.
0: Es el pollo es un andencito, un andén chiquitico.
3: El pollo de la cocina viene siendo la estufa.
2: Muy bien.
5: Por ahí vas,
2: no,
5: muy bien.
2: No.
3: ¡El horno!
1: No.
0: Está cerca, es como un mesón.
1: Es como el mesón.
3: Ah, en el pollo.
1: Mesoncito no, es el mesón. Usted dice, hágale que lo deje en el pollo.
3: Pero la estufa está en el mesón.
2: Isa, ¿qué es, por ejemplo, si yo le digo que estuve jugando el gafiado con los amigos, ¿qué es?
3: Pero dame contexto. El gafiado.
1: No, es que mi amor, es lo que usted se imagine. Pues si le doy contexto,
3: estaba jugando el gafiado. Ah, claro, papi. Tirando ojos y mirando las pelas en la calle. Estaba jugando el gafiado.
1: Sí, yo le digo, secamos para atrás para la manga. No,
2: pero espérese, gafiado es el popular en Bogotá, el cuca patada.
1: Ah, bueno, sí, es verdad, pata. Le dicen cuca o pues como el caño, hacerle un cañito a alguien por darle los pies.
3: Ah, o sea, no es lo que pensaba. Isabela, no.
0: Yo me enteré hace nada, ¿qué es vuelta canela?
3: Vuelta canela, eso no es un postre.
4: Nada que ver.
3: Vuelta canela.
1: Vuelta canela es como
3: cuando estás rumbeando y vas hasta abajo dando la vuelta
1: como una mortal para adelante, pues. Eso es una vuelta canela.
3: Sí, pero eso quién hace la vuelta canela para que le pongan nombre.
1: Ahora sí, si yo le digo, vamos para la manga.
3: Vamos para la manga.
1: Vamos para la manga.
5: A manguear.
3: Para el cuarto.
1: Vamos para la manga.
3: Vamos para el cuarto, dice.
1: No.
2: Si yo le digo que detrás tiene una buena manga.
1: Usted detrás tiene una buena manga.
3: Jopito.
2: ¡Ah!
5: ¡Oh! Ah, pero y entonces.
1: Oye, que gule manga y huevo.
3: No está pegada. Estás bien de manga.
1: La manga es como el césped, como el pasto, pues.
3: Ay, Dios
2: mío. Si yo le digo que, por ejemplo, que ayer estaba con mera papeleta.
3: Tenía un papelón armado. O sea, no, un problemón.
1: Una papeleta, es como un man muy... Ah, si yo le digo charro, ¿qué es charro?
3: ¿Dónde está? Pero...
1: Una papeleta de un man charro.
5: Es una figura.
3: Es chistoso.
1: Pues el man es una papeleta, el man es...
3: Esa sí la sé porque yo le pregunté a Sebas el otro día, Sebas, ¿qué significa charro?
1: Ah, ok. Ey, ¿qué es achantado?
3: Ah, pero eso sí es en todas partes, está achantado, aguacatado.
1: ¿Qué es amañado?
0: Que está
3: mismo, amañado,
2: hay una expresión muy...
1: ¿Qué es, espérate, que es mecato?
0: Comer galguerías.
3: Comer la
1: y
3: chuchería.
1: Ahora, ¿qué es parva?
3: ¿Ah?
1: Parva, que es una parvita para algo.
5: Chocolatico parviado, se lo regalé.
1: Que es una parvita para algo.
3: ¿Ah?
1: Si yo le digo, anda, compra una parvita para algo.
0: No, o sea, ¿para algo? No.
3: Una parvita para algo con un chocolate, queso.
2: Muy bien, no.
1: Roberto, no más Mario. Muy bien, ¿no?
3: ¿Qué
1: no.
3: es?
1: O sea, la parva. Como... La parva es todo lo que venden en la panadería, todo lo que es panes.
3: Pero yo cómo voy a saber esa vaina.
1: No, por eso puede haber, para saber como que tanto, a ver si la tiene clara. Ahora, tradúzcame un audio, este audio ya es más de barrio. Barrio de la ciudad.
2: Ahorita
1: de Medellín.
2: Vamos con las lecciones del No Le Hace.
1: Listo, ah, bueno, vamos con No Le Hace. Hágale, pues lo vamos.
5: No, o sea, es el verbo.
1: El No Le Hace, si ya es graduarse con paisaporte. Hágale, pues. Sí, escuche eso, listo. Peláez, usted también lo puede intentar.
9: A ver. Imagina después que yo iba trepado en la yegua tirando palmazo, todo trululú, a la F porque yo iba para la H. Cuando de momento piste una foto multando papaya y yo no, aquí fue que paséles el 14 a los leones del yoyeteo. Cuando traje de mero guanabanazo con bataconazo incluido, esa cabrilla me metió el propio trompiñatazo. Mejor dicho, casi me deja sin parrilla, pero nada, todo titino señores. Luego miré a la vallagugui que llevaba para el rancho. Estaba paniqueada, pero menos mal no estaba mayugadita, entonces todo Ryan. Más bien cogí el pony, cogí la curva, ¿me entiende? Y ya saben, para que estén ochas con ese desatín. La buena, señores.
3: Yo sé.
1: ¿Qué?
10: Ese man iba bajando por Palmas en el carro embalado con la ley al lado de copiloto, iba tin, tan, tines, que tanes, y pin, lo paró a los tombos, aguacates, lo jodieron, lo bajaron del carro, el man se puso alzado, lo pusieron contra la parrilla del carro, le metieron su paliza, después lo dejaron sin carro, le tocó cambiar a otro mejor, pero igual la Lea estaba feliz con él, la dejó feliz, hicieron las tanes y tanes.
1: Ahora no, los embalados son los roles, ahora los embalados son los roles, porque acabo de hacer la traducción en costeño, ni sé si dijo la verdad, no,
5: A ver, ¿qué la es?
0: No, pues, o sea, yo ya escuché la nueva canción de Chris R, pero quiero que me ponga el audio, que hay que escuchar.
1: No, ese era. ese era, claro.
10: Ay, pero dígame si la tiene un poquito.
1: Sí, no, tiró, eso era, sino que usted lo dijo en barranquillero y estamos perdidos.
10: Claro, papi, porque sabes que tu jerga y la mía se parecen en algunas cosas. O sea, sí. Ese poco de palabreo que le ponen, pero uno pilla algo y ya por ahí te vas.
2: Pelá, sí, traducción, por ejemplo, eso ya al rolo.
0: Hola, soy Nico Jurado.
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2: Bueno, 8:43 minutos. Saludar a toda la banda.
1: Pegué la puñalada.
2: Dios mío.
1: Ay, es muy estúpido, Dios mío, sáquenlo de la cabina, por favor, y le hacen un bien al universo.
2: Oh, ¿qué está diciendo?
1: Ah, sí.
2: ¿A quién?
1: Bueno. A ver.
2: Más adelante tenemos invitado en Impresentables. ¿De quién se trata, Peláez?
0: Tenemos al señor Frank Martínez. ¡Oh, Dios! ¡Oh, deidad! ¡Oh, monstruo de la comedia! Me encanta tenerlo acá. Y su energía es bellísima. Siempre he recibido amor de ese paisa precioso, hombre.
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2: Bueno, pues, Pipe.
1: Pero ya voy subiendo.
2: No.
1: Éxito
2: no.
1: Del verano. Me ponen, hora, cuando puedan, hora. Ahí poneme la cancioncita. Los agradezco mucho que aspiro a estar pegado. Ayer salimos por las calles de Provenza y en todos lados ese tema encendido.
2: Sí, me imagino.
10: Sí, lo paraban.
1: Sí, señor, ese tema encendido. Estamos haciendo la promoción, haciendo el proceso como se debe, mis muchachos, y por ahí con la bendición de Dios, Dios lo permite,
10: nos va a ir muy bien con la canción.
1: Sí, por ahí estoy hablándole a los contactos, por ahí le escribí a ABL a ver si se me montan el temito.
2: No, déjelo ahí quieto.
1: Tengo un contraste muy raro porque estoy tratando de juntar a ABL y a Johnny Rivera en la canción. Yo no sé qué pueda salir mal ahí.
2: Déjelo quieto ahí. 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
1: Ya lo dijo mi señor.
2: ¿Ustedes se consideran personas talentosas?
10: Sí, señor, sí.
1: Pues más que talentosos.
10: Odioso somos, sería Pipe.
1: Más que talentoso, soy tan mentiroso que le puedo hacer creer que soy talentoso. Ah, bueno, entonces sí soy muy, entonces sí tengo un talento, el hijo de madre.
2: ¿Ustedes creen, por ejemplo, que ustedes podrían vivir de su voz?
1: De mi voz.
5: Y
1: yo de mi voz podría vivir.
2: Pero
1: sí.
2: ¿Están viviendo?
5: Somos
1: sí.
10: Pues, Robert.
1: Sí. De una u otra una forma, realidad. Sí. Vivimos de la voz, pero yo creo que sí podría vivir de mi voz. Pues sí.
2: Le hemos pedido a la producción de este programa, de esta nueva temporada, que ponga a prueba a los integrantes de este show trágico cómico.
10: ¿Cómo así, Roberto?
2: Capaz. Y con la banda de Impresentables, que una vez nos sugieren, los que están viendo ahí a través de los 40 Colombia de YouTube, si no, corra de una vez, que nos cuenten de una vez cuáles son sus personajes animados favoritos. Y los integrantes de este programa intentarán llegar lo más cerca posible a uno de los diálogos de estos personajes con la voz canta más parecida.
0: El Dios juego.
3: Mío. Dios mío.
1: No, al parecer. Me
5: encanta el más bueno juego.
3: Tengo una pregunta de las reglas del juego.
1: Vanessa,
3: Roberto, ¿vamos a poder escuchar al personaje antes o va a ser de pura memoria?
2: Sí, lo van a poder escuchar y a pues lo que más se puedan acercar.
13: ¿Esta es mi voz?
1: Me gusta, me gusta,
0: me encanta.
1: Gusta.
0: Uy, qué juego tan hermoso.
5: Esto es Roberto, gallina.
1: Es hermoso porque ustedes están allá solos. Ustedes no tienen un montón de gente que está ahí al frente esperando las ridiculeces que va a hacer uno. Aquí sí nos miran con cara de caguen.
2: Nosotros tenemos miles de personas enfrente mirándonos en este momento y que van llegando.
1: Pero ustedes no la están viendo a ella, mal.
2: Frente a la gente, por ejemplo, vea, por ejemplo, dicen Mickey Mouse. A ver, un Mickey Mouse de Sebas.
13: Más que herramienta, Mickey.
2: A ver, un Mickey Mouse de Pipe.
13: Hola, uno, dos.
1: Hola, Bruno. Hola. Ya.
0: No, sí, pero ese Mickey es de Yolombó.
2: A ver,
1: a
2: ver.
1: Ha de ser tan sapo, se va a poner a inventar en
13: hoy, hoy te voy a enseñar los colores.
2: A ver, Pipe.
13: Hoy te voy a enseñar los colores.
0: Muy bien, bien. Es el gallo Claudio, güey.
2: Dice, por ejemplo, sí. Ve ahí, estoy tomando nota de este personaje de Ángela Rojas.
5: ¿Qué
2: va?
5: Dice Ángela?
2: ¡Oh! Adri también está dando otro personaje que va. Y Andrés Carvajal. De una vez ahí tenemos los tres personajes para esta mañana.
0: Ya tenemos los tres personajes, los tienen
2: seleccionados.
3: Es competencia.
2: Sí, pues, pero la gente...
0: Pero parce, quiero jugar esto toda la vida, me lo promete que volvemos
2: bueno,
0: a jugar esto.
2: ¿Sabe qué? Necesitamos un jurado ya mismo.
3: Es verdad.
2: Un jurado que llame ya mismo a las líneas que son el 601.
1: No, ese trabajo es mío.
2: Al 601-348-7575, que llame
1: vamos
2: ya
1: dejar,
2: mismo.
1: Vamos a dejarlo en trabajo, listo.
2: ¿Listo? Alguien que llame ya mismo, Pipe, al 601-348-7575, a nombre del Ministerio de Justicia. Alguien que diga si es justo que haya un ganador en la mañana del día de hoy.
3: Me parece pertinente.
2: Que vaya llamando al 601-348-7575, nombre del Ministerio de Justicia, para que usted sepa que ya no es nada tabú hablar de drogas, y sí, muchas veces se habla desde el prejuicio, pero ahora con el Ministerio de Justicia hay acciones concretas. Más de 200.000 personas se han beneficiado en este gobierno del cambio con esta política nacional de drogas, con proyectos productivos y sociales. Sí, a través de prevención del consumo, reducción del estigma, 34.000 personas han participado en estos procesos. La prevención también empieza con la información, con escuchar y con generar oportunidades para que más jóvenes puedan construir un mejor proyecto de vida. Hola, ¿quién está al otro lado? ¿Aló? A ver, ¿quién está? Vamos a ver en la otra línea. Hola, buenos días, ¿quién habla?
14: Hola, buenos días, ¿quién habla?
15: Alejandro.
2: Alejandro, ¿cómo le va?
14: Alejandro, ¿cómo le va?
15: Muy bien, muy bien.
2: Alejandro, le voy a pedir el favor de que le baje a su radio, que nos escuche únicamente a través del teléfono. ¿Listo?
15: Listo, listo.
2: Bueno, Alejandro, le voy a contar cómo va a funcionar esto. Nosotros vamos a poner unas escenas que tendrán que reinterpretar los integrantes de este programa y al final usted dirá quién es el ganador de cada una de las tres rondas que tendremos en la mañana del día de hoy. ¿Listo?
15: Listo, listo.
2: Alejandro, ¿preparado?
15: Claro que sí.
2: Vamos con la primera escena. Los personajes animados los eligió la audiencia, la banda de Impresentables. Vamos con el primer personaje.
16: O rechazo se enfrentó.
17: Si la presencia de un hombre en la casa, puedes volverte afeminado en un segundo.
18: Ay, esta grasa no se quita.
2: Vuélvala a poner, por favor, para que tengan la referencia.
17: Sigue jugando a la guerra, hijo. Sin la presencia de un hombre en la casa, puedes volverte afeminado en un segundo.
18: Ay, esta grasa no se quita.
5: Qué grande hombre.
2: Deberán llegar lo más cercano a la escena y a la voz del personaje arranca el señor Pipe Flores. Ay,
1: ¿cómo es que es?
0: No, ya, hágale, sí, ya no más repeticiones.
1: Stop it. Sin la... no me da el tono, weón. Sin la presencia de un hombre en la casa, podrías volverte afeminado en un segundo. Esta parte sí me sale bien. Ay, esta grasa no se quita.
2: A ver, el señor Sebas.
19: Sigue jugando la guerra, hijo.
5: Sin la presencia de un hombre en la casa, puedes volverte afeminado en un segundo. Ay, esta grasa no se quita.
2: Bien, bien. De lo mío. Malo que yo he visto en
0: mi vida. Nunca había visto un minion imitando al otro.
2: A ver, Isabela Macausland.
3: Primero que todo, para Alejandro, que es el jurado de hoy. Hola, Alejandro, ¿cómo estás de lindo? Gracias.
2: ¡Ya lambona! ¡Chito! Siento que ninguno le ha pegado al tono.
3: Espérate ahí.
2: Necesitamos buscar el mejor Homero.
1: No, pues que ahí está.
3: Bueno, pero ¿me van a dejar hablar o no?
1: ¡Mierda! ¡Le salió bien! ¡Igualito!
3: Hay mucha gente aquí.
1: Le va a dar algo.
3: Espérate. Sigue jugando a la guerra, hijo.
1: Sigue jugando a la guerra.
3: Si la presencia de un hombre cruza el riesgo de volverte muy afeminado.
1: En un segundo.
3: ¡Ay, esta grasa no se quita!
1: La quiero mucho, man. Le salió una rola fastidiosa.
2: Vamos, por favor, con el señor. No, no, bueno. Le tengo
5: salvar,
2: mucha fe.
5: Yo le tengo mucha
0: fe. El mejor va a ser Roberto, yo lo sé.
2: Yo no voy a participar.
1: Lo está haciendo igualito, Roberto.
2: Necesitamos, por favor. Vamos adelante, Peláez.
17: Sigue jugando a la guerra, hijo. Sin la presencia de un hombre en la casa, puedes volverte afeminado en un segundo.
5: Ay, esta grasa no se quita.
2: Alejandro, ¿quién es el Homero más parecido?
1: Y usted, bobo. Oigan a él, Roberto, ¿por qué siempre las pone las cosas y no las hace? No, hágale mío, hágale mío.
0: Tiene que jugar, huevón, tiene que jugar, perro.
1: Sí, no, él va de serio.
0: Oh, es que...
5: Hágale que usted ve que puso el juego.
1: No, hágale, oigan a mi tigre.
17: Sigue jugando a la guerra, hijo. Sin la presencia de un hombre en esta casa, puedes volverte a feminar en un segundo.
1: Oye, esto grosso no se quita.
3: Muy bien.
5: Es que por eso no juega, porque es la rompe, es un pato.
3: Es mejor que Roberto no juegue de ahora en adelante, nos roba.
0: Muy áspero,
1: es muy bueno.
2: Alejandro, muy bueno. ¿Cuál es el Homero de esta mesa?
3: Espérate, Alejandro, ¿cuál es el Homero?
15: No, el Homero fijo es Roberto. Roberto la rompió.
1: Roberto. No, estamos en el de Pela. No, sí, siendo honestos, pues estamos en el de Pela. Pero igual Alejo es el que manda.
2: Vamos con el segundo personaje. Atención a la escena.
19: Burro, ¿crees en lo más triste que te haya pasado en la vida? Pues ¿por dónde empiezo? Una vez un granjero me quiso cambiar por un trío de frijoles mágicos. Eso nunca lo superé. Otro día en una fiesta, jugaron a ponerle la cola al burro conmigo. ¿Y qué crees? Me picotearon las nachas. Luego gritaron todos, ¡piñata, piñata! Y que todos me agarran a palos.
1: ¿Cuál parte hacemos? Yo me pido la de Shrek.
0: Está difícil.
2: Vamos nuevamente con la escena.
1: Yo me pido la parte de Shrek.
2: No.
19: Burro, ¿crees en lo más triste que te haya pasado en la vida? Pues ¿por dónde empiezo? Una vez un granjero me quiso cambiar por un trío de frijoles mágicos. Eso nunca lo superé. Otro día en una fiesta, jugaron a ponerle la cola al burro conmigo. ¿Y qué crees? Me picotearon las nachas. Luego gritaron todos, ¡piñata, piñata! Y que todos me agarran a palos.
5: Burro está bravo. Está muy difícil.
2: Arrancamos con Isabela Macaula.
1: Le tengo fe.
3: Una vez más, un saludo para Alejandro, que nadie lo tiene en cuenta, pero está ahí presente. Una vez un granjero me quiso cambiar por un kilo de frijoles mágicos. Eso nunca lo superé. Otro día en una fiesta jugaron a ponerle cola al burro conmigo. ¿Y qué crees? Me picotearon las nachas. Luego gritaron todos, ¡piñata, piñata! Y que todos me agarraron los palos. Me agarraron los palos.
2: La habilidad que tiene para sonar como Yuya es increíble.
1: Sí, la habilidad que tiene para sonar como la señora esta que graba en la calle y dice, ¡ah, de este señor! Sí, no, tiene igualita. No, para mí me gustó.
3: Hice lo que pude.
1: A mí me gustó. Ese flow a mí me gustó. Fue el chiste.
3: Gracias.
2: Vamos con el señor Pipe Flores desde Medellín. A ver su burro.
1: Voy. Una vez un granjero me quiso cambiar.
2: No. Eso es claro, Pipe.
1: Es un burro de Sonsón.
2: No.
1: Una vez un granjero me quiso. Una vez un granjero me. ¡Nerda! Una vez un granjero me quiso cambiar por un kilo de frijoles mágicos. Eso nunca lo superé. Otro día en una fiesta jugaron a ponerle la cola al burro conmigo. ¿Y qué crees? Me picotearon las nachas. Luego gritaron todos, piñata, piñata, y que me agarran a palos.
3: Bien, Pipe, estuvo bien.
0: Lo felicito, Isabela.
3: Bien, díganle algo. ¿Por qué
1: estamos haciendo eso, hermano?
3: Estuvo bien, Pipe.
1: ¿Por qué estamos haciendo eso, weón?
2: Es el peor burro que he escuchado en mi vida.
0: Sí.
1: Ah, qué bueno. No, yo he escuchado burros peores.
2: Vamos con el señor Sebas Podcast. ¡Adelante, Sebas!
20: Una vez un blanquero me quiso cambiar por un kilo de frijoles mágicos. Eso nunca lo superé. Otro día en una fiesta jugando a ponerle la cola al burro conmigo y ¿qué crees? ¡Me picotearon las nachas!
1: No, está fuerte.
0: ¡Qué idiota!
1: Eugenio Bebés.
3: Tengo una opinión impopular y antes de que vayan los dos más capos es que he sido la mejor burra. O sea...
0: No, Isa, eso y eso...
1: Deja así. Ya lo entendimos todo y eso
3: he sido la mejor hasta el momento, creo yo.
2: Después de haber escuchado al señor Pipe Flores, a Isabela Macaulay, Sebas, debo decirle que es el peor burro que he escuchado en mi vida. Vamos con el último participante de la mañana del día de hoy con este burro.
0: No es el último, esto es...
2: ¡Adelante, Juan Peláez!
21: ¡Ups! ¿Por dónde empiezo? Una vez, un granjero me quiso cambiar por un kilo de frijoles mágicos. Eso nunca lo superé. ¿Y qué crees? La otra vez, se pusieron a jugar ponle la cola al burro conmigo y me picotearon las nachas. Ya hasta ahí me sé.
5: ¡Vamos! Me vomitaron todos. Me gusta.
3: Peláez. Vamos, Peláez. Increíble.
1: Hey, bien.
3: Increíble.
1: Pero sonó como si fuera anécdota.
2: Le voy a decir, Peláez, que después de haber escuchado a todos... No he escuchado peor burro que el de Sebastián.
0: Y ahora el premio.
2: ¡Alejandro!
1: ¡Doberto! No, Roberto. No,
0: Roberto.
1: Hágale pues burro, hacele pues.
2: No, yo no quiero ser
1: eso. Saca tu burro.
2: Alejandro, ayúdeme.
0: Roberto,
2: sea serio.
15: Roberto, o habla Roberto o no hay nada.
1: Pregúntame.
2: Alejandro.
0: Va.
21: Una vez un granjero. Me quiso cambiar por un kilo de frijoles mágicos. Eso nunca lo superé. Otro día en una fiesta jugaron a ponerle la cola al burro conmigo. ¿Y qué crees? Me picotearon las nachas. Luego gritaron todos, piñata, piñata. ¿Y que todos me agarraron a palo?
5: No, es que es muy bravo.
1: ¡Qué chimba la voz de Stitch!
2: Usted debe ser descarado.
3: No me dio tanto burro.
1: No, qué va a dar burro.
3: Vamos a ponernos aquí.
1: Más bien parecía la madrina, hombre.
2: Alejandro, ¿cuál es el mejor burro de estos cinco burros?
15: El mejor, Peláez, porque ese parecía un burro español y de Roberto le volteó la chupa.
2: Bueno, punto para el señor Peláez.
0: Peláez.
2: Y yo, Doberto.
5: Que Peláez es...
2: Y vamos con el último y tercer personaje elegido por la banda de Impresentables que están viendo a través de los 40 Colombia en YouTube.
1: Pongan una conversa, pongan a Darío Gómez, que yo tengo la imitación.
2: No. ¡Adelante!
1: Darío Gómez,
2: con la tercera escena.
21: Pintamos toda la casa y sin dejar caer una sola gota de pintura.
0: Uy, esa la gana Roberto.
21: ¿Qué es eso?
0: Esa la gana Roberto, güey.
1: No, Roberto escogió las de él.
5: Pipe,
3: ¿pueden repetirla, por favor?
1: No, si es la risa, me los borro. Si es la risa, me los llevo a todos.
5: Pero puede empezar con la risa.
2: A ver, atención, nuevamente va la cena.
21: Pintamos toda la casa y sin dejar caer una sola gota de pintura que no sea. ¿Qué es eso?
2: Vamos a arrancar, atención, con nuestro Bobo Esponja, Pipe Flores.
1: Va con risa y todo, pues.
21: Pintamos toda la casa y sin dejar caer una sola gota de pintura que no sea. ¿Qué es eso?
3: Muy bien, Pipe.
5: Buena, papi.
1: Me lo llevo.
0: Pipe la dio.
21: Calamardo.
2: Ese es nuestro Bobo Esponja, vea.
1: Sí, señor.
2: Bueno, a ver, vamos con el señor Sebas Podcast.
0: Esa le da, Sebas.
3: Dale, Sebas, tú puedes.
20: Pintamos toda la casa sin dejar caer una sola gota de pintura que no sea. ¿Qué es eso?
5: Está bien el soplador. Estuvo mejor.
3: Se la tienen montada, Sebas.
2: Vamos con Isabela McCausland.
1: Ay, no.
3: A ver. Pintamos toda
7: ¡Juepuerca, papito!
8: Me encanta cuando se arrecha, ¿verdad?
7: Pero ese...
8: Len, si vas pasando por San Gil.
7: Y ahora solo puedo pensar en ella y
2: a
7: no
2: ver,
7: todo.
2: A ver, a ver.
7: Pintamos toda la casa y sin dejar caer una sola gota de pintura que está. Soy la peor. Soy la peor.
2: Peor Bob Esponja que jamás haya escuchado.
7: Soy la peor.
2: Vamos con el último participante de ese concurso el día de hoy, el soy señor Pati. Juan Alfonso Peláez. A ver su Bob Esponja Peláez.
0: Nosotros somos un preámbulo para el triunfo de Roberto. Yo sé que está la
2: vacante. No, yo no voy a participar.
0: No, está la si usted identifica. Pero
2: Pipe,
0: exijo,
2: hasta bro. Ahora Pipe está igualito.
1: Sí. Ah, ya me va a quitar el mérito a mí. No, listo, Azurota. Es
5: que Pipe va muy bien. Yo creo que aquí va ganando.
0: Se fue. 3, 2, 1. No, espere. Listo.
1: A Peláez le sale.
7: Pintamos toda la casa y sin dejar caer una sola gota de pintura que no sea... ¿Qué es eso? Muy bien. Te amo. Es. Excelente esfuerzo. Pipe lo hizo mejor. Muy bien. Esta vez.
2: Bueno, sí. Alejandro.
1: Vamos para Tape, va para Roberto. Sin duda.
0: Esta se la gana usted perfecta, güey.
7: Que Roberto lo haga, pero no participa. Porque epa, es que epa, él tiene el Bob Esponja tatuado aquí.
0: Participe, sí, participe. Participe, serio.
15: No, que lo haga, que lo haga.
7: Claro, como Peláez no va a perder sino tú.
1: Claro.
5: Hágale pues, Roberto. Pintamos a la
1: casa. Me da mucha pena.
2: No, Alejandro, no es necesario. No, yo creo que puedo pasar.
0: Perro, hágalo.
7: No te hagas.
0: Tú puedes, Bob Esponja.
1: Hacele pues. Uy, muy bueno. El mejor para el Bob Esponja sería Chimuelo por la mata de huecos que tiene. Sí, lo puede hacer Roberto.
7: Pintamos toda la casa y sin dejar caer una sola gota de pintura que no sea... ¿Qué es eso?
0: ¡Ay! ¡Qué gran juego, weón!
1: Uy. Horrible, horrible.
7: ¿Qué opina, este Arenita?
2: Alejandro, perdón.
15: No, pues, y Roberto no participa en esta, se la llevó Pipe.
1: Bueno. Ah, bueno, no, pero Roberto ya está participando.
2: Oh, tenemos un empate entre el señor.
15: Pago para la casa.
1: No, no haga empate, no haga empate, no haga empates, weón, porque ponen a desempatar con otro personaje. Ya no más, ya no más. ya no más,
15: vea,
1: ya es suficiente.
15: Ahí está. El que haga calamardo mejor y listo, ya, para seguir con Esponja y rematar eso entre ustedes.
1: Yo tengo, Martín, yo tengo la de Jason Jiménez buena.
2: No.
1: Si quieren, se las hago. Me sale igualita en este momento.
7: Por favor.
2: Bueno, oiga, Alejandro, le mandamos un abrazo muy grande. De usted depende. Usted va a ser la voz de toda la banda de Impresentables. Este reto de imitación así sorpresa
1: se
2: debe
1: va a ser la voz de todos, arranque con la Isabel, hágale.
2: Debe ese reto debe continuar, Alejandro.
15: Pues siento que ya el desempate sería entre usted.
2: No, a ver, más adelante, Alejandro, que quede como sí, parte obvio, de esta nueva temporada.
15: Sí, la verdad sí, es algo que le meten.
2: Bueno, Alejandro.
0: Está muy bueno. Pues, fue,
1: horrible, ¿no? Horrible. Cancelen eso.
2: En honor al ridículo que vamos a seguir haciendo, vamos a mantener eso en esta nueva temporada. Un abrazo muy grande, Alejandro.
15: Listo, muchas gracias. Igual a todos ustedes, a toda la banda de Impresentables. La buena para todos.
2: Bueno, ahí está.
1: Desocupado, Alejandro. No, muy desocupado. Tiene que estar uno en la vida para poner y escuchar un concurso de gente imitando, ¿no?
7: Papi, tú estabas participando, entonces no digas mucho.
1: Ay, María, Dios mío, bendito.
2: Bueno.
1: Competir contra Roberto Jeringa es muy duro, güey.
2: No.
7: Oiga, opinión.
1: Roberto Cifuentes.
2: ¿Desde dónde están ustedes, Pipe, el día de hoy?
1: Estamos en Parques del Río, Roberto, y eso no es ninguna imitación, es una realidad. Estamos en la ciudad de Medellín. Ya empezó a salir el mono. El mono Jaramillo empieza a calentar ya en este momento en Parques del Río, en la ciudad de Medellín. Y así mismo se calienta y se prende ese ambiente ya de Feria de Flores, que hoy tiene concierto inaugural. Que tiene parche y que, como lo decía ahorita el secretario que lo tuvimos más temprano, tiene escenarios por todos los barrios y los sectores de la ciudad de Medellín. Sí, eso está para que ustedes lo vivan.
7: Vamos, señor, para las 70 en la noche, ¿no?
2: Claro. La gente más allá de la fiesta no se imagina la cantidad de plata, y cuando digo plata, Peláez, son cientos de miles de millones, Allison, que le genera la Feria de las Flores en economía, en turismo, a la ciudad de Medellín.
4: Sí, Roberto, es que además de preservar las tradiciones, la Feria de las Flores fortalece la economía y el turismo de la ciudad. Se proyecta la generación de 17.200 empleos, una derrama económica cercana a los 240.000 millones, una ocupación hotelera del 85% y la llegada de miles de turistas nacionales e internacionales. Y eso no es todo, porque a esto se suma la participación de 76 emprendedores, quienes encontrarán en la feria una vitrina para impulsar sus negocios, demostrando que Medellín florece a través de la cultura, su gente y las oportunidades que genera.
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2: Bueno, 9:07. Les quiero contar que ya llegó nuestro invitado y en segundos va a estar con nosotros.
1: ¡Ah, qué belleza, Roberto! Nosotros también por aquí tenemos varias cositas todavía que mostrarles y que, pues, Isabela quiero que las conozca todavía.
24: Pipe, todo lo que me has mostrado me encantó. Esta mañana que veníamos para acá, me hiciste como un recorrido Plaza Mayor...
1: Sí, señor.
24: Otra vaina, pero estaba todo oscuro y no vi nada. Así que tenemos que repetirlo ahora, creo yo.
1: ¿A vos te gusta la música?
24: Sí, claro.
1: Listo. Te tengo un parche muy relacionado con música.
24: ¿Tipo qué?
1: ¿Tipo música?
24: Pero ¿qué? O sea, ¿para estar sentado, para pararse, para randear?
1: No, para lo que quiera. O sea, tienen para que escuche musiquita, para que llore escuchando musiquita, para que baile.
24: Tú sabes cómo me gusta para randear rumbear a mí, hermano. Sí. Eso es con todo hasta arriba y hasta mañana. Entonces...
1: Tengo enseguida un parchecito el que le quiero mostrar.
24: Ah, bueno, vamos.
1: Téngalo ahí que le tengo noticias más adelante, señor Roberto Cardona, para que Isabela también viva toda la magia de Medellín.
2: Bueno, pues eso va a ser el día de hoy, que estamos con Impresentables desde la Feria de las Flores en la ciudad de Medellín y van de una vez calentando para lo que va a ser el concierto de Luis Alfonso. Eso en la ciudad de Bogotá, la cantina del señorazo, la fonda del señorazo. Bueno...
1: No, pues vamos todos para allá.
24: ¡Qué maravilla!
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2: No, 9:09. Hacemos una pausa y al regreso... Estará con nosotros el señor Frank El Flaco y seguiremos haciendo conexión con la ciudad de Medellín para esta Feria de las Flores.

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2: Ya son las 9 y 13 en los 40.
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2: Bueno, son las 6:00. ¿Qué? Ay, María, son las 9:25. Estamos en vivo en Impresentables, saludando a toda la banda que cada vez crece más a través de los 40 Colombia. Y hoy, además, Sebastián,
3: sí, señor,
2: estamos advertes del mes de agosto, que es el mes de Morat para el Movistar Arena. 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Y además,
3: residencia.
2: Comienza la Feria de las Flores en la ciudad de Medellín.
3: Hay gente por allá, ¿no? ¿Qué dice Pipelón? ¿Cómo vamos en el Parques del Río? Están hoy.
2: ¿Aló? Es que llegan tarde a todo.
4: No, parce, ¿ahora qué están haciendo?
5: ¿Ahora qué otra serenata se encontraron?
4: ¿Qué otra serenata se encontraron?
6: ¡Claro que sí, Roberto!
3: ¡No, no sea mediocre! ¡Chambón mentiroso! Roberto, ¿podemos echarlo?
2: No estaría mal.
4: Bien, sería
6: hermoso. No, la verdad no estaría re mal, sobre todo por mi mamá, que me quedaría sin con qué mantenerla, pero si es lo que quieren ustedes.
2: Bueno,
6: si su corazón considera que yo debo irme aún sabiendo las necesidades que tengo, échenme.
2: Pipe,
6: ¿qué pasó?
2: Hoy tenemos un invitado.
6: Un gran invitado.
4: Estoy feliz.
2: Precisamente de esa ciudad en donde usted está el día de hoy, que nos tiene invadido con los sonidos de aviones.
3: Avionetas, palas.
6: Pues no, él no es directamente de acá.
2: Pero pues Antioquia, y ahí ha hecho toda su carrera.
6: Pues sí.
2: No, qué tristeza la suya.
6: No, sí, estoy muy triste porque ustedes me dejan sin trabajo.
2: Pipe, ¿a quién tenemos el día de hoy?
6: El día de hoy tenemos a Fico con nosotros.
2: Hola, ¿cómo es?
6: Hola, ¿cómo estás? No, el día de hoy tenemos un invitado que se lo dije a él. Ahí está mi mensaje en Instagram. Le dije, maestro, qué placer haberlo podido conocer. Estuve haciendo parte del programa de ellos hace muy poquito. Y le dije, lo admiro. Me parece un man demasiado talentoso. Viejo, está muy viejo ya. Muy llevado él. Del hijo de puta, la verdad, está ya traqueado. Pero pese a lo traqueado, sigue siendo uno de los más grandes referentes del humor para este país. Muy y áspero. Es mucho lo que le tenemos que agradecer en Antioquia primeramente, y luego pues en Colombia y en otros lugares del mundo donde se ha dado a conocer por su talento y sus capacidades. Es un man muy, muy, muy, muy teso, y está ahí con ustedes en cabina. Me duele no poder estar al lado de él.
4: Porque no me sientan las piernas.
2: No, pero pues, Pipe. Aquí igual lo estamos extrañando.
6: Uf.
2: ¿Quién está hoy con nosotros el día de hoy, Peláez?
3: ¿Usted me permite ser ñoño?
2: Otra presentación. No, prepare la suya, Isabela, prepare el cabrón.
3: No, entonces le guardo la parte ñoña para más tardecito.
2: Vinimos fue a mejorrito.
3: La entrevista
2: cepillada de tubo.
3: La entrevista dura 2 minutos y presentándolo demoramos media hora.
4: Hoy que me estás quitando minutos importantes de mi entrevista.
3: Hoy, damas y caballeros, no.
2: Esto fue entrevista.
4: Vaya.
3: Parce, en la literatura rusa.
6: Uf. No, mira, hijo de puta.
3: Yo le dije que quería ser ñoño. Yo le elogiaron y es un héroe fuera de los que ya hacen parte de la literatura rusa, como Dostoyevsky, Vladimir Nabokov, Nikolai Gogol.
6: Pajar rusa también que se la era chupan, muy conocido.
3: Que es el señor Anton Chekhov, y se le atribuyeron el apodo del padre de las cosas simples. Sí, porque era mucho más difícil hablar o escribir sobre una lavada de platos que sobre la guerra, ¿sí? Entonces el man se enfocó en lo bello y lo simple para hacer su carrera. Y a mí me parece que el padre de las cosas simples en Colombia para la comedia es el señor Frank Martínez, que lo tenemos este día.
2: ¡Bravo! ¡Bravo! ¡Papacito hermoso, cosita, pachupalo! ¡Delicia! Todo eso, bizcocho. Ese es Frank, bienvenido y presentables. ¿Cómo le va?
7: Maravillosamente bien, muchachos.
3: Damas y caballeros, ese fue Frank Martínez. Se nos acabó el tiempo.
2: Ay, Pipe, y eso que usted tenía una presentación más larga.
6: Sí, sí, no. Bueno, no, continúo. Frank Martínez, gran comediante de la ciudad de México. No, lo queremos muchísimo.
2: ¿Qué siente usted cuando ve personas, por ejemplo, como Pipe, que dicen que usted fue inspiración desde pequeño?
5: Como un homenaje en vida, ¿sí? Un homenaje en
7: vida. Oye, el caco repela esta América.
5: Pero, muchacho, es un homenaje, güey. O tienen cosas por decirme.
2: Pero tenemos a alguien. No, pero es homenaje. Tenemos a la familia.
5: Desde el cementerio con la familia.
6: Ay, ya llegas, ya llegas.
5: Está viejo. Los
6: viene Ciro Quiñones para que sepa también hacerle enseguida.
2: Hombre.
7: No, pero muy rico como. Pues es que tuve la oportunidad de hablar con. ¿Cómo es que se llama este muchacho? Pipe. Y lo tuvimos en el programa y un bacán y me dijo cositas muy chéveres, hombre, que a veces como que no es que me cuesta mucho como escuchar esas.
3: Sí.
7: A veces es raro porque uno ha luchado por construir algo como chimbite que le guste a la gente y cuando lo reconocen a uno empiezo como que me siento raro. Pero igual no niego que es muy bacano cuando sobre todo otro colega le dice uno cosas bacanas. Pues porque siento que hacer reír a otro comediante es el peor y más gonorrea público posible. Y pero creo que eso pasa en cualquier tipo de como de escenario, ¿no?
3: Claro, imagínese.
7: Se saben los trucos y tal, entonces como que van.
3: No, imagínese un sacerdote dándole misa a sacerdotes, no, esa ya me la sé. Yo tengo mi propia hostia. No, parce, es muy jodido.
7: Pero sí, muy rico.
2: Franco, ¿usted en qué momento de su vida dijo, yo soy chistoso? ¿Usted tiene algún momento que usted haya dicho, yo ahí ya dije, ya, esto es lo mío?
7: En segundo B, un momento que me marcó.
5: Hace un antes y un después, un día en el colegio.
7: No, a mí toda la vida me ha gustado hablar. O sea, creo que más que hacer reír, disfruto mucho hablar y escuchar. Y siento que el humor sí o sí llega cuando vos escuchás un poquitico al otro. Que creo que eso es gran parte del éxito de acá. Que a pesar de que se pisan y hay todos los errores, pues, de un programa. tiene la capacidad de escuchar y ahí es donde como que le da esa oportunidad a la cabeza de saber encontrar como la palabrita clave para armar el comentario en el momento justo. Entonces, ¿por qué estamos hablando de eso?
2: Bueno, Franco,
3: ¿en qué momento fue?
7: Entonces, desde muy chiquito, como que descubrí que en esa vaina de conversarle a todo el mundo, porque me gustaba hablar con la señora que hacía cebo allá en el colegio, con el que vendía mango afuera, y siempre la conversación era como muy exageradita, como muy en tono paisa de, pues no sé, preguntarle al de los mangos, ¿cuántos mangos vende usted en un día bueno? ¿Y cuántos no vende un culo en un día malo? Y ta, ta, ta. Y a medida que me iban respondiendo, entonces como que yo decía algo y me encantó mucho desde chiquito ver cómo esa reacción en la gente de que como que ponerle una sonrisa a alguien me parecía un superpoder. Como, qué chimba, pues, porque mientras los pelados en el salón se les debatían por quién jugaba más fútbol, quién era el más bravo del salón, yo era una hueva y yo sentía que mi poder estaba, era como en encontrar la palabrita clave. Entonces me fui volviendo como cierto referente en el colegio, de ahí en el bachillerato como que empecé a consolidar, sobre todo la confianza, que ya en bachillerato que uno se va volviendo como más adolescente y tal, como que ahí empecé a darme cuenta que definitivamente me gustaba mucho la forma de ser, de como tratar de que sí o sí una conversa no pasara 3 minutos como hablando muy en serio, porque no me gustaba.
2: Yo lo que voy a decir... llevo 3 minutos en mi cabeza intentando organizarlo para que suene bien. Ofrezco disculpas de antemano.
7: No me ponchen por si quedo muy.
2: No,
7: bien.
2: Al revés.
7: Me da una trombosis.
2: Ustedes, lo digo, no. Mierda. ¿Usted es consciente que su cara da mucha risa? Pero, no, o sea, lo digo.
5: Para mi profesión, sí.
2: No, lo digo como un elogio, no, o sea, común, sí. Que usted tiene una. Puta, no sé.
5: Qué cabrón.
2: Menos no, a ver, cabrón. Déjame, es que intenté. Peláez, ayúdame.
1: A ver. Salió mal.
2: Por ejemplo, uno ve a Peláez y él hace comedia, pero yo lo veo a él caminando en la calle. Y
6: digo, no tiene una cara tan rara como la
2: No me pongo a decir que hijo de puta tan feo.
6: ¡Oh!
2: No, se lo juro que no tiene que ver con eso, por eso yo intentando construirla, porque si no, si le. Como pasa con otros.
3: Sí.
2: Pero es que usted como que abre la jeta y uno ya sabe que va a salir algo divertido. No sé si como que su
5: pero
2: cara
5: lo pudiste
2: avisa.
5: Haber dicho así mal parido al principio, ¿eh? Pero necesito poner las granadas indicadas antes de decirle lo bonito.
2: ¿Cómo logra eso usted siendo tan lindo?
5: No, yo creo que por eso mismo me tocó desarrollar otros poderes, porque sobre todo a la hora de la conquista, cuando todo el mundo decía, no, que en el bailecito, yo para el baile era terrible. O sea, yo sentía que necesitaba como fisioterapia para mover una. Yo no sentía el ritmo por ninguna parte. Y ese era como el método de cacería más efectivo.
8: Pues según bonito, los... Frank, se lo juro. No, le juro.
5: Y veía que de verdad me gustaba más alguien que me prestara atención, ¿no? Que me dejara hablar y yo escuchar para poder desarrollar mi personaje que empezó en segundo B.
2: En segundo B. Qué pena, no intenté organizar.
3: Yo sé, en segundo B perdió matemáticas, pero ¿cómo va el personaje? Así todo.
5: Seguimos peláis con el rumbo de la entrevista. Sí, no.
2: Hacernos un favor.
3: ¿Qué pasó, Pipe?
6: No, que nos haga un favor y continúe con el rumbo de la entrevista. Creo que después de lo que acaba de pasar, ya la cosa complicó mucho.
3: Marica, como... a mí me encanta. Yo sé, yo tengo una pregunta y es: ¿su merced cree que también el sonsonete, el acento, como la cadencia paisa, ayuda a reforzar su comedia?
5: Sí, yo creo que sí, hombre. Pues como que sobre todo eso de la cadencia lo pillé mucho cuando el gran ídolo mío en la comedia es Chris Rock. Sí. Y cuando yo empecé a analizar al man, yo decía, es que el man solo con cómo dice las cosas, ni siquiera por el chiste, ni siquiera por el remate, era como la vainita, cómo hacía las pausas, subía la voz. Y entonces cuando yo empecé a hacer un ejercicio que no era plagiarlo, sino más o menos escribir un chiste, a ver el man cómo lo hacía, pues como cómo organizaba al man como ese verso para llegar a la vaina. Y ahí empecé a pillar como cierto truquito y como que uno va adoptando como cositas que uno ve que le pueden servir mucho para lo que uno finalmente quiere hacer con su vida, que es tratar de sacarse el mejor jugo posible. Y esto no lo digo es como en llenar teatro, en hacer plata, sino que a lo que vos te dediques, te sientas plenamente cómodo, que ya el éxito no dependa de eso, sino que la tranquilidad suya, como el aporte que le estás haciendo a esa vida extraordinaria que llevas, sean lo que sea que te quedes, como que sea relevante por el lado. Entonces como que siento que sí, la forma de hablar, de dónde viene uno, y sobre todo como ese buscar cómo decir algo que todo el mundo probablemente ya lo haya encontrado algo, pero uf, saber resignificar esas cosas. ¿Por qué? Porque a vos te pueden decir una vaina y listo, usted la toma como normal, pero se la pueden decir en otras palabras y con cierta pausita y usted bota una carcajada. Entonces, marica, ahí hay una magia muy
3: terrible. El mismo chiste que ya aparentemente ha hecho todo mundo, si encuentras el modo diferente de decirlo, desarmas al que sea. Eso está hermoso, güey. ¿Y desde segundo B entonces construyendo el personaje?
5: No, yo creo que ya cuando tenía como de los 15 en adelante, ahí cuando ya me sentía como confiado de que pues ya no sentía nunca como pena de decir algo al que fuera. Me fue dando como la confianza y ya de ahí para arriba, como que lo que sí nunca sentí fue que uno pudiera vivir de esto, pues. Que yo soy de los que yo trabajaba en Tower Records en Medellín cuando salió Andrés López vendiendo el DVD, el de la pelota de letra.
3: Sí, sí, sí.
5: Marica, yo estaba en la universidad y yo era venda y venda ese DVD porque era. Y yo me quedaba viendo en las pantallas, man, y yo decía, wow, pues qué chimba, pues que haya pues gente que lo, pues que haga eso y tal. Y ahí fue cuando ya la gente, sobre todo cuando salió lo de Andrés López, ya muchos compañeros de la universidad y eso me empezaron a decir como, pues vos haces eso. No, pero pues, y ya gracias a Comediantes de la Noche, ahí fue donde empezó ya como a construirse la vaina de que ve, si de pronto sí puedo funcionar para esto.
8: ¿Usted trabajó en Tower Records? ¿Cuál fue el
5: hablando disco? De los años 1600 también ya.
3: Pero eso es mucho tiempo.
8: Es que no
3: le, es que prácticamente le faltó decir, también trabajé en Foto Japón.
8: ¿Tiene usted recuerdo de algún disco que por gusto suyo le haya gustado haber visto y recibido toda la caja y ponerlo y escucharlo casi que de primero?
5: Hay uno que vendí demasiado, primero porque Calamaro me gusta mucho y segundo porque ese álbum me parece que lo podía tener cualquier persona, hombre, el Tinta Roja, donde hace
3: tangos. ¡Qué belleza de álbum!
5: O sea, los arreglos de ese álbum son bellísimo, increíbles, y lo que vendí, además porque la gente, como lo veía en una tienda de música, la gente cada vez le preguntaba, no, cosas muy específicas.
7: Entonces me da mucha risa cuando llegaba la gente y no, es que tengo una, pues, una celebracioncita esta noche. De pronto abrimos una botellita de vino y empezaron a contarle uno como toda la culiada que iba a tener de calle. ¿Qué me recomendás para que a las 12 me esté dando hasta pa-?
8: ¿Y usted qué recomendaba ahí? ¿Calamaro?
7: No, yo empezaba con una vaina que eres que música de chimenea. Que era como música de chimenea, uno viendo una casa sin revocar ya, le iba puta en obra negra. Y, no, pero ponga música de chimenea. Es que usted se hace el ambiente. Claro, claro.
8: Es inmersiva, es inmersiva.
3: No hay chimenea.
7: Y de ahí para allá salía subiendo y reggaetón era, y más en ese momento que era como claro. 2004, 2005, que claro. Ya había salido Felina, no sé qué. O sea, claro. Ya la gente estaba muy poseída por eso.
3: Los 12 discípulos ahí.
7: Uy, eso era un carnaval. Habían, pues, ciertos sí, de reggaetón que uno sabía que con eso iban a la fija.
3: Me encanta la asesoría musical de Frank.
8: ¿Tuvo, de tanto escuchar en tienda vendiendo discos, ¿tuvo algún gusto adquirido por ese trabajo?
7: No, no tanto porque lo escuchara mucho, sino más bien por los errores que la gente, porque una vez llegó una señora, tenía, no sé, país 65, y dijo, yo antes hacía tantos chistes de viejito y ya no los hago porque la palabra tiene poder. Ya, entonces, una vez llegó una señora y fui yo a atenderla y me dijo, es que ay, vení, joven, porque pues ella era en el tesoro, entonces iba gente supremamente de joven, buscó música, así como toda soberbia, busca música de Carlos Mario. Yo, Carlos Mario, ¿qué canta Carlos Mario? Pero usted le debería dar pena preguntarme qué canta Carlos Mario, usted no trabaja acá. Y empezó a hablarme así porque allá iba gente esa que lo humillaba mucho.
3: Que Itagüile olía feo.
7: Y yo, entonces como que la señora me fue alterando y entonces me tocó y me pandó el supervisor y yo, ah, señora, ya le pregunto a mi supervisor. Y yo, marica, está preguntando que por si es de Carlos Mario, ¿qué puta es Carlos Mario? Y marica, no sé. Y yo, entonces veíamos a la señora y yo, pues debe ser pues boleros o un género que ya está extinto porque la señora debe ser algo muy moderno. Cuando llegué y me... Y entonces, marica, averiguamos todos en la tienda y todo el mundo, marica, no sé. Y yo, no. Entonces yo era diciendo al supervisor, pero vaya, dígale usted que no sabe porque marica a mí... Me va a hacer echar daño. Cuando me fui con el supervisor y el supervisor, señora, disculpe, pues sí, somos una tienda especializada, pero no sabemos, pues, usted a quién se refiere. ¿Será que pronto usted tiene una canción o algo para saber? Y es que, no, no, es que yo vengo buscando eso por un regalo, que no sé qué, a mí eso no me gusta. Y entonces llamó al hijo y entonces nos lo pasó. Y yo, hola, ¿qué más? Mira, es que está acá de Tower, tu mamá vino a buscar, sí, es de Carlos Mario. ¿Quién es Carlos Mario? Y el man cagado de la risa, es que no, marica, perdón, me puta, qué pena con usted, es Calamaro.
8: Y yo, uy, marica, no me puedes hacer eso a mí, que soy ultra fan.
3: Calamaro, vieja malparida.
8: Y una camiseta de Ricky Martin. ¡Ricky Morty, estúpida!
7: Imbécil.
3: Ricky esa Martin.
7: Puta vacía y la equivoca era ella. Y yo.
3: Está muy
8: bien. Ay, con nosotros Frank en la mañana del día de hoy, Pipe.
6: Frank, ¿quién es Gladys?
7: Es una zarigüeya que empezó a llegar a la casa y hace como 10 años me viralizó un chiste de las Gladys hablando de que estaban en vía de extinción, que comía una Gladys, que no sé qué. Y de ahí me gané algunas amigas y muchas enemigas llamadas Gladys, pero ya muchas se han ido. Pues.
3: Y Dios las tenga.
7: Hola, bueno, a ver chistes con gente pues que ya tiene pues como su fecha de vencimiento. Y entonces cuando empezó a llegar la zarigüeya, yo tenía muchas ganas de tener como una zarigüeya porque me gusta mucho animalito y sobre todo porque en el monte sufren mucho, o sea, la gente las mata porque sí. Entonces cuando empezó a llegar le empecé a poner comidita, pues fruticas y tal, entonces se fue como amañando y entonces le puse Gladys, que como para preservar la especie de alguna manera. Y la vaina fue que...
3: Primero se extinguen las Gladys que las zarigüeyas.
7: Lo que empezó como una ayuda, o sea, cuando yo montaba videos de Gladys, la gente decía, ay, no demoran llegarle con crías. Y no se demoró en llegar con crías y ya llegó con 8. Y entonces lo que empezó como una ayuda a una zarigüeya ya es una gran responsabilidad. Porque hemos contado, como tenemos cámaras, como trampa ya en la casa, hemos contado más de 15.
3: Ay, qué belleza.
7: Entonces ya tengo ese susto como de que eso vuelva como los hipopótamos de Pablo.
8: Se me está saliendo el control de preservación.
9: Ya me entra esta temporada de casa. Temporada de zarigüeyas.
10: Yo tengo una pregunta para Frank, pero espérense que falté yo. Para Frank, el grande, el referente. No, faltaba. Frank, estás hablando mucho de tu paso por el colegio, que es segundo B, que mucho chistecito, mucho jaja, pero tanto chistecito y tanta vaina te hizo que te tocara desaparecer como por 2 años de Itagüí, que te querían como aniquilar, por no decir matar. ¿Eso cómo fue? Una profesora del colegio.
7: Era un tema que yo ya había sanado. Gracias por recordarla, Calay. No, es que una de las historias más voltajudas de la vida es que cuando yo estaba en 11, pues yo cuando empecé décimo en otro colegio, tuve como algunos rollitos con una profesora de matemáticas. Entonces la señora era demasiado estricta y me trataba como mal, y la señora era como una celebridad en el colegio porque era grosera. Entonces se ganaba a todos los alumnos porque esa profesora sí habla como es y tal.
9: Sí, sí, sí.
7: Y en 11, o sea, a finales de décimo, cuando fuimos por las calificaciones, yo siempre era el primer puesto. O sea, me gustaba mucho hablar mierda de mamar gallo, pero marica, me encantaba estudiar. O sea, me gustaba ser como el antihéroe, en el sentido de que siempre el plaga era el charro. Y yo decía, no, pues esto se pueden combinar. O sea, a mí me gusta estudiar y tal. Entonces cuando fuimos por las calificaciones con mi mamá, ella pasó por un lado y le dije a mi mamá que si a mí me tocaba con ella en 11, yo no me graduaba. Y acaban de darme el primer puesto en décimo. Entonces mi mamá no entendía como, pero ¿cómo así, esa señora? ¿Por qué dijo eso y tal? Y cuando empecé 11, la directora de grupo que me tocó fue la profesora de matemáticas. Entonces desde el día 1 yo sentía que ese año iba a ser bastante turbulento. Y efectivamente empezamos como a pelear, y ella me trataba muy mal, y yo la única defensa era contestarle mamando gallo. Pero eso llegó a un punto donde se empezó a volver demasiado incómodo, y ella pues me tiraba el borrador, me trataba súper mal, o sea. Y
9: educación bien, como es.
7: Y una de las cosas más fuertes fue que después de como 4 meses me tocó denunciarla en la Secretaría de Educación. Parece que ella había tenido como antecedentes similares con otro alumno en un pueblo allá, en Antioquia. Y entonces una vez hicimos una reunión y ella ya estaba denunciada en Secretaría de Educación. A mí me daba clase la de física para yo no verme con ella. Y una vez hicieron una reunión y estaba la gente de Secretaría de Educación, la profesora, la rectora, mi mamá. Cuando llegó la vieja a la reunión, dijo: ya compré el revólver con el que te van a dar. Y se fue. Y marica, pues yo quedé así, pues como de nada, trombosis. Y mi mamá se desmayó, o sea, eso fue horrible. Y yo, ma, te necesito más que nunca.
9: hizo la fácil, ¿ah?
7: Yo llego una re mano a matar y mi mamá, me voy a hacer la muerta
9: primero. Quitándole protagonismo, como, ay, no, me va a borrar su muerte.
7: Ay. Marica, entonces fue muy voltajudo porque a los días... había un man que que nos jodían mucho en el colegio, que porque nos parecíamos. Entonces yo me compré las mismas gafas que tenía el man, como para seguir con el mamando gallo y tal. Resulta que una vez al frente del colegio había una
11: lo
7: cancha.
11: Pelaron.
7: Y sonaron 3 tiros. Y no. Cuando la gente empezó a correr, yo escuchaba cuando la gente gritaba: es que, ay, le dieron a Fran, mataron a Fran.
9: Ay, man.
7: Y yo estaba escuchando. Yo, no, yo sí. Yo me traer la pala del cuello.
9: No, yo estoy.
7: Que sí lo mataron.
11: Uy, qué gona. Y lo dejaron vuelto mierda.
9: Y le dieron en la cara duro. ¿Para qué seguir vivo con nada cara? Dice Roberto.
11: El castigo era dejarlo vivo.
9: No, se nota que fue sevicia porque iba por tortura.
3: Tomás perdió matemáticas.
9: Ay, Mari. Dios
7: mío. Frank. Pero volta judo, y esto es la historia más triste de todo, que mataron al otro man. Entonces ahí llegó, entonces yo me desmayé porque yo ahí sí ya era el mayor susto de la vida. Y cuando fui como volviendo, ahí había policía, me llevó un carro de policía a la casa. Y en la casa por la noche sonó el timbre y por debajo de la puerta había una hoja diciendo: ya sabemos que vive acá. Entonces, marica, fue el peor fin de año de la vida. Te mandaba a vivir a otra parte, que vamos a mantener eso en confidencialidad, ¿cierto? Y entonces eso fue, entonces me tocó, o sea, no me pude graduar con los compañeros, fui el mejor ICFES de Itagüí, fui el mejor bachiller del colegio y no me pude graduar con los compañeros. Ay, me quebraron, muchachos, me quebraron.
6: Frank, hablando de esos datos curiosos y esas vainas.
7: ¿Qué tal, Pipi? Acabo de contárseme antes.
9: Bueno, vamos con otra. Digerí la noticia.
12: Pagada por el compañerito de Frank, pero sigamos. Así.
6: No, pues, dale señor, el descanso eterno y brille para él. Otra pregunta. Frank. ¿Cómo así? ¿Cómo así que vos? Es que va a sonar muy curioso cambiar el tema así, pero ¿cómo así que vos no tomas agua porque te sabe maluca?
7: No, no, pero eso era antes. Se nota pues que la producción se quedó años atrás de mi vida. No, pero hasta hace por ahí 4 años y no tomaba nunca agua. Me fastidiaba, no me gustaba la sensación. Y desde hace como 3 que empecé un nuevo proceso en mi vida, el running llegó a mi vida. Marica, dejé muchos vicios, pues cambié de vicios.
12: Hubo muchos cambios, por ejemplo, que usa pezoneras para correr.
7: Por ejemplo.
12: ¿De verdad?
7: Eso quiero hablar. Me toca tener como mero ritual antes de una carrera.
8: Pero, perdón.
10: ¿Qué es una pezonera?
8: Nunca en mi vida.
7: No lo sé. Se le nota.
8: Vea, hasta ahí he corrido ni he usado pezoneras. ¿Para qué son y cómo y por qué?
7: Es que resulta que con la fricción mucha gente tiende a pelarse. Y yo había visto a gente que pasaba sangrando y yo, uy,
8: ¿qué? La fricción del nunca, como el sí. Body. ¿Cómo se llama eso? No sé.
7: Es que el body.
8: No, la camiseta.
9: Digo, no vea cómo ofende a la comunidad rurista.
7: El body.
9: No tengo ni idea cómo se llama el body.
8: Una truza, pues.
12: Que corren
7: la
12: ellos.
7: Camiseta, pues. Ah,
9: es que Roberto tiene una forma de ofender siempre.
12: Que se ponen para correr sus tristezas, así todo montador, todo cruel, weón.
6: Entonces, pero lo odia Roberto.
7: Yo llevaba por ahí 2 años tratando y nunca me había pasado eso. Hasta que el año pasado en la de Medellín, yo empecé a sentir como un fastidio y cuando pasé la meta, mucha gente me miraba y era que, claro, yo venía sangrando una tetilla. Y claro, la sangre se ve muy exagerada, entonces eso se veía mero, pues yo parecía como con estigmas, como que
9: pasar la meta.
12: Estoy lactando juguito de fresa.
9: Runicia sí. Salud, mira cómo llega.
7: Y entonces ya todo el mundo me dijo, no, marica, tienes que usar pezoneras, pero claro, uno de hombre.
12: Ay, qué dolor, güey.
7: Tengo que usar pezoneras, y yo. Y me tocó comprar, entonces ya todo, siempre que tengo una carrera, me preparo para dormir. Me pongo pezoneras y me echo vaselina acá en la orquesta. Es que en esa carrera, marica, fue demasiado triste porque, pues claro, yo estaba sangrando y cuando llegué a la casa me metí a bañar. No. Marica, yo no tenía en mi cabeza que el roce del agua. Marica, yo, o sea, me hizo llorar.
12: Por primera vez un hombre siente algo en un pezón.
7: Ay, pero yo era los gritos y esa agua me metía por todos lados y yo sentía que me ardía y yo era. Llegué a la cama y yo, claro, como me estaba quedando la vez, pero es que, ¿qué te pasó? Y yo, güey, puta, me arde. Y yo haciendo esta pose. Para que la novia mirara y echara crema, porque me pelé todo esto, o sea, todo esto. Las axilas y las tetillas. O sea, no. yo parecía una misa de sanación.
6: Ay, ay, ay. Frank, antes de irme, es que a mí me censuran mucho aquí en Manu, porque ya me toqué. Es que Roberto nos odia, huevón. A usted
7: no.
6: Y a mí, Dios
7: no,
6: mío,
7: no,
6: bendito.
7: No.
6: No, pero usted luego llegan pues todos, después de todos estos proyectos y después de todo lo que usted empezó a hacer solo, llega a la mesa de trabajo junto a esta gente. Yo quiero saber por qué la entrevista con Claudia Bahamón es de las que ustedes más recuerdan.
7: Porque es que creo que ya tenemos como muchas vivencias los tres, de haber pasado allá por Masterchef y haber perdido los tres, pero pues de eso no hay necesidad de hablar, aunque no, Adrián no. Fue el que peor perdió y quiero dejar eso muy claro. De mí la gente no espera un culo, pero de Adrián. Lo de Claudia. No, es porque pues como que logramos hacer una amistad bacana con ella y Claudia tiene como un sentido del humor muy chévere, obviamente es como que era naturalmente que cuando no estábamos grabando pues mamábamos mucho gallo y entonces ahí nos volvimos como parceritos y en esa entrevista como que no lo podíamos creer que Claudia estuviera en el bar de nosotros y que como que pudiéramos hablar como tan en confianza sabiendo que ella es una mega celebridad.
8: Eso es.
7: Y aparte es divina, sí. Pues, o sea, en vivo, en directo, la vieja es espectacular y la forma de ser de la vieja la hace brutal.
2: Bueno, oiga, Pipe, ustedes se van a dar una vuelta por Medellín.
6: Sí, señor, en este momento vamos saliendo, Robert, le tengo un plan musical a Isa, entonces me la va a llevar a que siga conociendo y a que se siga parchando en esta Feria de Flores que ya arrancó hoy y que obviamente usted merece, Isabela, disfrutarse
10: hasta
6: de todo lo que va a pasar.
10: Hasta aquí vine y me voy, pero sabiendo todo lo que hay que saber de verdad, Pipe, así sí, que...
6: anda en una miradera de muchacho.
2: Bueno, Robert, bueno, por favor, vaya, maluco, vaya y se dé la vuelta.
6: Te amo con mi vida, te adoro.
7: Pipe, te extrañé por acá, pero te mando un abrazo muy grande, amigo. Sí,
6: igual por la noche nos vemos, yo regreso hoy.
7: Ah, de una.
12: Hágale.
7: Qué datazo tan hijo de puta.
2: Bueno, oiga, ustedes sí se comparaban mucho cuando estaban en MasterChef entre ustedes, ya que tocaban el tema de los tres.
7: Pues yo creo que nunca lo hemos como confesado abiertamente, pero me imagino que obviamente sí debe haber.
2: Pero usted.
7: ¿Pero en qué sentido? Pues mirar el de ellos y decir cosas.
2: Uy, ahí me fue peor.
7: Con los tratar de dañar el ambiente de trabajo.
2: No, no, no.
12: No, pero sí, por ejemplo, si hacen un asado, están los tres.
7: Y borrachos.
12: Agreguémosle cositas. ¿Quién cocina en el asado hipotéticamente los Chicho. Tres juntos? Chicho se pone la 10.
7: Chicho le gusta mucho, o sea, es que éramos como tres casos bastante particulares porque yo no sabía nada y lo demostré como 72 capítulos consecutivos. Y, pero lo que yo tenía muy claro en MasterChef, que eso me lo, como que a veces como en la confianza con amigos, yo siento que lo que más logré yo en MasterChef era como lograr ganarme un puesto entre celebridades. Eso me parecía, sí. Sobre todo porque el de 2021, como MasterChef fue el primer programa que se volvió a grabar a nivel nacional después de ese parón de la pandemia, o sea, no había novelas, no había nada. Entonces, por eso ese combo tan hijo de puta que se armaron con Marbel, sí. Gregorio Pernía, Alicia Machado, marica, eran unos caraos que de verdad cuando me llamaron yo estaba convencido de que yo salía de primero porque yo decía, pues el menos conocido, necesitan uno con el que no encariñen mucho y yo cumplo con el perfil. Y cuando llegué allá, entonces claro, lo que hice fue como empezar a analizar una semana antes que nos llevaron como... con quien naturalmente me la podía llevar bien. Entonces ahí estaba Diego Camargo y pues yo no lo podía creer que Diego estuviera ahí. Entonces ya como que intuitivamente sabíamos que los dos teníamos para hacer jueguitos allá. Y entonces también mire como con quién, como que la cosa iba a ser de pronto difícil o quién busca llamar demasiado la atención. Y ya cuando empezamos a grabar en el capítulo 1, yo ya tenía más o menos armado un panorama y claro. Yo sentía que... porque es que hay que saber cuidar como esa raya de no ser payaso, de no querer meter la cucharada por todo sin sentido, sino ay, que en el momento que se te ilumine, justo fue en ese momento, ya. ¡Pa! Entonces, en el primer capítulo yo decía, no sé, pues, tres, cuatro cosas, pero marica, eran certeras. Entonces la gente empezó como a echarme
12: el
7: ojo.
12: Y en el tono del programa también, no era como, voy a ser irreverente, voy a hacer lo que es, no, en el... tono que era para el programa.
7: Y saber que yo, pues, o sea, ser consciente que yo allá no me las podía dar de que era el puto porque yo no había cocinado. O sea, yo entraba con unas debilidades muy fuertes porque sí, marica, era el único que no sabía y allá entraban los 19 y nada, antes de que se abra la puerta, todo mundo allá en los primeros capítulos, eso parecía una cadena de oración, todo mundo agarraba las manos, se agachaba, rezaba. Y yo decía, marica, están rezando ellos que saben cocinar. Marica, yo, puta, ¿yo qué voy a entrar a hacer allá? Entonces, como que siento que ese fue como el gran mérito mío de saberme ir ganando el lugarcito y ya de ahí para allá, o sea, lo disfruté como un putas porque yo sabía que era una experiencia para la vida y tenía muy claro que podía ser una gran oportunidad, pero no me metí demasiada presión, sino, marica, quiero ver yo mismo, si eso gusta, muy chimba, y si no, pues... porque igual finalmente uno está expuesto como a la opinión de un montón de gente, si me veo identificado, no, ¿por qué? Pero y me parece muy chimba que cada año que sigue saliendo el programa, marica, la gente sigue acordando de mí. El año pasado puse un video que era como un fragmento de la entrevista con Carpentier y el video de la respuesta a los 30 segundos y tiene como 48 millones de vistas. O sea,
12: es que eso le dio la vuelta.
7: Yo voy a Estados Unidos, a cualquier país, la gente puede que no tenga ni idea que yo soy comediante, qué hago, pero la gente dice, ¡ay, tú eres el de los 30 segundos!
12: Es que eso...
7: Entonces va a ser un trauma que acompañará a Carpentier por el resto de su vida.
2: Ahora, estaba viendo yo esa temporada, eso fue tercera temporada,
8: Frank llega en el grupo de los finalistas, al final, esa es la temporada que gana Carla Giraldo.
7: Sí.
8: Y estaba viendo, y creo que es de las temporadas con mayor número de comediantes, de alguna manera.
7: Sí. No, éramos cuatro, yo creo que cada temporada
12: no,
7: es
12: no, tienen como cuatro, sí.
8: ¿Ese es el, casi como la cifra?
12: Tienen como el numerito, sí.
7: Yo creo que sí, es más o menos así, porque en el mío estaba Liz Pereira, Freddy Beltrán, Diego Camargo y yo.
12: No, pero es que es mucho nivel.
7: O sea, bueno, y aparte era eso, o sea, los que íbamos de comediantes, es que no era como...
12: Sí,
7: no, wow, era como, pues yo sentía que eso era grandes ligas por todo lado y no, pues yo salí, creo que capitalicé muy bien el paso por MasterChef, porque finalmente lo que yo más quería era que me venderme como un buen comediante y no como un gran cocinero. O sea, yo era, yo de lo que vivo es de hacer comedia, hacer stand-up, disfruto como un putas esto, y demostrar en el programa que era un buen improvisador, pues que pasaban cosas ahí y yo resolvía es que con algo.
8: Es que ¿cómo ahora que está al aire una temporada de MasterChef, cómo funciona realmente lo de darle un nombre a un plato? Porque muchas veces yo creo que, evidentemente, ayer veía yo, por ejemplo, una concursante que sacaba un papelito que lo tenía escrito. El plato se llama no sé qué, no sé qué, no sé qué.
7: Nombre 16 de mi plato.
8: Literal. ¿Ese? En cambio, veía otros que era como que llegaban y...
7: ¿A quién carta puede blanca interesar?
8: Sí. O sea, sí, no, no tenía ni idea.
12: Cállese y trague. ¿Cómo se llama tu plato? Cállese y trague.
7: No, yo, pues es que yo nunca había visto MasterChef y como una semana antes del viaje empecé a ver ciertas cosas de la temporada en el que estuvo Juan da Caribe, que eso fue como en el 2019, creo.
8: ¿La primera temporada?
7: No me acuerdo cuál fue esa. Y entonces vi como capítulos aleatorios.
8: Segunda temporada, el que ganó Adriana Lucía.
7: Ese. Y entonces me empecé como a aterrorizar y me daba susto, o sea, cuando empecé como a sentir miedo de lo que estaba viendo, porque era cosas de cocina, como que empecé a dejar de verlo y me empecé como a angustiar un poquito. Entonces la decisión que tomé antes de viajar acá era que me fui 5 días para Nuquí, porque yo dije, yo lo que necesito, o sea, no es entrenar cocina, yo necesito llegar tranquilo mentalmente. O sea, si yo logro hablar mierda y tal y aprendo a cocinar, o sea, yo necesito pasar la primera eliminada. Y ya de ahí yo me voy a poner mucho las pilas, me voy a meter en esa vaina. Entonces como que ahí, a medida que iban pasando las cosas cada capítulo, para mí era nuevo. Pues, o sea, habían dinámicas ahí que yo como que no sabía, pero a mí me gusta mucho que me cojan como de sorpresa, porque ahí es cuando yo como que más juego, porque uno se va como acostumbrando a ciertas cosas y ahí ya no hay más chiste o se cansa uno ya como de seguir buscando. Sí. En cambio, en cosas nuevas hay estímulos diferentes. Entonces me empecé a dar cuenta que el arma fuerte mía estaba en las entrevistas y hablando mierda, presentando el plato. Porque cocinando claramente, pues como que no, dale claro. Esos minutos a otro participante.
8: De hecho, pido domicilio. Pido domicilio y lo presento.
7: Marica, yo estoy embalado. Yo me acuerdo que una vez hicimos un reto, puse un reto y es que di a chiras. O sea, sí. Que esa vaina es demasiado nuestra. Y el que estaba atrás de la cocina mía era Manuel, la cosita deliciosa, está español. Y entonces empezó el reto y yo preguntando, marica, ¿cómo hago una chira? Y marica preguntándole un español. Gente con ese nivel no debería estar en el programa.
12: Ay, Dios. ¿Qué es? Estúpido.
7: Entonces, cada que presentaba el plato, yo lo que hacía era divertirme con
12: Frank todo perdido terminando una paella. Digo, pero ¿qué es esta vaina, güey?
7: Sobre todo porque hubo un punto como que después de que ya quedábamos 10, marica, eso había una tensión, la hijo de puta, ya porque había que el grupo de las cuatro babies, que no sé qué.
8: O sea, sí, su temporada más fue la de Carla Liz.
7: Sí. No, y ahí por debajo habían demasiadas cosas que incluso la gente quejaba que, ay, pues que ese máster, porque incluso fue una de las razones para yo aceptar ir allá, que yo siempre he dicho, no, yo en un reality yo no me veo, pero cuando me llamaban de este, yo, bueno, pues no hay que encerrarse, es como el más familiar de todos, sí. Marica, y me meto en ese voltaje.
8: Los del clan
7: del
8: golfo.
7: Y
8: con cuchillos.
7: Qué cosas tan fuertes, de verdad. El tren de agua.
12: No sé, mejor, güey. Es lo mejor este
7: chico,
12: marica.
7: Reunámonos, por favor. Vamos a ver tácticas de guerra. Vamos a ver.
8: Ay, marica. Y con arma blanca.
7: Ah, gastar a taigüe pute bala. Si ¿sí ve que se puede lograr lo mismo con...
8: Ay, ay, ay. Pidiéndonos del tren.
9: Royal pre. ¿Royal qué?
7: El contador de las disidencias, muchacho, hay que bajarle a las balas. Estamos gastando deliberadamente.
9: Que barra libre de bala, pues no, ponernos serios.
8: ¿Cuál es el reto de campo?
12: ¡Qué imbécil!
8: ¡Uy!
12: Marica, es muy
8: estúpido. Qué pena, qué grande, Frank. ¿Te das cuenta? Me gusta mucho el formato, ¿viste?
12: Sí. Es muy fan.
8: Usa mucho, Peláez. Es que caga que usted. Preciso cuando entra, yo me llamo.
9: Sale más el chef.
8: Qué cagada. ¿Dónde yo me llamo?
12: Estoy. Sí.
8: Yo me llamo BL, ¿no?
12: Una maricada. Yo me llamo.
9: Yo me llamo Calamar. Sí.
7: Ay, me alegra mucho.
12: Sí, ahí estoy fingiendo. Que soy excelente presentador.
7: No, lo sos, amigo.
12: No lo soy, weón. A mí me empiezan a hablar por acá y yo, pere, ¿qué? ¿Qué?
8: Pero por eso se llama, yo me llamo.
12: Epa. Sí. Ah, ahí, funcionando.
8: Bueno, Frank, estoy con nosotros. Ay, que me cago.
12: Qué buen beat, weón. Pero yo tenía preguntas de antes. Es que llegamos a MasterChef muy
8: rápidamente para pa cerrar episodio realities. Después de eso, tú en algún momento sos miedo como que, uy, ahora me van a empezar a llamar como para realities, para programas, para vainas, y qué pereza, porque yo quiero seguir en la mía de la comedia.
7: Sí, de hecho, tomé muchas decisiones como muy radicales en el sentido de para dónde quería la carrera, porque yo siempre he dado como pasos como que yo quiero y me sienta cómodo y que sean naturales, porque nunca había buscado como la masividad, porque como que eso de tratar de gustarle a todo el mundo me parece lo más falso que hay, o sea, como que me parece que es un filtro natural. De que siento que la gente que llega a mí es porque naturalmente como que le gusta, le agrada y tal. Y muy seguramente la gente a la que no le gusta sería personas con las que yo me encuentro en la calle y no tendría nada con qué hablar. O sea, somos dos universos diferentes. Entonces como que lo que hice en ese momento fue que como todo me cogió como muy por sorpresa, porque digamos que a mí me iba muy bien en Medellín y acá me estaba empezando a ir bien. Pero ya con lo de MasterChef fue una explosión. Y claro, me empezaron a llamar de todas partes y en RCN me habían... ¿Se podía? No.
8: Sí.
7: Bueno, en el canal de allá me ofrecieron muchas cosas, pero esa no era la vida que yo quería. O sea, eso era un gran contrato y una gran oportunidad para alguien que disfrutara más naturalmente eso. Y en ese momento yo era de los mejores pagos del canal y yo no, pues como que... No, lo mío es el stand-up y yo quiero seguir en teatro y no quiero sentir como presiones o limitaciones. Entonces, como que me advertían mucho, como, pues tiene que aprovechar su cuarto de hora, pero esto, ta. Y decidí jugármela, entonces renuncié como a todo de un momento a otro y claro, se abrieron muchas puertas, pues me han invitado a... como a 7 reality, me han ofrecido mucho billete, sobre todo en 2, y como que no, pues como que siento que, o sea, siento que a mí me falta como otro bombazo más en algún momento que como que quiero y me gustaría mucho, pero en este momento lo que más estoy focalizado es stand-up y a monólogos y propina, que es como con lo que hacemos la mesa de trabajo y eso, entonces como que ahí es mi lugar.
12: Qué decisión tan brava, mis respetos. Creer como en la voz cómica, creer en irse para allá con toda.
8: Y creer en sus ahorros, marica, porque tal.
12: Sí, es una
7: cosa. No, pues la gente no me ha dejado morir. Es que
8: la gente decía lo mismo hace 2 meses. Yo, la verdad, le apuesto mucho a mi stand.
12: 3 doritos después.
9: ¡Yo me llamo! Ay, estúpido.
7: Sí, de las cosas que yo más le agradezco como este camino es que tanta gente compre boletas, hombre, es que yo siento, pues yo vendo, pues o sea, me enorgullece saber que cada vez hago doble o triple función en los teatros más grandes en cada ciudad, entonces, por ejemplo, en este show que estoy haciendo este año, van como 32,000 personas en la gira. Ya hice gira en Estados Unidos a principio de año, el año pasado hice gira en Europa, ahora va a hacer gira en Argentina, Chile, Panamá, Costa Rica, en casi todas partes está agotado, entonces como que...
12: Mucha gente de la banda ahí conectada como esperándote en Montreal, hablando de Costa Rica, de todo lado ahí pendientes de...
7: Me parece fascinante como que, marica, uno vivir de esto y disfrutarlo putamente para un premio, o sea, yo cada que, y sobre todo este año... O sea, estoy como en una vaina mucho agradecimiento de Mónica, yo todavía no lo puedo creer, a mí nunca se me va a volver paisaje llenar un teatro y cada vez como darle agradecimiento a la gente de Mónica, qué chimba que saquen un momento de su vida para venir a escucharlo a uno y entretenerse un rato. Me parece fascinante uno poder vivir de eso.
12: Qué sueño tan bárbaro. Usted es un referente para la comedia, weón. Aquí me voy ya ñoño. Yo quería preguntarle una vaina. ¿De qué quiere que hablemos? ¿Comedia o su infancia? Tengo dos dudas.
7: Comedia. Escójala. Comedia, ¿sí? No, la infancia de ese hijo de puta no.
12: ¿Con qué necesidad de ser tan amarillista? Con lo que me esforcé por salir de pobre, hijo de puta. Ah, venga otra vez para acá. ¿Usted qué piensa de las nuevas voces? No sé qué tan permeado esté de conocerlas o algo, pero de las nuevas voces que hay ahorita en comedia. Hay mucho escándalo, mucha vaina de posturas, de comediantes que quieren hablar de temáticas, puede ser políticas o lo que sea. ¿Usted qué piensa de esa línea? O comediantes que quieren pararse a cabaretear y decir caca, culo, tetas. ¿Qué piensa de esa línea? ¿Le gusta? ¿Hay comediantes que le guste por esa
7: a
12: línea?
7: A mí me gusta, o sea, yo lo que más disfruto en la comedia es improvisar. Pues me parece que es el espacio donde más seguro me siento, donde más cómodo estoy.
12: Es que usted,
7: o sea,
12: es una, como que haciendo eso,
7: en milésimas de segundo uno le pueda demostrar a la gente como, pues esto no lo traía preparado, era imposible traer preparado esto. Entonces, como que ya veo un exceso de cabareteo. A mí me parece que el cabareteo es una herramientica, pero yo veo es como el cabareteo me gusta, funciona, pero el compromiso mío como comediante es ser

0: En lo que también hay que trabajar y que me parece más importante, pues, o sea, como que cuando sale chimba, muy bacano, pero creo que también trasciende mucho más lo que vos haces ya como contenido fijo. O sea, como esto es de momento, pero yo con esto que hablamos acá no voy a armar un show de, ah, entonces yo le dije a Roberto esto y yo, Roberto me hizo llorar en esta parte. Y qué gonorreo feo llorando en radio.
1: Yo lo juro que no le dije.
0: Entonces, eso es como lo que siento.
2: Frank, uno ahí tiene una responsabilidad. Hay gente que le viene a decir a uno, no, pero es que usted tiene seguidores, usted tiene que hablar de tal vaina y usted tiene que educar o alguna chimba así. ¿En serio uno de comediante tiene una responsabilidad ahí hablando?
0: Yo siento que al ser una voz un poquito medio pública y conocida, yo creo que si a vos te están siguiendo es más por otra cosa y no por algo específico. Pues a veces pasa, pues, pero siento que ninguno es modelo, hombre. O sea, y uno no puede imponerse a las costumbres de los demás, y por ejemplo ahorita en el rollo político, o sea, usted da su voz, pero usted nunca va a convencer al del otro bando, o sea, usted puede sacar todos los trucos de argumento, el otro está radicalizado y usted está radicalizado, entonces, marica, entendámonos en este pequeño espacio del universo donde vale chimba la política, o sea, nos está reuniendo en la risa. Y marica, si nos concentramos en eso, ya que las posturas de cada uno, obviamente en cada elección, obviamente uno por dentro siente de todo, y en algunos ámbitos pues como que hablo de eso y eso, pero como que también me parece que como que en este momento de la vida ando disfrutando tanto todo que estoy escogiendo el camino más tranquilo para mí posible.
2: ¡Ay, qué lindo!
0: Porque no quiero angustiarme de más, no quiero estresarme de más, quiero ser agradecido, quiero, marica, nadie tiene la vida segura, y si me voy mañana, ahí sí, como dice Alcolírico, si me muero hoy, me voy contento, ¡pum!
2: Se sabe bien la canción.
1: Oíste, aquí ya hablando de estupideces, ¿tenés alguna teoría? No sé por qué tenés cara de teoría conspirativa. ¿Tenés una teoría conspirativa?
0: O sea, me fascina.
1: Pero alguna en particular que creas, o sea, crees en Illuminati, extraterrestres.
0: Sigue.
1: Sí, todos. Ayer que estábamos hablando, masonería, Área 51.
0: Sí, me encantan todos tipos de temas. Yo creo que Archivos X nos rayó a mucha gente. Hombre. Yo creo que todos los que venimos de esa prom de Archivos X, como que uno le quedaba ahí en el... Y me encanta leer cosas como al respecto. Ahora estoy súper engomado leyendo, viendo y cuanta cosa de la Antártida.
2: O sea, ay, que ahí supuestamente
0: un misterio, el hijo de puta, que haya un tratado de 54 países que dicen allá nadie puede ir.
2: No se metan, que hay una máquina para controlar el clima, supuestamente.
0: ¿Por qué no se
2: ¿no?
0: puede ir? Entonces, o sea, si van científicos y tal, pero un pedacito.
2: Sí.
0: Ahí vaya y hay demasiadas teorías. Y este man que se murió hace poquito, el que se estrelló.
2: El que se estrellaron
0: en el helicóptero.
2: ¿Jason Jiménez?
1: No, por favor, no.
2: Gaspi,
1: el cantante.
2: Oliver Tree.
0: No sé si han visto, y el man iba a lanzar un documental y tiene unas cosas muy tesas porque el man ahí dice, yo he visto ovnis, el man se quedó un año en la Antártida grabando cosas y mostraba, yo los he visto, o sea, doy fe, estoy absolutamente seguro, ta, ta, ta. Entonces yo siento que hay unas cositas que no nos cuentan y me parecería un poquito, o sea, yo lo que más deseo es que antes de morir se revele algo que un montón de humanidad nunca supo y que a uno sí le toque esa primicia. Por ejemplo, ahora que están desclasificando los archivos, yo estoy fascinado. O sea, no han mostrado un extraterrestre, pero ya siento que de a poquito le empiezan a decir, bueno, esto sí, hay cositas raras.
2: Pero bueno, todo feliz, qué bello.
1: Es que hay unos misterios muy serios. O sea, a nivel humanidad, vía extraterrestre. ¿Usted cree en la reencarnación?
2: O sea, hagamos...
1: Uy, eso está mal.
2: Hagamos check.
1: ¿Qué pasa ese programa?
2: Hagamos check rápido de serie de vainas. Y Frank dice, creo, no creo. Es pura mierda, ¿sí? Vale. Extraterrestres.
0: Sí.
2: ¿Sí? Reptilianos.
0: Antes decía, me parece increíblemente descabellado. Ya como que no me parece tan raro.
2: Ya, los Illuminati.
0: Sí.
2: Las Amazonas.
0: Sí.
2: Triángulo de las Bermudas.
0: No.
2: Monstruo del Lago Ness.
0: No.
1: Prioriato de Sion.
2: ¿Qué?
1: Y le costó el resto de puta.
0: No, después de esfuerzo, creo en él.
2: Así no existe ese hijo de puta.
0: Eso tiene que existir.
2: Ay, marica, venga.

0: Me encanta, muy bueno.
1: Los hipopótamos en Colombia.
2: Los hipopótamos.
0: Muchas ficciones,
3: no, pero ese
0: ficciones.
3: Tema me parece muy fascinante. Yo creo que los todos como humanos deberíamos cuestionarnos de vez en cuando. A mí para que hay increíble. Cosas que uno da por sentadas porque usted las ha escuchado desde primaria, pero usted tiene una prueba real. Es difícil.
1: Ya, y ha sido a turismo por ese lado, como Stonehenge, las líneas de Nazca,
3: no,
1: pero, y toda esa
3: pero
1: vuelta.
3: Es como de las cosas que quisiera como ir chuleando de ir a lugares así como enigmáticos y pues
0: y
3: como
0: ya, wow. Sentarse y decir como ¿a quién he estado?
3: Y amigos? Esperando el contacto.
2: Es que, es que tiene tatuaje a lo bien.
3: Sí, yo creo que ellos ya deben saber. Les llegó la notificación. De ay, ve, se tatuaron otra vez. Esto es como una manilla ilimitada de viajes.
1: Pero venga, porque el acento de los extraterrestres es venezolano, güey.
3: No, pero no
1: ay, ve, no sé qué. Parce, hasta allá. O sea, usted quiere reencarnar en una vaca prácticamente.
3: No, pero sí, sí me genera como curiosidad. Además, porque uno asume que como que la abducción es chévere, pues.
1: Como que es rico la abducción.
2: Pero
1: no
2: lo sabemos. Es un secuestro.
3: No lo sabemos, sí. Además, pero... que una de mis grandes dudas y con el tema de la abducción es listo. A mí me gustaría experimentar y todo. Y si me están escuchando acá por ondas radiales, ¿cierto?
1: Mis órganos son muy buenos.
3: Pero una de mis grandes dudas es listo. Por algo me sacan de acá, me llevan, pero sí. Me vuelven a dejar acá.
2: Así sí, no me vayan a dar la maldad. Me puto un hospitalito.
3: Sin plata. Y uno va
2: sí, que conozca el transporte.
1: Que uno lo suelte donde sea. No,
3: eso sí es una cagada. No. Me puto, yo.
1: No. Sí, que ellos tengan dirección exacta. No es lo soltamos en la tierra, sino en donde estaba.
2: Qué rico. ¿Algún otro misterio que les quede?
1: Que Egipto.
3: Uy, me fascina esa vaina. O sea, me parece demasiado. Me parece que es de los grandes enigmas.
2: Sí,
3: o sea, esas
2: sí.
3: Pirámides, ¿qué? ¿Y cómo le hicieron que en esta época no se resuelva eso? Y no tenemos ni idea. O sea,
1: todas esas historias.
3: Yo siento que muchas civilizaciones anteriores fueron exageradamente sorprendentes.
1: Sí, claro.
3: Y se ha venido como perdiendo eso. A veces siento que como que la vaina
1: cada
3: se
1: vez
3: va
1: estamos
3: reseteando.
1: Más agüevados.
3: Como que pasa un cataclismo o algo, chao esa civilización, llega otra que no tiene esos conocimientos que tengan los otros.
1: Pero
3: y que
1: marica,
3: acá somos todos huevados.
1: ¿No le parece que ya uno es muy conspiranoico? Es decir, como que en 100 años va a haber gente hablando como, ¿será que sí, Daddy Yankee eran mensajes de los extraterrestres?
2: Pero,
1: o sea, como
2: es
1: estudiando
2: que, no, es que
1: y dándole trascendencia a vainas que no.
2: Las curiosidades del ser humano cada vez son más estúpidas. O sea, yo creo que antes era como que hace 100 años, ¿cómo habrán llegado a construir las pirámides? Y ahora es, ¿cómo es posible que a John Leguizamo lo ya dirigió Christopher Nolan y Drago García? Sí. O sea, los cuestionamientos ya, son
1: más estúpidos.
2: Es como, Dios
1: mío. ¿Qué querían decir con 6-7? Así, con esas modo de comunicación.
3: Como una cosa de 4,000 pesos en Temu, me llega en barco y le ganan. Ah, o sea, son grandes enigmas de la humanidad.
1: Ah, es más estúpido.
3: Marica, Temu me quitó mi mamá. Mal
1: puta, ya acá. Sí.
3: Cada que llego es volviendo acá. A veces son aretas nuevas.
1: Está engallando a bajos precios.
2: Qué vuelta. Bueno, Frank, hoy nos alargamos en este programa, pero valía toda la pena. Lo queríamos tener hace mucho tiempo. Está en Bogotá en show este fin de semana. Hasta el sábado o hasta el domingo.
3: No, sábado.
2: Hasta el sábado. ¿Ya está agotado?
3: El domingo lo cogió una iglesia evangélica y me lo
2: ¿sí?
3: Sí, anoche faltaban poquitas boletas, se agotó antes del show y hoy mañana está agotado, cosa que vengo a agradecerle a la gente. Y qué chimbo, no vinieron aparte de decir, pues ya no hay boletas.
2: A no dar números.
1: Como cagada.
3: Pero para mí emocionante. Pero meter 3,000 personas un fin de semana.
2: En tu cara, hombres, sí. A la plancha.
1: Si quieren ver a Frank, se jodieron así.
3: Y 5 pintosos y no pude.
2: ¿Y sería un hombre a la plancha? Sería una chimba.
3: Pero como un outlet.
2: Los tres
1: mejoraditos ahí.
3: Bueno, si no te acaso para ver a estos, pues vea.
1: No.
3: No, mírele el baile.
2: Pero ustedes deberían hacer hombres a la plancha, pero con una vaina de parrilla los tres.
1: Hombres carne a la plancha.
2: Hombres a la plancha.
3: Llevaré la idea a ver qué dicen los demás.
4: Está como el dato. Y Pipe llega esta noche, ¿cierto?
2: Pues Frank, qué lujo haberlo tenido el día de hoy. Está su casa. Creo que ya chuleamos el panini que teníamos pendiente de,
5: sí, señor,
2: de los tres. Qué lujo haberlo tenido para cerrar esta semana. Gracias por llevar risas y por ser tan buena onda, o al menos eso es lo que la gente percibe. Y yo hablo por seguramente muchas personas de usted. Y que tengan lo seguro que así es. Gran persona, gran invitado el día de hoy. Frank, está a su casa, vuelva cuando se le dé la gana.
3: Amigo, muchas gracias. En realidad yo hace mucho tenía ganas de venir, pero pasaban como cosas extrañas, paranormales. Pero me alegra mucho de verdad haber estado acá y qué rico que abran la puerta para una futura... Ah, porque en diciembre vuelvo. Entonces, aguanta tus micrófonos
2: por
3: para...
2: Por favor. Micrófonos están abiertos.
3: Muchas gracias a todos los que nos escucharon. Saludos al chat, los amo mucho. Y qué chimba de programa, de verdad. Aquí hay una energía, la hijo de puta, y eso... También. Pues para uno que le gusta como conversar y eso, y encontrarse grandes amigos, que ahorita te lo está diciendo afuera, me alegra como un putas que la vida te esté poniendo en un lugar que todos sentíamos que te merecías, amigo, y gracias por darle la oportunidad.
1: Gracias, amorito, lo quiero mucho.
3: Bueno, tuviste un culo que ver, ¿no?
2: Bueno, la persona que le haya traído la hoja de vida. Frank, hoy con nosotros. Feliz mañana.
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1: Esta nueva temporada arrancó más salvaje que nunca y queremos agradecerle a toda la banda de impresentables que cada mañana se conecta a través de los 40 Colombia en YouTube y los que no lo han hecho, que esperan para ir ya mismo y puede ver todas las entrevistas y seguir de cerca el minuto a minuto de todo lo que está pasando. Hoy, por ejemplo, hicimos conexión con la bella y hermosa ciudad de Medellín. Desde allá está el equipo de impresentables y hoy van a estar viviendo todo lo que pasa con
2: Feria de Flores.
1: La Feria de Flores
2: empezó ya hoy, Roberto. Empieza con el popular concierto de la 70, donde han pasado muchos artistas por ahí. Maluma, Balvin, eso hasta Karol G, mejor dicho.
1: Bueno, pues eso es lo que va a estar pasando el día de hoy en la ciudad de Medellín. Allá está Pipe, allá está Isabela, allá está el resto del equipo de Impresentables y les vamos a estar contando todo lo que pasa en esta bella ciudad de Medellín, que arranca con Feria de Flores. Hoy hay conciertos. La otra semana, por ejemplo, está Karim León. No, está bueno.
2: Va a ser una
1: belleza. Se va para allá este fin de semana.
2: Si Dios quiere, ahorita voy para allá, para Medallo, para echar un cevincho. Mi papá.
1: ¿Algún recomendado para estos días de Medellín?
2: Un recomendado es ir al desfile de autos clásicos y antiguos. Creo yo que es uno de los desfiles infravalorados de la Feria de las Flores, porque tiene es buen parche. Además, yo lo vi usted una vez en el desfile por allá, sí, de autos clásicos y antiguos.
1: Sí, señor.
2: Y estaba bien alegrón.
1: Bien tronado.
2: Bien alegrón, bien groserón.
1: Está bien, bien tronado, oye. Bueno, oiga, esta nueva temporada ha arrancado con todas las de la ley.
2: Sí, señor.
1: Y además, muchas sorpresas que de a poco iremos descubriendo. Una de esas la anunciamos muy temprano.
2: Sí, señor. Tenemos collab.
1: La historia es que ahora Impresentables se da el lujo de anunciarles que los 40 y Billboard están juntos y que usted va a empezar a tener una cantidad de contenido, fanáticos de la música. Billboard Colombia, los 40 Colombia, juntos con un mismo objetivo, y es llegar a más personas alrededor de la música y ojalá de las músicas colombianas. Y por eso hoy, que es viernes, es el día perfecto para traerles música nueva. Es este primer New Music Friday presentado por los 40 y Billboard Colombia.
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1: 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Bueno, vamos a presentar rápidamente tres de las canciones más importantes que hay para que usted se lleve para su playlist del fin de semana. Tres de las novedades más importantes de las miles de canciones que salen cada día y especialmente los viernes. Hemos seleccionado tres recomendadas para el día de hoy. La primera, una canción que se anunció hace varios días y una canción que fue presentada en medio del inicio de la gira de una de las artistas más importantes de las últimas décadas en Colombia, y estamos hablando de Karol G.
2: El inicio fue en Chicago, Roberto, de El Trópico Coqueta Tour, y también fue el día perfecto para lanzar el pasado viernes, esta semana, el nuevo sonido que nos había ya dado alguna previa expectativa en su cuenta de Instagram, donde dijo: en 1 millón de comentarios y subo esta canción que tiene muchas vibes de KG0516, de esa Karol G un poco más atrevida y de ese perreo más fuerte.
1: Aprovechó los últimos días para hacer muchos anuncios Karol G.
2: Muchísimo.
1: Anda de gira, mucha gente pegada con lo que ha pasado en algunas ciudades de Estados Unidos y también lo que ha pasado en Canadá. En Toronto estuvo hace algunas horas. Y además aprovechó para lanzar canción, que ya la vamos a presentar, pero también para anunciar su nuevo álbum.
2: Sí, señor, el nuevo trabajo discográfico que sale el 7 de agosto y que hay mucha expectativa. Por ahí ya se dio a conocer que Ovy on the Drums también hará parte de la producción, también el señor Tiny desde Puerto Rico, y Cali Uchis por ahí le dio like a la publicación de del álbum. Entonces digamos que ahí empieza uno a relacionar un poco cuáles eran las colaboraciones.
1: No me arrepiento de sentir tanto será el nombre del álbum que presentará Karol G la próxima semana. Una portada muy Y2K, más allá de la comparación que se ha hecho con algunas otras portadas. Me parece una portada, a mí me gusta mucho.
2: Muy bonita.
1: Y regresa nuevamente la cara de Karol G a las portadas de sus álbumes. Sí. Esto lo digo en fotografía, más allá de la ilustración. Y precisamente en ese primer New Music Friday, una canción que seguramente marca una nueva era y una nueva canción, un estreno en medio de su gira, es Matador.

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1: segundo lanzamiento en este New Music Friday presentado por los 40 y por Billboard. Venezuela y Colombia juntos nuevamente. Y esta vez con un artista que en los últimos años ha estado en lo más alto de los listados. Estuvo presentando el año pasado en muchos de los premios y ahora está acompañando incluso a Karol G dentro de su gira, siendo el opening act de algunos shows de La Bichota en Estados Unidos, en Norteamérica. Se trata de Elena Rose junto a Silvestre Dangond.
2: Ya nos visitó este año en Colombia. Roberto estuvo en la ciudad de Medellín, también estuvo en Bogotá y a mi consideración es una de las voces femeninas que melodiosas más importantes que tiene hoy el género urbano.
1: Además, una gran autora, compositora de muchos éxitos importantes a nivel mundial. Se trata de Elena Rose desde Venezuela, Silvestre Dangond desde Colombia, Fe.

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1: 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Y este será el primer viernes, para una canción de un artista colombiano que de a poco, con su gira mundial, se ha convertido en uno de los artistas más importantes de nuestro país. Hay que darle el lugar que se merece a el Capo.
2: El señor Capo, el hijo de Cabuyal, que también ha presentado sus shows increíbles y que con Onana Uaye, sonidos que le cambiarían...
1: ¿Y la Villa le parece poco?
2: Y la Villa le cambiarían la vida en su trayectoria musical, Roberto.
1: Yo creo que de a poco hay que ponerlo en lo más alto de los listados de artistas, por lo menos vigentes de nuestro país. Lo ha hecho con éxitos que usted bien referenciaba, con giras, con colaboraciones, y sé que tiene mucha música guardada, Capo. Y una de esas es la canción que presenta y que seguramente hará parte de su nuevo trabajo. Para mí, uno de los álbumes más importantes del año pasado fue el álbum de Capo.
2: Por si alguien nos escucha, donde está justamente donde, que fue el inicio después de La Villa con Ryan Castro. Hay combinaciones muy importantes ahí. Es el hijo de Cabuyal, de Doña Orfa, que presenta música a esta hora con Reina Criminal.

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1: 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Tengo el rumor que Capo tiene una canción grabada con uno de los duros de la industria del hip hop en Estados Unidos.
2: ¿Con quién puede ser, Roberto?
1: No le voy a decir.
2: Usted tiene data y nos puede dar ahí como...
1: No. Ya suficiente con eso.
2: Estuvo de pronto... Ah, bueno, es Estados Unidos. Iba a decir por ahí alguien de Canadá, no. Toronto.
1: No. Acuérdense que fue el rumor, pues, de lo de Justin Bieber. Sí, se volvió muy viral en una entrevista hace un tiempo, pero no. Un tipo duro. Está en lo más alto de los listados. A partir de hoy, todos los viernes, presentaremos algunas de las novedades más importantes en cada New Music Friday de la mano de Billboard. Así se unen los 40 Billboard Colombia y así terminamos esta edición de el primer viernes de esta nueva temporada de Impresentables. Gracias por acompañarnos en este viaje. Gracias por estar todas las mañanas conectados a través de los 40 Colombia con nosotros. A Anita, a Tony, a Jennifer y a todos los que están ahí pendientes, mandarles abrazo fuerte, gigante. Gracias por acompañarnos y nos escuchamos nuevamente el lunes desde muy temprano. Quedan con la programación de los 40. El próximo viernes será festivo. ¡Feliz mañana!
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0: 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En los 40 son las
1: 11:01 de la mañana.
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0: Shakira, que mientras estuvo en Miami quiso hacerle un homenaje al Joey Arroyo a través de redes sociales. Lo sorprendió cantando acústicamente la canción de En Barranquilla Me Quedo, que por cierto, a mi gusto personal, lo hizo espectacular. Llega con Cule Poco, la marca más viral de todo Colombia, en este viernes, fin de semana. Ya arrancamos el fin de semana y por supuesto con los 40.
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0: Mi guía espiritual llega al lado del venezolano Ale. Y esto se llama Tutu, tú en los 40.

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0: Soy la única que se siente abandonada por el bendito, porque siento desde que evidentemente es papá, está cumpliendo con este rol, pues como que no se ha dejado ver en redes sociales, ni posteando cosas nuevamente. Siento que está cumpliendo este rol y creo que hay que aplaudirle al bendito por dedicarle al tiempo de calidad que debe ser.
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0: Cuando las mujeres desarrollamos el desapego, es increíble el monstruo que puede llegar a ser. Kármica llega al lado de Bad Gyal y Sean Paul. Presta la atención a esta letra.

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2: Oigan a estos tan convencidos.

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2: Hoy los muchachos estuvieron haciendo presencia en Medellín, dándole la apertura a la Feria de las Flores. Tienen que estar muy pendientes a todo lo que va a estar pasando a través de los 40 con Impresentables, porque estamos cada vez más salvajes en esta tercera temporada. No hay nada mejor que arrancar este viernes fin de semana con Elena Rose y Justin Quiles. Es Cosita Linda. Diana Restrepo, tu locutora favorita, a través de los 40.

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Cris R. Pico y chao. La W son número 8. Llego a despedirme en este viernes. Que les prometo, todo el fin de semana promete a través de los 40. Ya llega Camio Peggy, al rato va a estar John Pisito, luego termina el día Sebas Podcast, acompañándolos en esta semana

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1: Me despido con un clásico, lo hace Wisin y Yandel, se llama Ahora Es. Nos escuchamos el sábado al mediodía, así que besitos, cuídense mucho, feliz viernes.

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Mediodía, 12:06 minutos, sonando las muñequitas de fondo. Yo soy Camila Upegui. Y a partir de este momento y hasta las 2 de la tarde, ustedes van a poder pedir todas sus canciones favoritas. Lo que se quieran escuchar a esta hora. Yo sé que muchos están saliendo a almorzar. Otros llevaron su coquita a la oficina. Otros aprovecharon para meterse su motocito en horario laboral. Claro que sí. Mientras tanto, siempre conectados con los 40. Me encanta tenerlos por acá. Ya mismo abro nuestro WhatsApp para irlos leyendo a todos. Por ahora es Aria Vega, que está haciendo Ay Mama. Bienvenidos a las 12 del mediodía. Yo soy Camila Upe y esto es Los 40.

0: papá.
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se llama Enemigos. Una de sus más recientes canciones que samplean de una forma espectacular una de las frases más famosas de Aventura. De Romeo Santos cuando dice, tú y yo durmiendo con los enemigos. Cualquier canción que tenga esta frase va a ser un éxito, lo digo yo. Seguimos con más música, leyendo todas sus peticiones a través de nuestro WhatsApp. Y nos vamos directo al 2017, cuando Becky G y Bad Bunny, bueno, Bad Bunny todavía hacía trap en esa época, sacaron una canción que se convirtió en una de las más sexys de la temporada. Se llama Mayores y la escuchas en los 40.

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1: De esos que se convierten en, o sea, que usted en cualquier pausita que tiene, en el descanso, en el chance, usted pide un momentico y es un momento bacano.
0: Total. 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

0: Un momento, algo está pasando. Es Bad Bunny haciendo efecto a esa hora en los 40. Y vengo a contarles además muchas cosas que están pasando el día de hoy. Pero antes, pues tengo a Diana acompañándome el día de hoy.
1: ¡Ay, yo sapa chismosa metida! Me encanta, me encanta.
0: ¿Cómo estás?
1: Muy bien, mi Cami. Yo feliz de acompañarte, así sea un momentito nada más.
0: Me encanta, me encanta. ¿Sabe por qué? Le tengo cosas que contar.
1: ¿Qué hay que hacer?
0: Oiga, yo no sé, pero te tengo hoy un descubrimiento muy importante.
1: ¿Ah, sí? ¿Qué pasó?
0: Yo no sé si tú has probado ya la nueva receta de Mr. Brown.
1: Oh.
0: ¡Uy, qué cosa tan brutal, Diana!
1: No, Camila, ¿es brutal? ¿De veras? ¿O solamente lo estás diciendo por decirlo
0: no,
1: y ya?
0: No, oiga, es en serio. O sea, está mucho más melcochudo, con ese sabor intenso a chocolate y como...
1: ¡Ay, qué rico!
0: Un toque de arequipe que hace que cada mordisco se disfrute de verdad.
1: ¿Sí?
0: ¡Oh! No, muy rico.
1: ¿Tan así?
0: De verdad.
1: De esos antojos que convierten cualquier pausita, cualquier chancecito del día en un momento bien bacano.
0: Uy, total, Diani, total. Si a ti te gusta, por ejemplo, darte ese gustico sin complicaciones, tienes que probar la nueva receta de Mr. Brown.
1: Voy.
0: Porque cuando un brownie está así de bueno, solo queda una forma de escribirlo.
1: ¿Cómo?
0: Un brownie bruto.
1: ¡Ay, qué rico!
0: De verdad que sí, está muy, muy rico. Por ahora, ¿qué tal si nos vamos con J Balvin? Diana, ¿le gusta?
1: Voy aquí a destaparme el brownie, ya que me antojaste.
0: A ver, déjeme oler.
2: ¡Pero eso es delicioso!
0: ¡Ay, qué rico! Para este momento solamente queda poner J Balvin. Ella me cautivó como me está cautivando en este momento el brownie de Diana.

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1: 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En los 40 son las
2: 12 y 46 minutos en los 40.
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Brian Castro junto a Capo. Esto se llama La Villa, que está inspirado realmente en la finca de Ryan, que se llama La Villa. Y con eso les doy la bienvenida a una nueva hora de música en los 40. Llegamos a la 1:05. Yo soy Camila Upegui y los voy a estar acompañando hasta las 2 de la tarde. Todos los días de lunes a viernes, desde las 12 hasta las 2, los voy a estar acompañando yo. Con todas sus canciones favoritas, mientras descansan, mientras almuerzan, mientras se dan una vueltica, un borondo con la gente de la oficina. Siempre escuchando los 40, aquí les vamos a poner todas sus canciones favoritas, todos los éxitos. Y nos vamos a un álbum debut. Cuando Sebastián Yatra se lanzaba la música y esto se llama Sutra. Con Dálmata en los 40, bienvenidos.

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Estábamos en plena pandemia. 2020. Cuando salía un álbum llamado Afrodisiaco. Y Anuel AA y Rauw Alejandro se unieron para hacer esta canción. Además me gusta mucho. Reloj sonando a esta hora en los 40. En minutos vengo a saludarlos. Muchas canciones ahí en espera. Todas van a estar sonando, así que no se preocupen. Por ahora quería contarles que resolver un problema legal sin gastar de más o sin recorrer media ciudad cada vez es más posible gracias a la estrategia Justicia para la Gente. Más colombianos pudieron acceder a orientación y servicios gratuitos cerca de las comunidades. En 4 años se realizaron más de 4.5 millones de atenciones en casas de justicia y centro de

convivencias, además de jornadas móviles que llegaron a distintos territorios y procesos de conciliación que ayudaron a miles de personas a resolver sus conflictos de manera rápida. Ahora también nos vamos a una de las canciones que pedí hace unos minutos, Felipe Álvarez. Esto se llama Que Va, es Alex Sensation junto a Ozuna en los 40. ¡Feliz viernes!

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1: 1:46 en los 40.
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hasta el momento es la canción más importante de nuestro listado, el del 40 al 1. Sí, les habló de J Balvin junto a Ryan Castro, que por aquí estamos sonando con Dalmatian, dándoles la bienvenida en este fin de semana, en este viernes. Ese es el desorden de los 40. Soy Jumpy, estamos ya por aquí on fire. Hasta las 5 de la tarde vamos juntos para que ustedes me ayuden a programar buenos éxitos como ese que hace My Towers. Es la W Sound 23, se llama 5 estrellas.

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cuidado con el tren. Se lo hace Luis Herlavoz, se llama Ozono. Venga, invitaciones. Tenemos una invitación muy interesante para ese fin de semana. Bueno, mañana sábado a las 8 de la mañana. Recuerden que, como siempre, puntualitos, tenemos nuestro listado de éxitos, el más importante en Colombia y el mundo, el del 40 al 1. ¿Sabremos cuál será la canción más importante de esa semana? ¿Será Dalmatian? ¿Tal vez? ¿Será otra? Bueno, mañana a las 8 de la mañana. Lo que pueden hacer en ese momento es ingresar a los40.com.co y votar. Están a tiempo para que ustedes voten. La Aitana, eso se llama Superestrella. Feliz fin de semana, feliz inicio de fin de semana. Estás aquí en Los 40.

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0: Así es como suena tu fin de semana con Bonnie Chris. Se llama El Azote, por supuesto, con Los 40. Mientras seguimos avanzando en este viernes, venga, estamos en una presentación de Jet Krugy.
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versión inicial, que es la de Maisac, brutal. Creo que no se equivocó al decir voy a hacer el remix y voy a invitar a Fade y a Maluma. Aquí estaban sonando con el Te Entiendo Remix. En esta nueva hora de éxitos, les voy dando la bienvenida a los que se van sumando a nuestra señal 40, a los que están ahí en cualquier parte del mundo conectadísimos con la marca más viral. Así de rico va uno a ver y ve. Llega Emil, llega Juliana y Juan Duque.

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una colaboración que llega por parte de Morat y llega por parte también de Silvestre Dangona. Se llama Lo Poco Que Yo Quiero. Mientras vamos avanzando, hey, gracias a los que se están reportando a través del 316-512-8000. Miguel es uno de ellos. Andrea en Medallo. Venga, sí, saludos a nuestros oyentes en Medallo que andan por esos días de feria. Muchos que están conectadísimos con los 40 pilas. Por ahí van a chequear a todo el combo de los 40 en Medallo. Llega Cris R. Y obvio, The Drums, Pico y Chao.

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2: 3:40 en los 40. Por aquí está Omar Kurz.

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Es la combination Ryan Castro Capo Gangsta también, se llama La Villa. Patrón, feliz tarde para los que se van reportando, los que están conectados a esta hora desde cualquier parte del mundo con Los 40 en ese desorden, este fin de semana. Qué gusto saludarlos, saber que ustedes están ahí, pegadísimos desde su dispositivo, bueno, donde nos están escuchando, conectados con la marca más viral. Lo importante es que sean ustedes los encargados de programar los éxitos. Así que en un ratico vengo a saludarlos. Mientras tanto, Rawayana, el MT. Vamos hasta Miami con inglés en Miami.

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2: Che, ¿qué es lo que está sucediendo, por Dios? Va a prender la disco. Seconda, Cali Cartel.

Lo que está sucediendo es que Kela Kentucky en ese fin de semana, los éxitos suenan muy bien con las 40. Ahí estaba Pirlo junto a Nat, Nat y Pirlo. Oiga, no se olviden que mañana tendremos nuestro listado de éxitos por punto de las 8 de la mañana, el del 40 al 1. ¿Cuál será la canción más importante? Siento que Dalmatian de J Balvin con Ryan Castro se rehúsan a salir de ahí. Bueno, eso depende de ustedes votando a través de los40.com.co. Lo pueden hacer en ese momento. Mientras tanto, algo de Kangri, Daddy Yankee. Es la nueva y la ex. Ese es un retro 40.

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2: 4:45. Por aquí está Jay Wheeler. Eso se llama Fuga. Yeah.

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Qué vuelta Vox hace parte de el sonido que llega en el Green Print. Fate versus Fercho, el sonido increíble que nos da la bienvenida para empezar o seguir el desorden de los 40 después de la tarde on fire con Jumpy. Aquí está Sebas Podcast. Hasta las 8 de la noche lo voy a estar acompañando en este viernes previo ya a coronar el mes. ¿Ustedes qué andan haciendo? Pues póngase muy cómodo porque lo acompaño para iniciar este fin de semana con la previa como es de costumbre los viernes. La plena.

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Unidos y en Canadá, los inicios de show de Trópico Queta Tour de Karol G. Les hablo de la bella y hermosa Elena Rose, que tiene un bozarrón increíble y una melodía perfecta en su música. Y acá nos presenta este track increíble llamado Tú, Tú, Tú, el sonido que llega al desorden de los 40. Como me encanta estar con ustedes los viernes en la noche para darle play a los buenos éxitos. Llega una canción que nos lleva al 2020, época de pandemia, sí, de pandemia. Fade Sky rompiendo, se llama Relájate.

fue el sonido del verano de 2025. Solcito, Juan Duque, el de Marinilla, junto a Miguel Good, Miguel Bueno, nos presentan este éxito que todavía, por supuesto, suena espectacular para darle la previa al fin de semana. Así que póngale todo el volumen porque estamos en el desorden de los 40. Ya se dio un repaso por los 40 Colombia a través de nuestro TikTok, nuestro Instagram. Póngale todo el volumen.

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1: 5:50. 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

Es la canción que se fue muy viral y que le cambió la vida. Lo habló Mr. Plata en Team Hater de los 40. Les hablo de las muñequitas. El sonido que también tiene por ahí a el americano 4KT. El track perfecto para iniciar este fin de semana en El Desorden. ¿Alguien aprende inglés en Miami? Pues eso es lo que nos cuentan Rawayana y Manuel Turizo, que llegan al Desorden hoy viernes. Póngale todo el volumen.

Bad Bunny nos regala una canción que nos dice que no hay que estar en el close friend equivocado. La canción hace parte del track, hace parte de Vi Tirar Más Fotos, álbum con el cual ya terminó su etapa de gira de shows y que rompió muchos récords. Y estamos esperando a ver si de pronto llega más música a final de año, va a descansar o de pronto termina en el Choliseo de Puerto Rico con otra fecha. Póngale volumen porque llega el desorden.

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3: 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Hay ojos que no se hacen los ciegos, porque las paredes no solo tienen oídos, ¿viste?

trabajo que llegaría en el 2025 del señor BL de Brandon, que para este año nos ha regalado algunas colaboraciones, pero no podemos olvidar ese disco increíble donde hay canciones como esta, se llama Si te pillara. Una de las canciones que fue número uno a través del 40 al 1 y que después de dónde fue el resultado perfecto de esta combinación. Right.

Vaticano llega el beneficio de la duda. Son Grupo Firme, que ya llegaron a Colombia el año pasado, empezaron en diciembre con sus shows y también han estado en varias ya ciudades importantes en Colombia. Edwin Cass y todo el combo.

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2: 6:51.
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